0: proceso por parte de Platense y Peñarol por ahí encontraba alguna otra situación. Juega pésimo este equipo, no tiene circuitos, no tiene asociaciones. Hoy se las ingenió para generar 3 o 4 chances, no las pudo aprovechar, salvo la de Batista, y termina el partido y, como era previsible, tiene 1 pie y 3/4 afuera de la Libertadores.
1: Señoras, señores, el partido termina 1-1. Ponele número, Gerardo. Así está la tabla en este momento.
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3: La tabla tiene a Corinthians como líder con 10 unidades, Platense escolta con 7 y 2 puntos para Independiente Santa Fe y el conjunto de Peñarol, que en este siglo ya tiene su peor racha de no poder sumar de a 3. Son 8 partidos superando aquella marca del 2023, cuando había estado 7 juegos sin poder conseguir los 3 puntos. Esa es la realidad de este Peñarol.
1: Presentamos con mucho gusto al cambio radical del partido.
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5: Bueno, los últimos 20, nada más. No sé si es un cambio que está tan relacionado al ingreso de Abel Hernández o un cambio nada más que está más vinculado al rival. Yo creo que ese doble cambio que hizo el técnico de Platense mostró claramente que el equipo dejaba de tener la ambición para atacar y le otorgaba a Peñarol la chance de ir más arriba a la cancha. Es el único cambio que vinculo a algo que se notó en el final, que es una superioridad, por lo menos en la ubicación y en la generación de juego ofensivo que tuvo Peñarol.
0: Me quedo con 2 cambios: la salida de Remedy, porque pinta de cuerpo entero los problemas que ha tenido Peñarol, y hay que seguir de cerca el tema Remedy para saber qué es lo que tiene, pero la verdad que Peñarol perdió a su hombre de mayor claridad con la pelota y no lo pudo disfrutar en todo el partido. Y me quedo con el cambio de Abel Hernández por lo tardío del mismo. Yo creo que debió ser antes, para condicionar antes a los movimientos del técnico rival.
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1: Comentan Charquero y Velo, Wilson Méndez está para contar todo lo que pasa en Camarines y escuchar a los protagonistas. De mi parte será hasta mañana a las 12 cuando hagamos Grandes de Verdad. Que pasen bien, buenas noches para todos.
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5: Ya vamos a estar con Wilson para las repercusiones, también capaz que hasta para escuchar a algún dirigente. Peñarol está al borde de la eliminación de la Copa Libertadores, tiene que perder los 2 partidos Platense y ganar los 2 Peñarol. De más está decir que ya no depende de sí mismo. Hoy sí dependía de sí para poder ganar, y dependía de una postura que yo ya digo o critico, critiqué en el entretiempo, lo hago ahora, para mí totalmente lejana de la realidad de las necesidades que tenía en el primer tiempo. Salió a jugarlo de una manera que no correspondía. La cancha le mostró también a Aguirre que ese sistema, un sistema más de 5 defensores que de 3 zagueros y 2 carrileros, lo llevó realmente a no patear al arco, salvo una vez. Un solo tiro al arco o cerca del arco, un solo remate, terminó con el gol, y eso como que entusiasmó a Peñarol. Pero como le pasó hace poco, le pasó en varios partidos. Puede anotar un gol, pero le cuesta ya hasta sostenerlo. Hasta en eso tiene una crisis de confianza. Lo que sí le valoro hoy a Peñarol es que tuvo rebeldía para ir a buscar el 2-1. Ahora, no creo que nadie de Peñarol se quede conforme con la rebeldía, cuando casi siempre se describió a Peñarol como que la rebeldía era parte de su ADN. Entonces, es la manera de ser de Peñarol, o históricamente era la manera de ser de Peñarol. Que el equipo haya tenido un espíritu de lucha o de combate en los últimos 15 minutos es un elogio o un reconocimiento por el momento que vive. En cualquier otro momento hubiéramos dicho que era muy poco eso para poder

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Suena Queen con su Rapsodia Bohemia, ubicándonos en el año 1975. Obra única que rompió todas las reglas.

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1: Y para complementar esta trilogía, un pacto para vivir.

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2: Vamos, Raimundo.
3: Joder, tío. No llegamos nunca.
4: Echamos la hitombre.
1: Vamos, vamos. ¿Cómo era? ¿Cómo era?
5: Sí, mija, sí.
2: Vengas, tío.
3: Mira, mira.
2: Afinar un poquito.
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Bob Marley, leyenda hecha canción, en la 91.9.

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En la 91.9, en la noche, Prince, Purple Rain, 1984.

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Lionel Richie. Hello, 1984.

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0: Hermano, eso pasa todo en la isla desierta. O sea, ese es el video más o menos.
1: ¿Las choris son cocos?
0: Sí. ¿Qué tú crees?
2: ¿Pero los cocos tienen cara?
0: Les podemos poner cara a los cocos también.
2: Ah, dale, está bien,
0: dale, dale. Eso es. Tenemos video.
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3: Bienvenidos, esto es Uruguay Agropecuario a través de las radios de CORI, las radios más importantes. Media hora con la información, media hora con los temas destacados del sector agropecuario. Por delante tenemos 30 minutos para contarles sobre la información que se destaca en la jornada de este lunes 27 de abril de 2026. Ustedes nos escuchan en todo el país en las radios de CORI. Bienvenidos. Es un gusto estar junto a ustedes.
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3: Actualizamos el estado del tiempo, cómo inicia la semana de acuerdo con lo publicado por INUMET. Este lunes continuará con una temperatura que inició la jornada en 9 grados y alcanzará los 15 grados, probabilidad de lluvias baja, vientos del suroeste entre 40 y 60 kilómetros la hora, con rachas de hasta 70 kilómetros la hora. Para mañana martes 28, probabilidad de lluvias nula, cielo parcialmente cubierto, algo de sol, las temperaturas, la mínima 8, la máxima 18 grados. Vientos del noroeste al suroeste entre 10 y 40 kilómetros la hora, con rachas de hasta 40 kilómetros la hora. Para el miércoles 29, probabilidad de lluvias baja, cielo parcialmente cubierto, presencia de sol, las temperaturas, la mínima 12, la máxima 21 grados. Así estará el tiempo.
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3: Actualizamos los indicadores del día: el dólar 38,40 y 40,90, el dólar Ibrou 38,90 y 40,40, el euro 43,92 y 49,31, el peso argentino 0,02 y 0,20, el real 7,39. El Brent operó a $105,79, subió 0,24% frente al cierre del día anterior. El mercado de granos de Chicago, la soja julio 2026, $433,02, subió $1,38. El trigo julio 2026, $226,61, bajó $1,29. El maíz julio 2026, $182,48, bajó 10 centavos. El mercado lanero australiano cerró la semana pasada a $13,58 por kilo base limpia, subió 2,3% respecto a la referencia anterior. Repaso parcial de ACG en la previa de la reunión semanal. El novillo $5,34, la reposición, el ternero $4,14, en ovinos el cordero $5,92, según INAC la carne bovina $5,742 la tonelada, peso canal, la carne ovina $5,594 la tonelada, peso canal. Los granos puestos en Nueva Palmira, según la Cámara Mercantil, la soja $400, el trigo $200, la canola entre $520 y $522 la tonelada. Los granos puestos en el puerto de Montevideo, el maíz fluctúa entre $240 y $260 la tonelada, el girasol $457 la tonelada. Actualizábamos los indicadores del día.
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3: El presidente del Instituto Nacional de Investigación Agropecuaria, Miguel Sierra, destacó el papel estratégico de los fondos de promoción de tecnología agropecuaria como herramienta clave para impulsar la innovación en el sector. Con una nueva convocatoria en marcha, el organismo apunta a financiar proyectos centrados en productividad, sostenibilidad y transferencia de tecnología en articulación con universidades, organismos públicos y actores privados, en un contexto de crecientes desafíos para el agro uruguayo, destacó.
5: Justo en noviembre del año pasado hicimos el lanzamiento 2025 y ahora estamos procesando el llamado 2026. Hay un Consejo Coordinador de Tecnología Agropecuaria, que ahí lo convoca el ministro Frati, y ahí, bueno, se reciben propuestas. Estamos recibiendo de Facultad de Agronomía, Facultad de Veterinaria, obviamente el Ministerio de Ganadería, Ministerio de Industria, son los que han enviado propuestas hasta ahora. Y bueno, estamos procesándolo, van a ser unos $5 millones aproximadamente. El llamado que hicimos en noviembre el año pasado eran por 6 millones. Y la idea, bueno, se combinan lo que son sobre todo proyectos de transferencia hacia el sector productivo y proyectos de investigación que generalmente estimulan la colaboración entre distintos actores, universidades, actores del Clemente Estable, el Pasteur, etc. Algunas temáticas que se prioricen son de salud animal, van a ser de... Siempre hay temas de competitividad, temas de digitalización, jóvenes rurales y temas de digitalización. También el ministro puso los temas de agricultura, se incorporó en 2025, era de nuevo. Y bueno, se hizo un listado muy grande de temas. El ministro solicitó que se acote, porque había más de 90 temas, que se acotara unos 15, 20 temas máximo, y eso va a ser el foco del llamado.
3: Más allá de la aprobación de los fondos que fueron presentados, o por lo pronto los proyectos para participar de este fondo, en ese universo, ¿qué pudieron detectar en cuanto a iniciativas que requiere el sector agropecuario?
5: Bueno, hoy fundamentalmente el foco es productividad y sostenibilidad, ¿no? Cada vez más. Tenemos un tema también con temas de salud animal, está permanentemente el tema garrapata, ver la posibilidad de encontrar kits de diagnósticos rápidos para detectar el tema lo antes posible. Está el tema de riego también, muy fuerte. Ya te digo, el tema de acuicultura como un tema novedoso, que nos falta mirar hacia el mar y hacia los lagos. Tenemos mucho ahí y tenemos una cultura más de tierra, pero bueno, el ministro puso ese foco también. Y ya te digo, después en lechería también, generalmente estamos viendo la intensificación sostenible de la lechería. Tenemos basada en nuestra lechería es pastoril, ahora se abre todo el tema del acuerdo con Mercosur, el Mercosur es Unión Europea. Y ahí también se plantean nuevos desafíos de competitividad y diferenciación de productos, ver la posibilidad también de generar productos con distinto valor agregado. Y va por ahí. Siempre nosotros estamos abiertos a que vengan las propuestas tanto del sector público como privado, y estimulamos mucho a que haya una línea importante en los FPTA de transferencia de tecnología en los territorios con la sociedad de fomento rural, las cooperativas, FUCREA, distintas empresas privadas. Eso es un foco muy importante para nosotros.
3: ¿Y qué repercusión han tenido los FPTA justamente cuando ustedes ven plasmado el proyecto, es decir, que es aterrizado ese proyecto productivo y tecnológico?
5: Bueno, hay distintos grados. Justo recién hablábamos con el director nacional, ahora vamos a impulsar una evaluación de impacto de los FPTA, pues llevamos mucho tiempo, es un instrumento que viene desde la creación de línea en 1989. Los FPTA, para que tengamos en cuenta, es un 10% del presupuesto de INAH y tiene que ser ejecutado por terceros actores. El INAH no participa en los proyectos FPTA. Entonces, bueno, nosotros tenemos que generar las condiciones para que esos llamados se realicen, se evalúen con pertinencia en principio, después calidad. Pero bueno, generalmente hemos tenido, como en todos, proyectos de distinto grado de impacto. Pero es un instrumento muy valioso para el sistema de ciencia, tecnología e innovación de Uruguay y muy solicitado tanto por actores de investigación como por el sector productivo.
3: Era el ingeniero agrónomo Miguel Sierra, presidente del Instituto Nacional de Investigación Agropecuaria, INAH.
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1: Y ahora hablamos de ganadería, vamos a hablar de sanidad preventiva, pero partiendo de algunas recomendaciones técnicas por parte del laboratorio Virbac. Para ello convocamos al doctor Conrado Rodríguez, asesor técnico del laboratorio. ¿Qué tal? Buen día, gracias por estar en comunicación.
2: Buen día, Martín, gracias a ti por la convocatoria y bueno, siempre estar acá hablando contigo y poder estar discutiendo sobre temas tan importantes como lo que es la sanidad animal. Y bueno, un poco para comentarte lo que es el panorama, lo que hemos estado actualmente recorriendo, situaciones bastante contrastantes, ¿no? La verdad que lo que ha sido el norte, prácticamente una primavera que se ha extendido hasta ahora, muy buenos resultados de diagnóstico de gestación, tanto por los trabajos que hacemos nosotros como lo que hacen los colegas. Otra es la situación que registramos tanto al este como al centro del país, donde el déficit hídrico fue más marcado. Hay resultados más desparejos en lo que es el tema de diagnóstico de gestación. Y obviamente que tenemos que empezar a tomar medidas de manejo previo al invierno. Ahora en el otoño es un momento clave para poder hacer ajustes y bueno, tomar decisiones que nos permitan transitar de la mejor manera a esa estación y obviamente poder hacer caja antes de entrar al invierno, ¿no?
1: En ese sentido, en la línea de medidas de manejo, pensando en el invierno, ¿qué están recomendando?
2: Y fundamentalmente empecemos por lo que es el diagnóstico de gestación. La verdad que es una herramienta que, tanto sea palpación rectal o a través de ecografía, creo que es una de las herramientas clave que se tienen que hacer dentro de lo que es un rodeo de cría, ¿no? Obviamente para saber el estatus reproductivo de esa vaca, saber si la mantenemos o no dentro del sistema, porque mucha gente tiene la política cero, lo que falla una sola oportunidad y gracias. Y en este momento que es lo que está valiendo bastante el ganado, lo que está valiendo bastante la carne, podemos darnos también esa libertad que cualquier animal que haya fallado lo podemos embarcar. Justamente a ese momento es importante hacer un refuerzo en lo que es dentro de las enfermedades reproductivas, orientado fundamentalmente a lo que es leptospirosis, ¿no? Nosotros en el momento del diagnóstico de gestación recomendamos la vacunación con Bovisan Lepto 8, que contiene 8 cerobares de leptospira. Uh-huh. Fue la primera en el país que incorporó el cerobar Harjo Boys y la verdad que hemos tenido muy buenos resultados, predios que son verdaderamente casos de éxito, que hemos acompañado lo que ha sido el diagnóstico, la medida de control, obviamente lo que son las medidas de prevención a través de la vacunación y predios que tenían diferencias entre lo que era diagnóstico de gestación y destete de 20%, a raíz de empezar a hacer la vacunación, se redujeron al 5%, y es un impacto bastante importante. Obviamente que eso va todo atrás de un diagnóstico, yo siempre digo que hay que trabajar con esa herramienta por detrás para poder tomar las decisiones correctas.
1: Si hablamos justamente de la producción de terneros, ¿qué están recomendando allí, dado que es clave y máxime con los valores históricos de precios?
2: Sí, la verdad es como mencionás tú, Martín, es un mercado que está pujante, está atractivo para lo que es el productor, para todos los eslabones de la cadena. Y creo que para algunos es el fin del ciclo, para lo que son los criadores, obviamente, y para otros el comienzo del ciclo productivo, ya sea el recriador que va a comprar ese ternero, justamente si vos haces la parte del ciclo completo dentro de tu propio establecimiento, que es otra etapa que la que hay que tratar de que el animal llegue con las mayores garantías sanitarias y justamente poder trabajar sobre la prevención. Obviamente que un ternero, vamos a ponerlo en contexto, que se le cambia la alimentación, Se lo separa la madre y justamente muchas veces implica un transporte, un estrés, está expuesto a un estrés enorme. Y justamente nosotros, de cierta manera, tenemos que tratar de anticiparnos ese estrés, protegiéndolo a través de la vacunación, porque justamente esas condiciones son las que predisponen a que se presenten enfermedades. Nosotros muchas veces, te cuento, tenemos consultas en los diferentes mostradores que estamos visitando, o justamente la visita a campo, y muchas veces lo que pasa es que realmente la gente espera ser reactiva en vez de ser proactiva, o sea que espera que se le presenten los problemas para después empezar a hacer una prevención, y no es el caso. Justamente esta semana tuve una consulta con respecto a lo que era mortandad por clostridiosis, y sacamos los números, y con las dos terneras que se le había muerto al productor, pagaba la vacunación por 3 años, o sea que realmente, pero esperó a tener los problemas para justamente empezar a vacunar. Lo otro también, ese es un ejemplo muy gráfico, porque las enfermedades clostridiales son blanco o negro, o el animal muere. Y otra de las consultas que hemos tenido muy seguido, y justamente por la implementación de lo que son los corrales, tanto de recría como de terminación, que la incorporación dentro de los sistemas ha sido bastante grande, con lo que es tanto el valor de la carne como el valor del grano, que ayuda que se utilice más esta tecnología. Obviamente son las enfermedades de respiratorias, ¿no? La particularidad de lo que cuando el animal se ve afectado durante la etapa del recría con lo que es una enfermedad respiratoria, una neumonía, obviamente ese animal va a ver su potencial productivo afectado, más allá de lo que puede ser todo el costo de tratamiento en antibióticos, el tiempo del personal que demora recorriendo los animales, obviamente lo que es la muerte de los animales en el caso de que llegue a ese punto. Y la verdad que nosotros trabajamos dentro de lo que es eso, también en la prevención, utilizando la Neumosan B4J5, una vacuna que realmente desde que se lanzó ha tenido un éxito rotundo, y la incorporación año tras año ha crecido. La gente está muy contenta con los resultados. Obviamente, no hablamos de lo que es un plan sanitario general, porque yo creo que cada plan sanitario tiene que ser diseñado en conjunto con el veterinario que trabaja en el establecimiento, y obviamente que cada sistema y cada predio es diferente. Pero como recomendación general, nosotros damos siempre que tengamos ya la fecha del destete, poder trabajar al 21 días antes la primera dosis, tanto de Clostridium 9 más T y de Neumosan B4J5, para así el día del destete hacer el refuerzo con estas vacunas y que el ternero llegue con buena inmunidad y pueda pasar esa primera etapa, que es la más crítica, luego el destete, pudiendo sufrir menos enfermedades.
1: Muy bien, hemos conversado con el doctor Conrado Rodríguez, asesor técnico del laboratorio Virbac. Gracias por estos minutos, ha sido un gusto y buena jornada.
2: Gracias, Martín. Buena jornada y estamos en contacto.
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1: Tras tres jornadas se llevó a cabo el remate del consorcio Plaza Rural en sus 25 años, remate 321 que puso en el mercado desde el Hotel Cottage en el entorno de los 21.000 vacunos con una colocación del 98.72% con una referencia para el ternero general de $4.13 y al bulto $755. Vamos a recibir en la comunicación a José de Freitas, director de José de Freitas Gestión Ganadera, integrante del consorcio. ¿Qué tal, José? Buen día.
6: Sí, ¿qué tal? Martín, buen día. Bueno, sí, la verdad que tres jornadas intensas, pero bueno, muy conforme de vuelta porque realmente se realizó un muy lindo remate, donde, bueno, digo lindo remate, muchas cosas, los valores son, y ya sabemos todos que estamos en un muy buen momento, pero creo que a resaltar, a mí me gusta mirar algunas cosas que rodean todo esto, que los vendedores vienen libres a vender, que mucha gente viene con ideas de precio, pero arranca lo ganado bastante más abajo, y que el mercado que hemos podido armar en Plaza Rural, que no solamente el día del remate, sino que es un mercado que se arma del momento que se inscribe el ganado, que se hace la inspección, que se hace el orden de ventas, que se le agrega todas las herramientas que Plaza Rural da, crediticias, por supuesto, con nuestro socio de toda la vida, el Banco República, con créditos muy importantes. Somos la única pantalla que tenemos en muchas categorías, 180 días libres, que tenemos 120 días libres para todas las categorías. Todo esto sin duda es para quien tenga el crédito del banco, pero el banco está muy receptivo a que la gente se arrime y abrir nuevos créditos. Y después tienen los 90 días libres que dan los mismos vendedores. Lo importante es eso, y lograr que realmente los valores se marquen con diferencia según la calidad de los ganados, según la calidad de los lotes bien hechos, los lotes prolijos, realmente se diferencian en los valores, sin duda en la sembra, lo que es la genética también. Yo creo que todo eso, y después los porcentajes de venta que habla a las claras que se pudo lograr la idea del vendedor y del comprador, y que los dos hagan un buen negocio, porque en definitiva es un poco eso, ¿verdad? Pero a mí esas son las cosas que que me dejan satisfecho cuando terminamos jornadas como largas como estos 3 días intensas.
1: ¿Qué valores repasarías, destacarías de estas 3 jornadas justamente?
6: Y bueno, sí, si querés, rápidamente te digo, los terneros en general, que se vendieron 6.933 terneros, hicieron 4.13 de promedio, ¿verdad? $755 al bulto. Creo que acá hay algo importante que destacar: la categoría de terneros pesados. Estamos a fin de zafra, de esos casi 7.000 terneros, 4.103 eran de más de 180 kilos. Y esa categoría, ese rango de kilos, perdón, en la categoría de terneros, hizo 4.01 al kilo, el promedio al kilo, hizo 797 al bulto, casi $800, ¿verdad? Creo que este es, yo lo he dicho ya, es algo muy importante, porque esto es lo que le entra al productor criador, ¿verdad? Que tanto siempre decimos que la máquina, que la cría, que hay que defender. Bueno, esto es muy importante, el productor, el criador, si puede potenciar los terneros y meterle kilos, que en general también viene tomando esa línea el criador, ya no vendiendo más esos terneros livianos, realmente le rinde, ¿verdad? Y eso creo que es muy importante, porque es la base de que el negocio funcione. Y cuando el negocio funciona, es la base. Cuando estamos pidiendo más terneros, más faena, el otro día vimos que en una inauguración de una planta también se hablaba de más faena y tal, bueno, pero estas cosas son por plata, como todo. Y realmente acá se está viendo un número importante que le entra al bolsillo al criador. Después te sigo, esto fue todo el primer día, ¿verdad? El miércoles 22 de abril. Después hicimos novillos de año y medio, que hicieron 3.38, y los novillos de 2 a 3, para no decirte todas las categorías, 3.16. Ahí el de 2 a 3 hizo 1.030 al bulto, y el de año y medio, perdón, hizo 1.030 al bulto, otro precio interesante al bulto, ¿verdad? Los novillos sobre año, y los novillos de 2 a 3 hicieron 1.144. El segundo día te puedo destacar las terneras. Había 2.813 terneras y había 1.373 lotes de macho de mixto, que es otra categoría que a mí me gusta, que realmente se le ha puesto en su lugar, porque era una categoría que siempre era un poco castigada en los valores. Y mucha gente a veces no completa camión y para armar un lote lindo, prolijo, creo que yo venía diciendo, tiene que armar mixto. Y ahora realmente es una de las categorías que realmente también se ha valorizado. En las terneras hembras hicimos en las terneras hembras hicimos de promedio 3.91. $681, y en los mixtos hicimos 388, $680. Después otra de las categorías que hubo volumen, que se vendieron casi 2.000, 1.972 vaquillones año y medio, hicieron 3.30 al kilo y $887 al bulto.
1: El próximo remate de Plaza Rural es en mayo, jueves 14 y viernes 15.
6: Sí, es el Plaza Angus. Vamos a tener alguna sorpresa, vamos a cambiar de local y creo que va a ser un remate muy interesante. Realmente la raza Angus es una raza que no cabe la menor duda, se está destacando muy bien en el país. Hay mucha gente buscando ganado Angus realmente en estos remates de Plaza Angus hemos tenido siempre en suerte poder ofrecer, sobre todo en vientre, ganados muy buenos, ganados que a veces no se venden, que vengan a la venta acá. Así que digo, creo que es un remate para estar atento toda esa gente que esté buscando vientre Angus. Va a ser un remate, creo que muy interesante.
1: Muy bien, hemos conversado con José de Freitas, director de José de Freitas Gestión Ganadera, firma socia y fundadora de Plaza Rural. Muchas gracias y buena jornada.
6: Gracias a ti, Martín.
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1: Amigos, esto fue Uruguay Agropecuario. Estos fueron los temas del día. Ustedes, la audiencia del programa, han sido muy amables. Buena jornada para todos.
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0: refinanciar sus deudas, por lo que se bajó de la competición en 2026.
1: Siguen los playoffs de la Liga de Básquetbol. Juegan Urunday Universitario Peñarol 19-15, Vigo Nacional 21-45.
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2: Título 7:30.
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3: Comenzó la evacuación obligatoria de las personas en situación de calle en el marco de la alerta roja para esa población.
2: Dispondrán de 220 plazas en los primeros centros habilitados, que son el Polideportivo de la Escuela Técnica Nacional de Policía y las instalaciones del Servicio de Transporte y Mantenimiento del Ejército.
3: La policía se desplegará en todo el país para retirar a las personas que duermen en lugares públicos, al tiempo que 140 cadetes se van a custodiar las instalaciones de acogida.
2: UTE recuperó el 84% de los servicios de los 26.000 clientes afectados tras el temporal que azotó el país en las últimas horas, por el cual al momento hay 4.000 usuarios sin suministro eléctrico.
3: Los departamentos más afectados fueron Rivera, Tacuarembó, Artigas y Rocha, donde las brigadas técnicas trabajan para restablecer la totalidad de los servicios.
2: Antel sufrió un ciberataque en su base de datos, aunque los hackers no lograron acceder a información sensible. La Telefónica Estatal presentó una denuncia en Fiscalía.
3: El Ministerio de Salud firmó un decreto para que los medicamentos indicados para patologías crónicas se puedan prescribir por un año.
2: De esta manera se busca mejorar los tiempos de espera al no tener que consultar para renovar la receta.
3: Actualizaron los tiempos máximos de espera para consultas de medicina general hasta 24 horas hábiles, especialistas hasta 30 días y cirugías no urgentes hasta 3 meses.
2: Las autoridades sanitarias confirmaron que los turistas que murieron de antivirus en un crucero estaban contagiados cuando pasaron por Uruguay.
3: DAECPU organiza un espectáculo solidario en el Antel Arena para recaudar fondos para el tratamiento médico que necesita el científico Gonzalo Moratorio.
2: En Uruguay, uno de cada 5 jóvenes sufrió abuso sexual antes de los 18 años, según una encuesta de UNICEF.
3: Lucía Bernaza, coordinadora del organismo internacional, indicó que los datos del país son impactantes.
2: La justicia aceptó reexaminar la denuncia del ex senador Penades contra la ex fiscal Guione por presuntas irregularidades durante la investigación.
3: Condenaron a 2 personas más por el lanzamiento de una bengala en el clásico entre Nacional y Peñarol de julio de 2025 en el Estadio Centenario, donde un policía resultó herido de gravedad.
2: Bebé de 6 meses está grave tras haber recibido un disparo en la cabeza en medio de una balacera en Malvin Norte.
3: En los deportes, Peñarol empató con Platense 1-1 y se trae un punto con sabor a despedida de octavos de final.
2: Se encamina un mano a mano ahora con el colombiano Independiente Santa Fe por avanzar a la Sudamericana.
3: Los parciales carboneros explotaron contra el plantel con fuertes insultos y cánticos apuntando al rendimiento del equipo.
2: Boston River perdió con Millonarios 4-2 de local, quedó eliminado de la Sudamericana.
3: Con el partido Wanderers Liverpool en el Parque Viera 19:30 se inicia hoy la última fecha de la apertura.
2: Nacional jugará el domingo ante Cerro y Peñarol el lunes frente a Cerro Largo.
3: Cooper no pudo cancelar sus deudas en la AUF y no competirá en la Divisional C.
2: Federico Valverde divulgó una carta pública donde niega que se haya peleado con el francés Tchouaméni, que el golpe fue accidental contra una mesa.
3: En básquetbol siguen los playoffs de la liga, juegan Urunday Universitario Peñarol y Biwa Nacional.
2: Lo principal del exterior, Israel emitió órdenes de evacuación a otras 7 localidades del Líbano de cara a nuevos ataques pese al alto el fuego.
3: Irak negó las acusaciones de Estados Unidos contra un viceministro por supuestamente ayudar a Irán a esquivar las sanciones.
2: El Reino Unido informó sobre un tercer caso sospechoso de antivirus entre los británicos de un crucero.
3: Taiwán puso a prueba su primer submarino de fabricación local con el lanzamiento de 2 torpedos.
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2: Bueno, amanece esta jornada de viernes con mucho, mucho frío. 9 grados con 7 ahora la temperatura. Hay lloviznas en capital.
3: Los vientos están del oeste con una fuerza entre 19 y 37 kilómetros en la hora.
2: Bueno, atención porque la presión a nivel del mar sigue bajando. 998 hectopascales en previsión a lo que es la formación del ciclón extratropical en estas horas.
3: La humedad está alta, 94%.
2: Visibilidad 2 kilómetros.
3: El pronóstico de Inumet para hoy, para la mañana, marca cielo cubierto, precipitaciones, ventoso. Para la tarde y noche, nuboso, periodos de cubierto, precipitaciones aisladas, bajas sensaciones térmicas y ventoso, dice Inumet. Estamos esperando una temperatura máxima de 14 grados en Montevideo y área metropolitana, y en el norte del país, 15 grados.
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3: Bueno, y con estos datos del tiempo, el frío que está haciendo, que recién les decíamos, también les señalamos que comenzó a regir la alerta roja para las personas en situación de calle, y la medida implica el traslado obligatorio.
2: El gobierno dispuso 5 centros de evacuación entre Montevideo y la zona metropolitana, de los cuales 4 ya están operativos y el 5º está en proceso en Paso de la Arena.
3: Así lo expresó el secretario de Presidencia, Alejandro Sánchez.
2: Ese año, dijo Sánchez, la capacidad de atención será por encima de las 1.400 plazas.
3: Vamos a atender una situación que es dolorosa y genera problemas de convivencia, agregó el jerarca.
7: Particularmente quiero reconocer el esfuerzo que van a hacer los cadetes de policía, porque estamos ocupando el gimnasio de la escuela de policía y eso genera obviamente distorsiones en sus cursos, y van a estar apostados también trabajando en estas cosas, y hay un enorme compromiso de parte de la fuerza, de toda la policía, pero también de los cadetes, yo lo quiero reconocer, y de sus familias. Hemos estado conversando con ellos obviamente, pero el compromiso de la Policía Nacional para atender en este caso a nuestros compatriotas, que hoy son los más vulnerables, son los que están a la intemperie, yo creo que es clave. Este es el esfuerzo que estamos haciendo de manera institucional para atender una situación que todos sabemos es dolorosa, que todos lo sentimos como un problema, donde tenemos problemas de convivencia en los barrios, donde tenemos situaciones difíciles, y por tanto estamos, creemos que procediendo de la mejor manera posible en dos velocidades. Una velocidad es la emergencia, con la alerta que hemos hecho, y la otra es lo más estructural, porque esta es una solución que no solo tiene que ser de invierno, como lo hemos planteado, tiene que ser de todo el año, donde las personas no pueden seguir estando en la calle y la vía pública.
8: Son 4 centros de evacuación, comienzan a funcionar todos hoy, y en total, ¿qué capacidad?
7: No, van a ser más de 4 centros de evacuación. Esto tiene la capacidad de irse ampliando en la medida de las necesidades, y además también el MIDES ha aumentado muchísimo los cupos. De hecho, vamos a tener en el área metropolitana cerca de 800 cupos nuevos a partir del 15 de diciembre. Y los centros de evacuación que tenemos son planificados 4, donde ya están instalados, el otro día lo decíamos en la conferencia de prensa, uno en la zona del centro de La Aguada, otro cerca de la zona entre Las Piedras y La Paz. Van a ser 5, porque ahora me acaba de notificar el director del SINAE que también tenemos ya en vista la posibilidad de abrir un centro de evacuados en la zona del Paso de la Arena, en la zona del oeste. Así que ya estamos en 5 centros evacuados con una capacidad muy superior a la que tuvimos el año anterior. El año anterior tuvimos una capacidad de atención muy importante, el MIDE luego la absorbió el resto del año, y ahora estamos teniendo una capacidad que, sumando los cupos nuevos que va a generar el MIDES, más la capacidad de los centros evacuados, estamos por arriba de las 1.400 personas, 1.400 cupos para la alerta. Después está todo el sistema de protección social, que es mucho más amplio, como ustedes vieron, estamos hablando de casi más de 9.000 personas. Esto ha crecido mucho.
3: Escuchábamos al secretario de Presidencia, Alejandro Sánchez.
2: El Ministerio de la Salud Pública confirmó que los turistas que murieron por antivirus en crucero no estaban contagiados cuando pasaron por Uruguay.
3: La ministra Cristina Lustenberg brindó tranquilidad a la población y recalcó que tras conocerse la información se activó la vigilancia epidemiológica.
2: Estuvieron en Uruguay en la fase donde puede suceder el contagio, eso ya es certificado y lo vamos a comunicar adelante.
3: Por otra parte, desde el Ministerio señalan que aquellas personas que viajen al Mundial se aseguren de tener las 2 dosis de la vacuna contra el sarampión.
9: Sí, nosotros ya activamos a vigilancia epidemiológica, chequeó esas personas el tiempo que estuvieron en nuestro país, y puedo decir públicamente, pues ustedes van a tener presencia, van a tomar conocimiento del informe que estamos haciendo, pero garantizar que esas personas, esos turistas, que lamentablemente después tuvieron este desenlace, en el periodo que estuvieron en nuestro país, no estuvieron en la fase donde puede suceder el contagio. Eso ya es certificado y lo vamos a comunicar, pero puedo dar tranquilidad a la ciudadanía desde el país.
3: Era la ministra Cristina Lustenberg.
2: La Expo organiza un espectáculo solidario en beneficio del científico Gonzalo Moratorio, que se realizará el primer día de junio en el Antel Arena.
3: Cuando lo necesitamos, él estuvo. Ahora nos toca a nosotros. Es la consigna elegida.
2: El presidente de la Expo y también del Club Atlético Cerro, Alfredo Jauregui Berri, sostuvo que la idea surgió luego de que le pidiera una camiseta de fútbol para subastar en favor de Moratorio.
3: Algunos de los artistas que van a participar de este evento son Espuntone y Mendaro, Chele Gianotti, Nacho Algorte, la Selección Uruguaya Sinfónica, Los Fatales, Bola 8, Cíngaros, Asaltante con Patente, Doña Bastarda, Patos Cabreros y Gabriel Pelufo.
10: Surge en que me piden a mí por ser una camiseta para subastar y a mí en el momento me cambió la cabeza y bueno, dije, vamos a ir a algo más grande, que fue enseguida mandar un mail a Antel con la respuesta inmediata, con cedido el Antel Arena, después los conjuntos también, todos los que van a estar, y agradezco a los que también quisieron estar pero no entran en la grilla, que fueron muchos. Y bueno, agradecer a, va a ser dentro del 3 o el 4, estamos para confirmar, pues yo escuchaba el 4, pero puede estar entre el 3 y el 4. Lo principal de todo es que va a haber un 0900, va a haber una cena muy importante acá con los principales del país, que todos van a hacer un aporte a Gonzalo, va a estar Gonzalo y las más altas, o sea, lo más alto del país. Y bueno, llamé a Nacional. Nacional ni pestañó, para colaborar. Me informaron ahora que llamó Ignacio Alonso. Ignacio Alonso también va a estar con la selección, los jugadores de la selección. Vamos a ir con Gonzalo al Complejo Celeste. Lo van a recibir ahí los jugadores, que también va a tener una sorpresa de la selección. Tendría mil cosas para decir, tenemos que ayudarlo y tenemos que ayudarlo económicamente porque es muy cara el tratamiento, no es solo la inyección que le puede llegar a dar el Poder Judicial, el Estado, sino todo lo que tiene en el camino, que es muy largo.
3: Estamos escuchando a Alfredo Jauregui Berri, presidente de Daikpu.
2: Por su parte, el científico Rafael Radi, ex coordinador del GACH, se reconoció la tarea de Moratorio durante la emergencia sanitaria por la pandemia del coronavirus.
11: Gonzalo es un hombre joven, es un hombre vigoroso, es un hombre valiente, con mucho coraje y con muchas ganas de vivir. Y por eso, en primer lugar, estoy acá acompañándote, Gonzalo.
12: Muchas gracias.
11: En segundo lugar, Gonzalo ocupó, como lo dijo Daniel y todos, un rol muy importante en la emergencia sanitaria. Todos conocen su desempeño, con su equipo de investigación, también está acá acompañando Pilar Moreno, y todo su equipo, y todos los equipos de los distintos institutos que colaboraron, desde la Universidad de la República, el Instituto Pasteur, y muchos otros. Pero en lo que tiene que ver en el intercambio cotidiano, porque hay una historia que es la historia pública, y hay una historia que es la historia cotidiana, de la llamada por teléfono, del mensaje, Gonza, tal cosa, ¿qué te parece? En ese intercambio también Gonza fue un grande, siempre dedicando tiempo para poder intercambiar información científica, para poder darnos informes al GACH cuando se lo requeríamos, con enorme generosidad intelectual, con charlas que fueron en el momento más difícil pero muy fértiles del punto de vista académico, mostrando la grandeza de un científico y de una persona. Y las veces que tuvimos, como pasa siempre en ciencia, miradas que discutíamos, la discusión es siempre con el mayor nivel por lo alto y siempre llegando a un consenso, que ha sido lo más importante. Así que gracias, Gonza, por todo eso. No me olvido nunca de todas las charlas que tuvimos, de todo lo que aprendimos juntos y contigo.
3: Estábamos escuchando al científico Rafael Radi.
2: Y Gonzalo Moratorio se definió como un optimista por naturaleza, afirmó tener una fuerza bárbara para pelear contra esa enfermedad.
13: Decirles que soy un optimista por naturaleza, que creo y que tengo la convicción de que voy a ganar esta batalla, que va a ser dura, lo está haciendo. Ya llevo 2 operaciones en el cerebro, en tan solo poco más de 11 meses, pero acá estoy y tengo una fuerza bárbara para que pueda seguir peleando, por sobre todo por Nati, mi mujer, y por mi hija, que acaba de cumplir 5 meses. Mi primera hija, son el motor de mi vida, y voy a pelear, y voy a meter, y vamos a ganar. Soy un convencido que el camino es a través de la ciencia. He sido un defensor total de lo que podemos lograr gracias a la investigación científica, y lo voy a seguir siendo hasta el final de mis días. Soy un convencido de que esta pelea la voy y la vamos a ganar, porque siento el calor, siento el amor de todos ustedes. Simplemente este gesto, todo esto que se hizo a través de AECU, es impresionante. Y no tengo palabras de agradecimiento para lo que hicieron conmigo.
3: Estábamos escuchando al científico Gonzalo Moratorio.
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3: Bueno, vamos a ver cómo está el tránsito en la ciudad de Montevideo. Les recordamos que el estado del tiempo no colabora en estos casos. La visibilidad, por ejemplo, 2 kilómetros en estos momentos. Ya nos acompaña Gastón Espino. Buen día.
17: Muy buenos días para todos. Sí, también hay que tener en cuenta lo resbaladizo del pavimento. Sí, vamos a mencionar algunos cortes de tránsito en la ciudad de Montevideo. Piedras entre Misiones y Juncal, desde las 5. de la mañana está cortada y así será hasta el 8 de mayo. También el martes 7 de este mes va a estar cortada por una filmación. Venezuela, entre Yaguarón y Libertador, desde las 6 y hasta las 17:30 estará cortada por tareas de saneamiento. Becky, entre Manuel Insúa y Atilio Costa, hasta el 15 de mayo cortada por tareas de saneamiento. Tiburcio Gómez, entre Rizal y Saldaña da Gama, de 7 a 15 horas cortada por tareas de hormigonado. Esto implica que las líneas que por allí circulan, 191, 328 y 329, deban tomar por Pablo Galarza, Miguel Grau, Tomás de Tezano y luego sí su ruta habitual por Rivera. Ana Monterroso, entre Acevedo Díaz y Polié, de 7 a 17 horas cortada por tareas de hormigonado. Luis Lamas, entre Marco Bruto y Luis Alberto de Herrera, desde las 7:30 y hasta las 16 horas estará cortada por tareas de hormigonado. Joaquín Velasco, entre Acosta y Lara, y Francisco Simón, de 13 a 18 horas cortada por tareas de hormigonado. Y Pedro Vidal con esquina Canstant, además de Juan Arrieta con esquina Catalá, desde las 14 y hasta las 18 horas estará cortada por una filmación. Hablemos ahora de los tiempos de ingreso a la ciudad de Montevideo. Quienes estén llegando a través del barrio de Colón y se dirijan hacia el Palacio Legislativo, tomando por la Avenida Graciada, tienen un tiempo estimado de viaje de 27 minutos. Quienes lo hagan desde el Cerro, también con destino final hacia el Palacio Legislativo, tomando por Carlos María Ramírez, Waze está señalando a esta hora que el tiempo estimado de viaje es de 29 minutos. Y quienes lo hagan desde el Este, a través del Puente Carrasco y se dirijan por Avenida Italia hacia Tres Cruces, el tiempo estimado de viaje es de 30 minutos. Por otra parte, hoy mencionar también que a partir del domingo 10 de mayo se va a estar corriendo la Maratón de Montevideo. Este día puntualmente se va a realizar. Esto implica que desde el próximo sábado 9 quedará cortada la avenida 18 de julio entre Vázquez y Yaguarón a partir de las 8. Esto es por el armado de la zona de la largada. Desde la hora cero del domingo comenzará el operativo de cortes para cerrar el circuito y el traslado de vehículos que estén estacionados en toda la extensión de este circuito de la carrera. Hasta la hora 4 de la madrugada del domingo se podrá atravesar 18 de julio solo en el cruce con Andes. También hasta esa hora se podrá cruzar por Avenida Libertador solamente en las calles Galicia y La Paz. Luego de esa hora se realizará el corte total del tránsito en todo el circuito. No se podrá estacionar en toda la extensión del circuito, como decíamos recién, desde la hora 0 y hasta la hora 14 del domingo 10 de mayo. Los autos que permanezcan en el circuito serán guinchados. Si alguien tiene la desgracia de que esto le suceda, es necesario que se comuniquen al teléfono de la Intendencia de Montevideo para poder ubicar y localizar su vehículo a través del 1950-4000 opción 1. 1950-4000 opción 1. De todas formas, pueden ingresar a la página web de la Intendencia para poder revisar exactamente por dónde estará ubicado en su totalidad el circuito para la Maratón de Montevideo.
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3: Les decíamos en titulares también que un bebé de 6 meses se encuentra grave luego de recibir un disparo en la cabeza en su casa ubicada en Iguá y Mataojo. Esto es en Malvin Norte, aquí en Montevideo. De acuerdo con la información parcial, el menor, este bebé, se encontraba en su casa cuando recibió allí una serie de disparos. Según información policial, el bebé se encuentra internado, está en grave estado debido a las lesiones que le causó el ingreso del proyectil. Reiteramos que le impactó en la cabeza. La policía está en el lugar haciendo los primeros relevamientos.
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4: El ejército de Israel emitió hoy órdenes de evacuación para otras 7 localidades situadas en el sur de Líbano de cara a nuevos bombardeos contra esas zonas, a pesar del alto al fuego en vigor desde mediados de abril, marcado por los continuados ataques israelíes y el lanzamiento de drones por parte del partido milicia chií Hezbollah. El portavoz en árabe del ejército de Israel indicó en redes sociales que sus tropas lanzarán ataques a la luz de las violaciones del acuerdo de alto el fuego por parte del grupo terrorista Hezbollah.
5: Las autoridades de Reino Unido confirmaron este viernes un nuevo caso sospechoso de antivirus entre sus ciudadanos, en este caso un hombre que se encuentra en Tristán de Acuña, una de las paradas del crucero, al tiempo que señalaron que otros 2 británicos que participaron en la travesía se encuentran en aislamiento domiciliario en el país europeo. La Agencia de Seguridad Sanitaria del Reino Unido señaló que 2 ciudadanos británicos fueron confirmados con antivirus, con un caso sospechoso adicional de un británico en Tristán de Acuña, como señalábamos, antes de resaltar que ninguno de los ciudadanos británicos que se siguen a bordo del crucero presentan síntomas y están siendo estrechamente monitoreados, agregó. Así manifestó que tienen constancia de 7 británicos que desembarcaron el 24 de abril en Santa Elena, 2 de los cuales llegaron por sus medios a Reino Unido y están aislados en sus hogares, ninguno de ellos presenta síntomas en estos momentos, manifestaron a través de un comunicado.
4: El Ministerio de Petróleo de Irak rechazó las acusaciones vertidas por Estados Unidos contra el viceministro de la cartera, Ali Maraja al-Badali, sancionado por Washington por supuestamente ayudar a Irán a esquivar las medidas punitivas impuestas contra el país asiático. La cartera indicó en un comunicado en redes sociales que rechaza las acusaciones presentadas contra este jerarca y afirmó el total respeto a los procedimientos legales del aparato judicial de Irak.
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0: Buenos días, amigos. Bienvenidos a El Despertador, el noticiero de la 91.9 Amanecer FM. En la mañana de este viernes 8 de mayo. Vamos a ir, como siempre, hasta las 9 para llevarles las principales noticias de Colonia, de Uruguay y del mundo. Ya le damos los muy buenos días a Ana Claudia Zavala. ¿Qué tal, Ana Claudia?
1: Buenos días, Juan. Buenos días a todos. Listos para arrancar en esta jornada fría y muy húmeda. Está lloviznando en la capital departamental. Nuestra recorrida por las principales noticias.
2: Titulares.
0: Y comenzamos con los títulos en el panorama local. En la tarde de ayer sesionó el SECOED en el Salón de Actos del Palacio de Gobierno Departamental ante la alerta roja por las bajas temperaturas.
1: La Intendencia de Colonia desarrolla actividades educativas por mayo amarillo.
0: La terminal de ómnibus vuelve al municipio de Carmelo sin una definición pública sobre su ubicación.
1: La dirección jurídica de la Intendencia advierte que el borrador de licitación de la terminal de ómnibus de Carmelo no cumple los requisitos necesarios.
0: Se va a concentrar en Uruguay y peligro, avisos brasileños sobre ciclón bomba.
1: Dos condenados más por el lanzamiento de una bengala en el Clásico de Julio del 2025 en el Estadio Centenario.
0: Niño de 5 años en CTI por meningitis, aplican protocolo profiláctico en Jardín de Infantes.
1: Anunciaron un concierto solidario a beneficio de moratorio. Voy a ganar esta batalla, dijo el científico.
0: Pese al intercambio de ataques en Hormuz, Trump afirmó que continúa negociando con Irán. Ellos desean el acuerdo más que yo.
1: Bueno, también relacionado con Donald Trump, pero en esta oportunidad, reunión en la Casa Blanca. Se mostró satisfecho por su reunión con Lula da Silva y lo describió como muy dinámico.
0: Zelensky denunció que Rusia no respetó la tregua por el Día de la Victoria. No hubo siquiera un intento simbólico de cesar el fuego.
1: Neerlandeses vinculados al brote de antivirus en el crucero viajaron por Chile, Uruguay y Argentina antes de embarcar.
0: En el panorama deportivo, Peñarol empató anoche frente a Platense y complicó sus chances de seguir en la Libertadores. Plaza Colonia se prepara para recibir a Fénix mañana por la primera fecha de la fase regular de la segunda división.
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1: Bueno, 8 de la mañana, 9 minutos, temperatura a esta hora en nuestra ciudad es de 8 grados 5 décimas. Cubierto, llovizna, viento del oeste con ráfagas que van de 31 a 50 kilómetros en la hora. Humedad 97%, 1001.1 hectopascales la presión. Visibilidad reducida a 7 kilómetros. La jornada se va a presentar inestable durante todo este día y alcanzaremos una máxima de 14 grados. 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
4: Y nos metemos ahora a noticias del panorama local. Como lo decíamos, en la jornada de ayer sesionó el SECOED en el Salón de Actos del Palacio de Gobierno Departamental. Vamos a escuchar al respecto la palabra del coordinador del SECOED, el director de obras de la Intendencia, el ingeniero Gonzalo Santos, y del director departamental del MIDES, aquí en Colonia, Maxi Olaverri.
5: Fue la alerta roja dada por el Gobierno Nacional, el SINAE, la Dirección Nacional del SINAE, a los efectos de la gente en situación de calle y el frío que la alerta meteorológica viene pronosticando hace días. A partir ya de mañana se va a dar la entrada de un frente frío con vientos, luego de lluvias que van a prolongarse todavía hasta el fin de semana. Y bueno, se pronostica una baja de 10 grados en principio, y frente a eso fue la convocatoria de parte del Mides para tener el día de hoy una reunión de todo el SECOED en aras de coordinar y usar este mecanismo de articulación y difusión por las acciones que ya están determinadas, los protocolos dados, al igual que otros años. Bueno, recién tuvimos una muestra, después esto seguramente va a ser divulgado a través del Mides, en la cual se dan todos los mecanismos que se tienen hoy para los centros de acogida, refugios, para esa gente. En paralelo a ello, en la noche, anoche y en la madrugada de hoy tuvimos el inconveniente climático de fuertes vientos y lluvias, fundamentalmente en la zona de Colonia del Sacramento, donde ustedes pudieron ver caída de árboles, ramas, alguna voladura de techo, alguna caída también de línea de media y baja tensión de UTE. Que bueno, aprovechamos la circunstancia también.
3: Nosotros
5: para
3: ya veníamos reuniéndonos en los últimos dos meses con la mesa de calle en el ámbito de la MIPS y del SECOED, que participamos la mayoría de las instituciones que estamos acá, sobre todo Acción Social, Batallón, Policía, ACE, que somos los más activos, pero en representación de ellos todos. Y bueno, no tuvimos que esperar a la alerta roja ni a esta inclemencia climática, porque ya estábamos trabajando en ello, y fruto de ese trabajo era que pasábamos de, como ven en la pantalla, de 18 cupos que teníamos en mayo del año pasado, 55. ¿Tá? Eso para Colonia es un trabajo, es un esfuerzo interinstitucional que estamos haciendo, que tiene que ver con el centro permanente que tenemos, que ustedes ya conocen, el centro comunitario acá de calle Rivera, o sea que inauguramos hace poco, que al año pasado, a este mes, no teníamos ningún centro, o sea, teníamos cero cupos. Ahora tenemos estos 25 cupos, que encima es mixto, para varones y mujeres, que tampoco teníamos, y con el esfuerzo de las instituciones que están acá, al 15 de mayo, en una semana, pasamos a 55 cupos con el batallón y con los barracones del municipio de Carmelo. O sea que en la pandemia tuvimos 60 personas, esto era un cupo que creemos que va a solucionar sobre todo la situación departamental. No obstante, como decía recién el ingeniero, el clima de estos días aceleró la reunión y bueno, lo planificado para el 15, más allá de que todavía el plan técnico no está, por ejemplo, el personal contratado que comienza el 14, porque hay un equipo grande para los tres, ayer tuvimos en conjunto con la policía del batallón que abrir de toda forma los módulos que ya tenemos en el pedido del batallón y ya tuvimos personas ingresadas y ahora, por ejemplo, cuatro más, acabamos a tener cinco varones. En otro lugar tenemos una mujer con una niña, más los 25 que tenemos en el centro permanente. O sea que, ahora, más allá de las preguntas particulares de ustedes, ya estábamos respondiendo a la situación de calle y en unos días, obviamente, los cupos van a ser mayores.
0: La Intendencia de Colonia lleva adelante una serie de cursos y charlas en instituciones educativas del departamento en el marco de Mayo Amarillo, el programa de sensibilización sobre seguridad vial que se desarrolla durante este mes. Las actividades se realizaron en el Liceo de Nueva Palmira, Escuela Técnica de Rosario y en una escuela rural de la zona de Rosario. Además, en Juan Lacase se llevó a cabo una instancia orientada al buen uso de las motocicletas. Según la información difundida por la comuna, la iniciativa incluye coordinaciones con organismos como el Banco de Seguros del Estado y toma como referencia los ejes temáticos recomendados por la Unidad Nacional de Seguridad Vial. Entre los contenidos abordados figuran el uso del chaleco reflectivo y de los espejos en las motos en la línea con la consigna de este año, ver al otro salva vidas. La campaña busca promover conductas preventivas en el tránsito y reforzar la importancia de la visibilidad, especialmente entre motociclistas y estudiantes, dos públicos considerados clave en las acciones de educación vial.
6: Noticias nacionales.
4: Niño de 5 años en CTI por meningitis, aplican protocolo profiláctico en Jardín de Infantes. Sucedió en el departamento de Durazno, actualmente el pequeño se encuentra hospitalizado en Canelones. Un niño de 5 años permanece internado en estado delicado tras ser diagnosticado con meningitis bacteriana en el departamento de Durazno. El caso fue confirmado por el director departamental de salud, Carlos Sousa, en declaraciones al programa de TV local Cuarto Poder. Según explicó el jerarca, el menor había asistido con normalidad el miércoles al Jardín de Infantes número 91 y no presentaba síntomas. Sin embargo, horas más tarde debió ser atendido tras manifestar fiebre alta, vómitos y fuertes dolores de cabeza. Los estudios clínicos posteriores confirmaron un cuadro de meningitis de origen bacteriano. El niño fue trasladado al sanatorio Comeca, en Canelones, donde permanece internado en CTI. Sousa señaló además que la vacuna contra la meningitis no integra actualmente el esquema nacional de vacunación para ese grupo etario. Tras confirmarse el caso, las autoridades sanitarias aplicaron el protocolo correspondiente del Ministerio de Salud Pública. Se suministró profilaxis con antibióticos a los compañeros de jardín, a la docente y a los familiares cercanos del menor. También se realiza un seguimiento sanitario para detectar de forma temprana la aparición de posibles síntomas en personas que tuvieron contacto estrecho con el paciente. Desde Salud Pública indicaron que las clases pueden continuar con normalidad, aunque remarcaron que cualquier caso sospechoso debe ser comunicado de inmediato a las autoridades sanitarias. En marzo, una niña de la misma edad, alumna de una escuela en el barrio montevideano Flor de Maronias, falleció por dicha enfermedad.
7: Hay dos hombres condenados vinculados al lanzamiento de la bengala náutica durante el clásico entre Nacional y Peñarol del 6 de julio del 2025, que se jugó por el torneo intermedio en el Centenario. Así lo indicó Fiscalía. En ese hecho, un policía que trabajaba como parte del servicio de seguridad resultó gravemente herido. Las condenas son a 9 meses de cárcel por un delito de asociación para delinquir en concurso fuera de la reiteración con un delito de estrago. En noviembre del 2025, otros 3 hombres fueron condenados por el ingreso de la bengala. Los delitos también fueron asociación para delinquir y estrago. En ese momento, la Fiscalía informó que los hinchas realizaron una colecta para comprar la pirotecnia y que uno de los condenados trabajaba en una empresa del rubro. También se determinó que le pagaron a una persona encargada de ingresar bebidas y alimentos al estadio, que luego el funcionario de la Comisión Administradora del Field Oficial, CAFO, que se encargaba de la limpieza y el mantenimiento del local, ocultaban la pirotecnia en lugares estratégicos. Un policía de 47 años resultó herido de gravedad en el comienzo del partido clásico de ese domingo 6 de julio de 2025, luego de que hinchas de Nacional tiraran desde la Colombes una bengala hacia la Tribuna América, donde se encontraba la prensa. Hubo un segundo policía herido de la Guardia Republicana. Sufrió traumatismo en el codo derecho sin fractura como consecuencia de una pedrada. Fue dado de alta en el lugar. Hay 5 condenados hasta el momento.
6: Internacionales.
4: Zelensky denunció que Rusia no respetó la tregua por el Día de la Victoria. No hubo siquiera un intento simbólico de cesar el fuego. El Kremlin anunció la entrada en vigor de un alto de fuego unilateral por 48 horas en Ucrania a partir de la medianoche del viernes 8 de mayo, pero el presidente ucraniano anunció que Moscú ordenó nuevas hostilidades contra su país. El presidente de Ucrania, Volodymyr Zelensky, afirmó este viernes que Rusia no respetó la tregua unilateral de 2 días en territorio ucraniano que el Kremlin había anunciado a partir de la pasada medianoche con motivo de la celebración del Día de la Victoria, aniversario de la victoria de la Unión Soviética sobre la Alemania nazi el 9 de mayo. A lo largo de la pasada noche, el ejército ruso continuó atacando posiciones ucranianas. A las 7 de la mañana se habían documentado más de 140 ataques a posiciones en el frente, declaró el mandatario, quien también denunció 10 asaltos localizados en la zona de Sloviansk y el lanzamiento de cerca de 1 millar de drones de distintos tipos. Zelensky adelantó que responderá en igual medida a las acciones rusas durante la jornada. La Fuerza Aérea de Ucrania reportó a través de su canal de Telegram una actividad menor de drones rusos de larga distancia en el espacio aéreo ucraniano respecto a registros habituales. Todo esto muestra claramente que el lado ruso no hubo siquiera un intento simbólico de cesar el fuego en el frente. Como lo hicimos en las últimas 24 horas, Ucrania responderá hoy de la misma manera. Defenderemos nuestras posiciones y las vidas de la gente. Rusia debe poner fin a su guerra y todos lo verán realmente cuando comience el movimiento hacia la paz, sostuvo Zelensky vía X. En la madrugada del 8 de mayo, el comando de la Fuerza Aérea de las Fuerzas Armadas de Ucrania informó que Moscú atacó 67 UAV de ataque Shahed, Gerbera y Talmaz y drones simuladores. De total, neutralizó 56 vehículos no tripulados. El presidente ucraniano explicó que el comando de la Fuerza Aérea de las Fuerzas Armadas de Ucrania informó que Moscú atacó 67 UAV de ataque Shahed, Gerbera y Talmaz y drones simuladores. De total,

0: expresó Zelensky el jueves en su discurso vespertino a la nación, horas antes del inicio de la tregua. El mandatario ucraniano se refirió a los ataques de larga distancia contra infraestructuras energéticas y objetivos estratégicos rusos como sanciones de largo alcance, ya que, bajo sus declaraciones, generan efectos similares a los de las sanciones internacionales sobre la industria petrolera rusa, de la que el Kremlin obtiene recursos para financiar la guerra. Por otra parte, señaló que es mal momento para desfiles y cuestionó la prioridad rusa de celebrar el Día de la Victoria mientras continúa la guerra. En el marco de las celebraciones, Rusia espera la presencia de invitados extranjeros destacados, como el rey sultán Ibrahim Iskandar de Malasia, el presidente de Laos, Tongolum Sisoulid, y el líder bielorruso Alexander Lukashenko. En Kiev se interpreta que el desfile militar reducido en la Plaza Roja evidenciará la incapacidad de Rusia para garantizar la seguridad ante posibles ataques ucranianos, en particular mediante drones, en el centro del poder moscovita. Fuentes del gobierno ucraniano sostienen que el formato limitado del acto central es un reconocimiento de esa vulnerabilidad. En el marco de las negociaciones por un alto al fuego, el jefe del Consejo para la Defensa Nacional de Ucrania, enviado especial del presidente Zelensky para las negociaciones de paz, Rustem Umerov, viajó a Estados Unidos con el objetivo de reunirse con los mediadores estadounidenses y reactivar el proceso diplomático trilateral con Rusia para buscar el fin de la guerra. Según informó el mandatario en sus redes sociales, Umerov mantuvo encuentros con los mediadores de Washington para promover acuerdos a tres bandas con Rusia, enfocados en nuevos intercambios de prisioneros y en revigorizar las negociaciones de paz. El viaje de Umerov se produce luego de que no se registraran nuevas reuniones presenciales entre las partes desde que los contactos previstos a principios de marzo fueran aplazados debido al inicio de la guerra en Medio Oriente.
1: El presidente de Estados Unidos, Donald Trump, se mostró satisfecho de su reunión este jueves con su homólogo brasileño, Luis Inácio Lula da Silva, quien calificó de muy dinámico y con quien abordó el tema de los aranceles. En plena campaña de reelección, Lula buscó con su visita despejar nubarrones con Estados Unidos. Hablamos de muchos temas, entre ellos el comercio y concretamente los aranceles. La reunión transcurrió muy bien, escribió Trump en la red social Truth Social tras el encuentro, que en principio iba a estar abierto a los medios de comunicación, pero que finalmente se celebró puerta cerrada. La visita de Lula a la Casa Blanca, que incluyó un almuerzo, se extendió por más de 2 horas. Los mandatarios han tenido una relación de altibajos, pero más allá de las diferencias ideológicas, ambos países tienen importantes intereses comerciales en juego. Brasil mantuvo el pulso arancelario de Trump el año pasado, hasta que Washington levantó parte de esas tasas aduaneras al gigante sudamericano por la presión inflacionaria en rubros como el café o la carne de res. Washington ha manifestado su interés en los yacimientos brasileños de tierras raras y la empresa aeronáutica brasileña Embraer tiene en Estados Unidos uno de sus grandes mercados que busca mantener sin trabas arancelarias. Lula y Trump tienen en común un estilo político directo y llano, una manera personalista de enfocar la política, lo que les permitió cruzarse en la Asamblea General de la ONU en septiembre pasado e inopinadamente decidir que tenían que reunirse cara a cara y despejar malos entendidos. Pero la arrolladora política exterior estadounidense y dentro y fuera de América Latina genera alarma en Brasilia. La cita en la Casa Blanca fue aplazada, negociada diplomáticamente y en medio se cruzaron hechos como el derrocamiento del presidente venezolano Nicolás Maduro y la guerra contra Irán. Trump no tiene derecho a levantarse por la mañana y amenazar a un país, declaró Lula en una entrevista periodística reciente. Al mismo tiempo, el mandatario brasileño condenó el reciente intento de atentado contra Trump y rechazó la violencia política. Lula enfrenta un año electoral complicado ante una oposición conservadora que le ha infligido algunas derrotas en el Congreso y con encuestas que le dan un empate con el hijo mayor del expresidente Jair Bolsonaro, el senador Flavio Bolsonaro, el próximo mes de octubre. Trump nunca ha ocultado su abierta preferencia por el exmandatario derechista, condenado y encarcelado en Brasil, y ha apoyado públicamente a su hijo Flavio. Otro de los hijos, Eduardo Bolsonaro, se instaló en Estados Unidos para hacer cabildeo en favor de su padre el año pasado y sostiene contactos regulares con la administración Trump. Estados Unidos y Brasil firmaron en abril un acuerdo para luchar contra el tráfico de armas y drogas. Ahora comparten datos como revisiones con rayos X a contenedores que viajan de Estados Unidos a Brasil. Trump ha hecho del combate contra lo que llama narcoterrorismo una prioridad de su segundo mandato y designó a grandes cárteles como organizaciones terroristas.

0: criptas extranjeras. Lula puede jugar esa carta para ganarse a Trump, pero en ese campo hay otro nubarrón, que Washington designe como terroristas a los dos mayores grupos criminales brasileños, el Comando Vermelho y el Primeiro Comando da Capital. Una posibilidad que irrita al gobierno Lula por las implicaciones jurídicas y de soberanía que significa aplicar un marco de terrorismo a grupos criminales. www.amanecerfm.com.uy. 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
11: Y arrancamos hablando ahora de la Copa Libertadores de América. Peñarol y Platense empataron anoche, Platense y Peñarol, porque fue en Vicente López, en un tanto por bando. Un resultado que complican demasiado al conjunto carbonero, porque ya no depende de sí mismo para clasificar a la siguiente fase. Abrió la cuenta Facundo Batista para el conjunto Mirasol, lo empató también en la primera parte Agustín Lagos para Platense. Corinthians es líder con 10, Platense tiene 7, Peñarol e Independiente Santa Fe Bogotá suman 2 unidades. Quien se quedó afuera de la Copa Sudamericana fue Boston River, que ayer perdió como local en Montevideo por 4-2, precisamente. Abrió la cuenta Marcelo Hornos para Boston River, lo empató para Millonarios Rodrigo Contreras, luego Jair González puso el segundo para Boston River, pero en 10 minutos Millonarios asestó 3 golpes, Leonardo Castro, Rodrigo Contreras nuevamente y Beckham Castro, los goles para el elenco colombiano. Sao Paulo es líder con 8, O'Higgins y Millonarios tienen 7, Boston River no ha sumado en esta Sudamericana. Nos metemos ahora justamente en lo que tiene que ver con el torneo Apertura de Primera División, ya que empieza a jugar en el día de hoy, justamente la fecha número 15. Se van a enfrentar Wanderers y Liverpool en el Viera a las 7:30 de la tarde. Mañana sábado Danubio Albion en Jardines a las 15:30. Central Español Racing en el Parque Palermo a las 18:30. El domingo Defensor Sporting con Juventud en Estadio Luis Francini a la hora 11. Montevideo City Torque Progreso a las 16 en el Charrúa. Nacional Cerro en el Parque Central a las 19:30. El lunes van a completar Deportivo Maldonado Boston River, en el domingo Burgueño Miguel a las 5 de la tarde y Cerro Largo Peñarol en el Villa de Mero a las 8:30 de la noche, en la última fecha del torneo Apertura del fútbol uruguayo de Primera División. Nos vamos ahora a la Segunda División para repasar lo que será la primera fecha de la fase regular, justamente porque van a estar jugando en la jornada de hoy en el este del país, en el domingo Burgueño Miguel, Atenas y Uruguay Montevideo a las 8 de la noche. Mañana sábado se enfrentarán La Luz y Colón en el Parque Paladino a las 10 de la mañana. Paysandú enfrenta al conjunto de Huracán de Paso de Arena en el Estadio Artigas a las 6 de la tarde. Y aquí, en el Parque Brandi, con transmisión de Amanecer desde las 6:30, a las 7 de la tarde van a jugar Plaza Colón y Fénix con arbitraje de Augusto Olmos. El domingo se miden Miramar Misiones River Plate en el Charrúa a las 9:45. Oriental de La Paz contra Cerrito en el Palermo a las 14 horas. Y Tacuarembó con Rentistas en el Goyenola a las 17 horas. Es lo que tiene que ver con la Copa Nacional de Clubes, Copa de Ofi, por la fase de grupos en la primera fecha de la Divisional A. Este sábado van a jugar en el Sulpici los dos equipos de Colonia en esa divisional, San Carlos contra Juventud. Por su parte, en el complemento de la tercera fecha de la Divisional A, van a estar jugando este domingo a las 13:15 en Sub-20 y a las 15:30 en Primera División. Wanderers de la Orqueta contra Peñarol en el Bartolo Pilón y Deportivo San Pedro contra el General en el Parque San Pedro. Cerramos hablando de la Divisional B de la Liga de Fútbol de Colonia, que va a tener mañana sábado a Central con Artesano a las 2 de la tarde en Reserva, a las 4:15 en Primera en el Antonio María Clara. El domingo los otros 3 partidos, el Parque recibe a Nacional en el Zenón Quintana a las 13:15 en Reserva, a las 17:45 en Primera. Progreso enfrenta a Sarandí en ese mismo escenario, pero más temprano, a las 11 va el partido Reserva, a las 15:30 el partido de Primera División. Por su parte, en lo que tiene que ver con el Semillero Huracán, van a estar jugando a las 13:15 en Reserva, a las 15:30 en Primera, en el Parque Doctor Alberto Berger. En lo que tiene que ver justamente con la tercera fecha del torneo de apertura de la Divisional B de la Liga de Fútbol de Colonia.
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12: Bueno, vamos a comenzar nuestra recorrida por los Juegos de Azar con lo que fue el sorteo de la quiniela nocturna del jueves 7 de mayo, y el resultado es el siguiente. A la cabeza, el 004. Sí, escuchó bien, 004. Del segundo al décimo, 169, 045, 748, 187, 083, 403, 346, 285 y 451. Décimo primero al vigésimo, 933, 303, 445, 175, 738, 164, 787, 583, 316 y 711. Reiteramos, a la cabeza 004. Vamos ahora a los números que resultaron para la tómbola: el 3, el 4, 11, 16, 17, 29, 33, 37, 38, 45, 46, 48, 51, 64, 69, 72, 75, 83, 85 y 87. Bueno, también ayer se realizó el sorteo del 5 de oro. Los números 23, 29, 32, 34, 44, bolilla extra, el 41. El pozo de oro tuvo un acierto al igual que el pozo de plata. Con respecto al sorteo del 5 de oro revancha, los números ganadores 19, 22, 23, 24, 35, pero quedó vacante. El próximo sorteo será el 10 de mayo. El de oro ha quedado el pozo de oro en 8.400.000 pesos uruguayos y el pozo revancha 10.200.000 pesos uruguayos.
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11: Y hablamos ahora de Carmelo. La terminal de ómnibus vuelve al municipio de aquella ciudad sin una definición pública sobre su ubicación. El tema regresa a la sesión de municipio justamente después de varios planteos vecinales y políticos que desde el 2020 han propuesto distintos lugares y modelos de gestión. La discusión pasó de un reclamo por tránsito en el centro a un debate sobre conectividad, financiamiento y circulación urbana. Justamente la creación de la terminal de ómnibus en Carmelo volvió a estar sobre la mesa del municipio en la sesión de ayer. Justamente el asunto llegó a una nueva instancia sin que exista en las fuentes públicas disponibles una ubicación definida, un proyecto ejecutivo aprobado o un modelo de gestión formalmente cerrado. El debate tiene como base un dato de funcionamiento urbano. Carmelo concentra servicio de transporte terrestre con conexión regional e interdepartamental, pero no cuenta con una terminal centralizada. El Observatorio Carmelo registró que en la ciudad operan tres empresas de transporte colectivo pasajeros con líneas fijas: Berruti, Grupo Agencia e Intertour. Estas compañías conectan a Carmelo con Nueva Palmira, Colonia del Sacramento, Dolores, Mercedes, Montevideo y otras localidades mediante servicios directos o combinaciones. El antecedente público más concreto encontrado en el periodo relevado aparece en julio de 2020. En ese momento, Radio Carmelo informó sobre una propuesta presentada ante el municipio y la Intendencia de Colonia por el dirigente Carlos Puche, con consentimiento de los propietarios de un inmueble ubicado en la zona norte, en ruta 97 y calle Bolivia. El planteo señalaba problemas de congestionamiento y contaminación en la planta urbana, especialmente en el centro, y sostenía que el predio tenía infraestructura y superficie para una terminal o para una ampliación posterior. El tema reapareció con fuerza en enero del 2025, cuando unos 50 vecinos presentaron al Consejo Municipal una iniciativa para construir una terminal destinada a ordenar el tránsito y la movilidad del centro. La propuesta ubicaba el proyecto en una cabecera vinculada a las plazas de la Madre y de las Naciones, con uso de unos 1.000 metros cuadrados dentro de un área superior a 20.000 metros cuadrados, acceso directo a la ruta 21 y servicio de electricidad, saneamiento, fibra óptica y agua potable. Los promotores afirmaron que la problemática de estacionamiento de ómnibus en el centro llevaba más de una década. En marzo del 2025, el municipio resolvió por unanimidad notificar a los interesados que la propuesta debía ser retomada por las autoridades que asumieran en julio de ese año. La resolución, identificada con el expediente E2025-83001-01328, dejó constancia de respaldo conceptual a la necesidad de una terminal, pero no informó avances técnicos ni presupuestales. Tras el cambio de autoridades locales, el alcalde Luis Pablo Parodi incluyó la terminal entre los asuntos de gestión. En una entrevista publicada en julio del 2025, sostuvo que la construcción de una terminal permitiría retirar ómnibus de la circulación interna en un contexto de aumento del parque automotor. En agosto del año pasado, durante una sesión conjunta de los municipios de Carmelo y Nueva Palmira, la concejal Celia Bence planteó la conveniencia de impulsar una terminal fuera de la planta urbana dentro de una discusión más amplia sobre conectividad, transporte eléctrico y turismo regional. En esa instancia también se resolvió generar mesas de trabajo con organismos nacionales, la intendencia y actores privados para otros temas de transporte y conectividad. Otro planteo surgió en septiembre del año pasado. Los concejales del Frente Amplio, Celia Bence y Brian Brayús, propusieron utilizar el ex hotel Casino Carmelo como terminal de ómnibus y centro de servicios, con locales comerciales, espacios culturales y transporte interno. Según informó el Eco Digital, el proyecto preveía que los ómnibus departamentales dejaran de ingresar directamente al centro y desviaran por la zona de Lomas hacia el ex hotel Casino. La propuesta mencionaba financiamiento con participación de la intendencia, ministerios y actores privados. La última etapa del debate fue presentada en marzo de este año. Según Carmelo Portal, Parodi informó que la intendencia y el municipio analizaban un borrador de licitación a 20 años orientado a inversión privada. El esquema preveía que el privado asumiera el costo del terreno y la construcción y que la terminal pasara luego a la propiedad de la intendencia. El borrador no fijaba una ubicación única, manejaba tres zonas posibles: Avenida Paraguay, entre Zorrilla, San Martín y 25 de Agosto, zona del puerto y sur del puente giratorio, y dejaba abierta la posibilidad de que los oferentes propusieran otros puntos de la ciudad. El mismo planteo incorporó dos alternativas de circulación. Una mantenía el ingreso de ómnibus a la ciudad con entrada por Varela y salida por Carmen hacia Nueva Palmira. La otra evitaba el centro y desviaba las unidades por Ruta 21, Grito Asensio, el Puente Nuevo, Avenida Paraguay y Zorrilla. También se mencionó la posibilidad de una línea local para conectar a los usuarios con la terminal si el recorrido final quedara afuera del casco urbano. La discusión, por tanto, no se limita a construir un edificio. Los antecedentes muestran cuatro puntos pendientes: definir la ubicación, resolver el impacto sobre los usuarios que hoy toman ómnibus en zonas céntricas, determinar el modelo financiero y establecer cómo se integraría una terminal con un eventual transporte interno. El municipio también analiza por separado un circuito eléctrico con minibús para unir barrios, puntos turísticos y zonas como Sagarzazú, una iniciativa que podría complementarse con una futura terminal si se define un trazado urbano. Hasta ahora, el consenso público se concentra en la necesidad de ordenar el transporte de pasajeros. La diferencia está en el lugar, el recorrido de los ómnibus y la forma de financiamiento. La sesión justamente buscaba establecer si el tema queda en etapa de intercambio o si avanza hacia estudios técnicos, pliego de licitación, definición de predio y consulta a empresas, vecinos y usuarios.
12: Colonia organizará el Mundial Femenino y Masculino 2026 desde esta punta, con el voto unánime de los participantes de la Junta Directiva de la Federación Internacional de Pelota Vasca. Se decidió otorgarle a la ciudad Colonia del Sacramento la organización del Campeonato del Mundo de Cesta Punta 2026 en las ramas masculino y femenino en el frontón del Real de San Carlos. El Campeonato Mundial se va a celebrar del 16 al 20 de octubre de este año. En las próximas semanas se va a hacer la presentación oficial del Campeonato del Mundo, donde se darán a conocer más detalles. 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
10: Se va a concentrar en Uruguay y peligro, avisos brasileños sobre ciclón bomba. El observatorio privado Metsul y el organismo oficial Inumet actualizaron sus pronósticos y apuntan a nuestro país, justamente. El miércoles, el observatorio meteorológico brasileño Metsul emitió una advertencia por la formación de un ciclón bomba frente a las costas de Argentina a finales de semana. Según el organismo, el fenómeno será muy intenso y afectaría una gran parte de Sudamérica. Esta mañana, y con el fenómeno ya en marcha, el observatorio actualizó su pronóstico, tanto acerca de la intensidad como del alcance geográfico. Según Metsul, el ciclón extratropical Bomba experimentará un proceso de intensificación muy rápido a lo largo de este viernes, cuando la presión atmosférica en el centro del sistema meteorológico tenderá a desplomarse. En ese momento, cuando se producirá la ciclogénesis explosiva, es decir, la formación de lo que se denomina una bomba meteorológica o ciclón bomba, con una caída muy rápida y brusca de la presión atmosférica en el centro del ciclón. Sin embargo, lo peor del fenómeno se produciría el sábado y sobre el Océano Atlántico, con estimaciones de vientos de hasta 170 kilómetros y 180 kilómetros en mar abierto, lejos del continente. En cuanto a lo que sucederá en tierra firme, Metsul considera que los vientos más intensos se concentrarán en las zonas costeras argentinas y en el sur y este de Uruguay. En ese sentido, el observatorio actualizó a la baja su proyección del miércoles. En aquel momento había adelantado velocidades de hasta 100 kilómetros por hora en territorio uruguayo. Ahora pronostica que las ráfagas más fuertes se registrarán entre Montevideo y Maldonado el viernes y sábado, con velocidades entre 60 y 90 kilómetros por hora. Asimismo, el pronóstico advierte sobre una marejada ciclónica a lo largo de la costa de Río Grande do Sul, que se concentrará en la zona fronteriza con nuestro país. De hecho, subraya que se sentirá especialmente en la región del Hermenegildo, balneario situado a solo 29 kilómetros de Chuí. El Instituto Nacional de Meteorología, INMET, organizó marcó precisamente en materia meteorológica una alerta de nivel naranja válida por toda la jornada de hoy. La advertencia rige en el estado de Río Grande do Sul e incluye la mayor parte de la franja fronteriza con Uruguay. El nivel de severidad es de peligro, debido a que se prevén vientos entre 60 kilómetros por hora y 100 kilómetros por hora, con riesgo de caída de árboles, daños en tejados y daños generales a edificios y cultivos. En caso de ráfagas de viento, no se refugie bajo los árboles, ya que existe riesgo de caída de ramas y descargas eléctricas, y no estacione vehículos cerca de torres de transmisión ni vallas publicitarias, recomienda la institución brasileña. En nuestro país está vigente un aviso especial del Instituto Uruguayo de Meteorología, INUMET, por la profundización de un ciclón extratropical sobre el Océano Atlántico. Este fenómeno afectará principalmente a la zona costera, donde se esperan vientos persistentes entre 40 y 60 kilómetros por hora, con rachas de hasta 80 kilómetros por hora. Además, se prevé un aumento significativo del oleaje y un marcado descenso de temperatura, lo que generará bajas sensaciones térmicas en todo el territorio nacional hasta el día domingo.
1: En junio habrá un concierto solidario a beneficio del científico Gonzalo Moratorio en el Antel Arena, lo organiza DAIC PU, y la consigna del espectáculo es: cuando lo necesitamos, él estuvo. Hoy nos toca a nosotros. En el anuncio del día de ayer participó el propio Moratorio, así como Rafael Radi, uno de los científicos destacados del GACH durante la pandemia del COVID, y el exministro de Salud Pública que los convocó, Daniel Salinas. Moratorio estuvo allí presente agradeciendo el apoyo que recibe. Compartimos sus declaraciones a la prensa.
11: Bueno, primero, muchísimas gracias a todos, a todas. La verdad que me siento un afortunado de tremendamente afortunado de tener estas personas al lado mío y todo lo que han empujado y han movido, muchos de ellos, desde el inicio de esta idea, sé de charlas por allá por afuera, por el este, del Pato y Rafael, conversando cómo podemos ayudar, cómo podemos hacer, cuando esto se está recién gestando. Sé de la situación del Pato, que su mujer está batallando contra también un increíblemente glioblastoma. Muchos puntos de contacto que nos han unido en esta encrucijada. Decirles que soy un optimista por naturaleza, que creo y que tengo la convicción de que voy a ganar esta batalla, que va a ser dura, lo está haciendo. Ya llevo 2 operaciones en el cerebro, en tan solo poco más de 11 meses, pero acá estoy y tengo una fuerza bárbara para que pueda seguir peleando, por sobre todo por Nati, mi mujer, y por mi hija, que acaba de cumplir 5 meses. Mi primer hija, son el motor de mi vida, y voy a pelear y voy a meter y vamos a ganar. Soy un convencido que el camino es a través de la ciencia. He sido un defensor total de lo que podemos lograr gracias a la investigación científica, y lo voy a seguir siendo hasta el final de mis días. He tenido la suerte de, en ese camino, toparme, discutir, ser aconsejado por personas como Daniel, como Rafael, como los Carlos Batiani, como personas que viajaron exclusivamente al sirio libanés cuando estaba internado. He tenido la suerte de levantarme y que me digan: sí, mirá, va una semana de que estuviste en CTI y bueno, estás acá. Y en ese momento había 50% de chance de estar o no estar. A los 10 meses otra vez, como les conté, pero acá estoy y voy a seguir estando, porque voy a seguir peleando, porque soy un convencido de que esta pelea la voy y la vamos a ganar, porque siento el calor, siento el amor de todos ustedes. Simplemente este gesto, todo esto que se hizo a través de AEPU, es impresionante, y no tengo palabras de agradecimiento para lo que hicieron conmigo. De verdad, muchísimas gracias. Me siento muy afortunado. Algo debo haber hecho bien, porque me siento muy, pero muy afortunado, y quiero decirles gracias, gracias y más gracias.
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10: Pese al intercambio de ataques en Hormuz, Trump afirmó que continúa negociando con Irán. Ellos desean el acuerdo más que yo, dijo. Quizás no se concrete, pero podría suceder cualquier día, afirmó el mandatario sobre un posible acuerdo con Teherán. Además, sostuvo que el alto al fuego continúa vigente pese al intercambio de ataques entre fuerzas estadounidenses e iraníes registrado el jueves. El presidente de Estados Unidos, Donald Trump, afirmó el jueves por la noche que Washington mantiene negociaciones con Irán pese al nuevo intercambio de ataques registrado en el estrecho Hormuz, un episodio que volvió a tensar el frágil alto al fuego vigente desde hace casi un mes. Quizás no se concrete, pero podría suceder cualquier día. Creo que ellos desean el acuerdo más que yo, declaró Trump ante periodistas en la Casa Blanca en referencia a las conversaciones con Teherán para alcanzar un acuerdo que ponga fin al conflicto. El mandatario republicano sostuvo además que el cese de hostilidades continúa en vigor pese al intercambio de fuego entre fuerzas estadounidenses e iraníes. Sí, así es. Hoy jueves se burlaron de nosotros. Los aniquilamos. Se burlaron. Yo lo llamo una burla, afirmó. El jueves, el Comando Central de Estados Unidos, el CENTCOM, informó que fuerzas iraníes lanzaron múltiples misiles, drones y pequeñas embarcaciones contra tres destructores estadounidenses desplegados en el estrecho Hormuz, aunque aseguró que ninguno de los buques recibió impactos. Según el mando militar estadounidense, las fuerzas norteamericanas interceptaron las amenazas entrantes y atacaron las instalaciones militares iraníes responsables de los disparos. Trump negó que la confrontación represente una escalada militar, pese a que Irán calificó el episodio como una violación del alto el fuego que entrará este viernes en su primer mes de vigencia. Estamos negociando con los iraníes, ya lo oyeron. Tomamos nuestros tres destructores y los embestimos contra algunas cosas bastante grandes hoy y los dejamos en muy mal estado. Los destructores no sufrieron ningún daño, no sufrimos daños, pero nos disparaban y nosotros les disparábamos de vuelta y nuestra potencia de fuego era muchísimo mayor que la suya y los dejaron en muy mal estado, sostuvo Trump. El presidente estadounidense agregó que las fuerzas de su país hundieron varias embarcaciones iraníes, hundieron muchos barcos pequeños, ya saben, los llamamos barcos pequeños o lanchas rápidas. Son pequeños y rápidos con algo de armamento en la proa. Esto es lo que ahora están reemplazando a la armada. Tenían una armada de 159 barcos. No tienen ninguno. Todos están en el fondo del mar, afirmó. Trump también reiteró que Washington no permitirá que Teherán desarrolle armas nucleares. No le vamos a dar el derecho a tener un arma nuclear. No hay ninguna posibilidad y ellos lo saben. Ya han estado de acuerdo con eso. Veamos si están dispuestos a firmarlo, expresó. Horas antes, el mandatario había publicado un mensaje en su red True Social en el que pidió a Irán firmar un acuerdo rápido y advirtió que de lo contrario el país sería golpeado mucho más duro y con mucha más violencia en el futuro. Por su parte, el mando militar central iraní acusó a Estados Unidos de iniciar el intercambio de disparos y de incumplir el alto el fuego al atacar un petrolero y otro barco en la zona. Según Teherán, las fuerzas iraníes respondieron de inmediato y en represalia a los buques militares estadounidenses. La televisión estatal iraní informó además sobre explosiones en un puerto de la isla de Kesh, ubicada en el estrecho de Hormuz. Irán mantiene bloqueado ese paso estratégico para el comercio mundial de hidrocarburos desde el inicio de la guerra el 28 de febrero. El conflicto provocó miles de muertos, especialmente en Irán y Líbano, y golpeó a la economía mundial. Este viernes por la mañana, el Ministerio de Defensa de Emiratos Árabes Unidos informó que sus sistemas de defensa aérea interceptaron drones y misiles lanzados desde Irán. Teherán no reaccionó de inmediato a esa denuncia, aunque a comienzo de semana negó categóricamente cualquier participación en ataques recientes denunciados por ese país. Mientras continúan las tensiones, el primer ministro de Pakistán, Javad Zarif, expresó optimismo sobre la continuidad de la tregua. «Creo firmemente que este alto el fuego se convertirá en un alto el fuego a largo plazo», declaró. El impacto del conflicto también se refleja en el comercio marítimo internacional. El secretario general de la Organización Marítima Internacional, Arsenio Domínguez, informó en Panamá que unos 1.500 buques y cerca de 20.000 tripulantes permanecen atrapados en el Golfo debido al bloqueo iraní sobre Hormuz. Los mercados energéticos reaccionaron ante la incertidumbre. El barril de Brent, referencia mundial de petróleo, cotizaba el viernes por encima de los $101, después de leves bajas el jueves y una nueva suba durante la mañana.
12: La pareja neerlandesa que falleció en relación a un brote de antivirus en Honduras recorrió Chile, Uruguay y Argentina antes de embarcar en el crucero. Así lo informaron autoridades sanitarias el pasado miércoles. Se está reconstruyendo el itinerario del caso índice, es decir, los ciudadanos holandeses que presentaron los primeros síntomas, según indicó el Ministerio de Salud argentino, que rastreó los ingresos y egresos. Circula, en cambio, en las provincias patagónicas de Chubut, Río Negro y Neuquén, esta cepa Andes en Tierra del Fuego Presente, provincia en el extremo sur de la Argentina, de la que Ushuaia es la capital. Según la Organización Mundial de la Salud, la incubación de antivirus es de 1 a 8 semanas. Por su parte, el Ministerio de Salud argentino no especuló sobre el posible lugar de contagio de la pareja. Por su parte, en nuestro país, la ministra de Salud Pública, justamente Cristina Lustenberg, se refirió al tema indicando de que justamente no habían sido contagiados en nuestro territorio. Lustenberg aseguró que los turistas que murieron de antivirus en el crucero no contagiaban cuando pasaban por nuestro territorio.
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10: El dólar de Estados Unidos está a 38,60 para la compra, 41 para la venta, el euro 44,26 y 49,56, peso argentino 0,020 y 0,20, real brasileño 7,40 a la compra, 9,10 a la venta.
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12: Bueno, 8 grados, 8 décimas, sigue lloviznando en la ciudad de Colonia, cubierto el cielo y ráfagas de vientos que van de 30 a 50 kilómetros en la hora, a 8 kilómetros reducida la visibilidad. Con respecto a la máxima para hoy, se ubicará en 14 grados, bajas sensaciones térmicas y ventoso durante todo el día. Mañana sábado arrancaremos la jornada con 5 grados mínima, 13 grados máxima, fresco el fin de semana, el Día de la Madre. Próximo domingo, 3 grados mínima, 14 grados máxima. Juan, ¿de qué irá la mañana en radioterapia?
10: Bien, vamos a estar repasando varios temas que tienen que ver con nuestra ciudad, obviamente todo lo que está dejando este temporal, concretamente con la reunión del SECOED en el día de ayer. También vamos a estar hablando acerca del anuncio de que Colonia será sede mundial de cesta punta en el mes de octubre. Vamos a estar hablando con los organizadores de la media maratón que se va a estar desarrollando en el mes de junio, justamente con gente también de la verbena. Vamos a estar hablando con personas vinculadas a la organización de Huracán de Riachuelo, porque mañana hay un evento, una cena show, así que vamos a estar hablando también de eso. Todo el fin de semana deportivo, está claro, porque hay mucha actividad, esperemos que el tiempo lo permita, las inclemencias del tiempo, el estado de las canchas, etcétera, para lo que será el partido de segunda división entre Plaza y Fénix, toda la fecha del fútbol de Colonia y el primer duelo por Copa de Offi en la adicional A entre San Carlos y Juventud, que será el sábado a la noche. Así que bueno, hay mucho para repasar, toda la movida en el Centro Cultural Bastión del Carmen y nuestras secciones habituales, como cada mañana aquí en Amanecer.
12: Bueno, el reencuentro en lo personal será a la tarde de 16 a 18. Que pasen bien. Chau, chau. 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

Bien amigos, arrancamos una nueva edición de Radioterapia por el aire de 91.9 Amanecer FM en la mañana de este viernes 8 de mayo. Vamos a ir como siempre hasta el mediodía para estar acompañándolos con el programa número 5473 en el aire de la radio, que va a tener como siempre información relacionada a la política, a los deportes, a la cultura, a los espectáculos, en fin, todo lo que tiene que ver con la actualidad, con la información de Colonia, Uruguay y el mundo. Y hay buena música, obviamente, para compartir junto a ustedes con nuestras secciones habituales de cada mañana. Bueno, qué mañanita, ¿no? No es sorpresa, todo esto ya estaba anunciado, justamente acerca del ciclón extratropical, porque más allá del frío, más allá de la lluvia, que hasta ahora viene siendo bastante intermitente, el tema es el viento, ¿no? Realmente rachas muy fuertes en la zona costera. Cuando veníamos para acá veíamos algunas de las columnas de la luz, de la Rambla, que uno entiende son bastante fuertes, dobladas prácticamente hacia adelante. La verdad que el viento es muy fuerte y de hecho todo hace indicar que durante el fin de semana así continuará, más el desplome de la temperatura. Ayer se reunió el SECOED aquí en Colonia. Más allá de esta situación puntual del fin de semana, también atendiendo a lo que tiene que ver con la alerta roja del SINAE para las personas en situación de calle por frío extremo, Colonia aumentó sus cupos, sus plazas, precisamente de 18 a 55, en lo que tiene que ver con el nuevo centro permanente aquí en la calle Rivera, el batallón, también los barracones de Carmelo, para dar justamente refugio a personas vulnerables en situación de calle. También vamos a estar hablando de otras noticias, lo decíamos hace un rato, ayer en la tarde se confirmó que Colonia será sede del Mundial Masculino y Femenino de Cesta Punta, justamente de la pelota vasca, aquí en Colonia. El frontón va a llegar prácticamente con lo justo en cuanto a los tiempos, ¿no? Haciéndonos acordar a, salvando todas las distancias, lógicamente, al 1930 con el Estadio Centenario, pero está previsto que para el mes de octubre se inaugure justamente el frontón de pelota vasca Real de San Carlos, y en ese mes se estaría desarrollando entonces el Mundial, de acuerdo a lo que confirmó la Federación Internacional de Pelota Vasca aquí en Colonia. Vamos a estar hablando también de temas relacionados a deportes y actividades que se vienen para Colonia, para el Mundial, de acuerdo a lo que confirmó la Federación Internacional de Pelota Vasca aquí en Colonia. Vamos a estar hablando también de temas relacionados

Peñarol empató en Argentina frente a Platense y prácticamente hipotecó su chance de seguir en la Libertadores. Tiene solo 2 puntos el Carbonero, si bien le quedan 2 partidos como local, está claro que no depende de sí mismo para clasificar a la siguiente fase. Vamos a estar hablando también del fútbol uruguayo, empieza a jugarse la última fecha de la apertura en el día de hoy. También empieza a jugarse la primera fecha de la fase regular de segunda división. Plaza será local de Fénix, que viene a ganar el Competencia aquí en Colonia, mañana a las 7 de la tarde, transmisión de Amanecer de las 6:30. Mañana a la noche también juegan San Carlos y Juventud. Primer duelo por Copa de Offi, justamente la Divisional A, entre los equipos colonienses. Y toda la fecha de la Divisional B se juega entre sábado y domingo. También el domingo se completa la tercera etapa de la Divisional A del fútbol de Colonia, básquetbol, en fin, hay mucho para compartir, para repasar aquí en la mañana Amanecer. Y todas las actividades culturales para este fin de semana. Ahora es tiempo de hacer la primera pausa, recordándoles las vías de comunicación de la radio, cómo pueden contactarse con nosotros. 452-250-39 es el teléfono. 452-250-39, el mail es amanecer919@dinet.com.uy, amanecer919@dinet.com.uy o amanecer919@gmail.com. Nos pueden seguir en nuestras redes sociales, ya sea en Instagram, en YouTube, en TikTok o en Facebook a través de Amanecer FM. Estamos en la Avenida Artigas 288 de la ciudad de Colonia del Sacramento, Avenida Artigas casi Fosalva, saliendo para todo el mundo por amanecerfm.com.uy o coloniatv.uy, como decíamos, y nos pueden enviar un mensaje de texto, un WhatsApp al 099-525228, 099-525228, 091-520-919, 091-520-919. Hacemos una pausa, la primera, ya venimos con más. Hasta el mediodía.

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40 minutos van de las 9 de la mañana, escuchamos a Jorge Nasser en la 91.9 y hablamos en esta oportunidad de contribución inmobiliaria urbana y suburbana 2026, pagando el total se obtendrá un descuento del 10%. La Intendencia de Colonia, a través del Departamento de Hacienda y Administración, informa que justamente hoy, viernes 8 de mayo, vence el plazo para abonar sin recargo la primera cuota de la contribución inmobiliaria urbana y suburbana. Pagando el total se obtendrá un descuento del 10%. Se recuerda que se puede pagar en las oficinas de la Intendencia de todo el departamento y Montevideo, en las redes de cobranza y a través de la página web de la comuna colonia.gov.uy. Les contamos también que ha quedado suspendido el acto por el Día Internacional de la Cruz Roja, que estaba previsto para las 11 de la mañana en la explanada, lógicamente por las inclemencias del tiempo. Y hablamos justamente de alerta roja por bajas temperaturas. Están articulados todos los protocolos de respuesta ante este escenario. Presidido por el Intendente de Colonia, Guillermo Rodríguez, se reunió en el Salón de Actos del Palacio y Gobierno Departamental el Centro Coordinador de Emergencias Departamental, el SECOED. A la hora de hacer uso de la palabra, el coordinador del SECOED, Gonzalo Santos, informó que la convocatoria a esta reunión justamente surge a raíz de la emisión de una alerta roja por bajas temperaturas por parte de SINAE, poniendo especial énfasis en las personas más vulnerables en situación de calle. El coordinador del SECOED expresó que ya están articulados todos los protocolos de respuesta ante este escenario, con los mecanismos interinstitucionales para el normal desarrollo de los centros de alojamiento. Informó además que durante la madrugada del jueves 7 de mayo, debido a los fuertes vientos, se registraron caídas de árboles, ramas, tendido eléctrico, así como alguna voladura de techo, principalmente en la zona de la capital departamental. A su tiempo, Maxi Olaverri, director departamental del MIDES, explicó que más allá de la alerta roja de SINAE, desde la oficina local del MIDES, la Intendencia Colonia, la Mesa Interinstitucional de Políticas Sociales, la MIPS, y todo el SECOED, ya se ha venido trabajando con antelación para este tipo de contingencias, ampliando de forma significativa los cupos para personas vulnerables. El director local del Ministerio de Desarrollo Social informó que se pasó de tener 18 cupos disponibles el año pasado a 55 en este 2026. Olaverri indicó que estas plazas se han aumentado debido a la inauguración del centro permanente en la calle Rivera, en Colonia del Sacramento, conjuntamente con el batallón y los barracones de Carmelo. Sostuvo además que a raíz de estos primeros fríos intensos ya se ha tenido que dar respuesta a algunas personas en situación de vulnerabilidad.

0: Muchísimas gracias. Un placer y un honor estar tocando con Jorge hoy aquí y toda su banda. Gracias, Jorge. Y gracias por esta versión maravillosa que nos hiciste. Gracias.
1: Cuarenta y cuatro minutos van de las 9 grados la temperatura en Colonia, llueve en la capital departamental, 81% la humedad relativa. Tenemos que hacer una pausa, ya venimos con más radioterapia hasta el mediodía.

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0: Bien, amigos, continuamos adelante aquí en la mañana de la 91.9. Nos metemos en la primera charla, la primera entrevista, que en esta oportunidad tiene que ver con el deporte, tiene que ver también con la vida sana, tiene que ver con el turismo y con un gran evento que se viene para Colonia en el próximo mes de junio. Estamos hablando nada más y nada menos que de una media maratón, y por eso vamos a darle los muy buenos días y la bienvenida a Fernando Gapper, quien está aquí con nosotros en los estudios. Buenos días, Fernando, ¿cómo andas?
1: Hola, bienvenido. Buen día, ¿cómo están?
0: Bueno, un gusto recibirte aquí.
1: Gracias a ustedes.
0: Y recién charlábamos un poquito fuera de micrófono acerca de lo que significa desde vuestra organización generar distintos eventos que van más allá de lo estrictamente deportivo, de la competencia, sino que tiene que ver también con lo social, con lo turístico, ¿no?
1: Sí, a nosotros yo vengo, mi historia viene no de organizador de carreras, sino vengo del negocio del turismo, de la hospitalidad. Entonces nuestra empresa tiene un lema que es ciudades convertidas en carrera. Entonces venimos a una ciudad y metemos 4 o 5 carreras, y todas con un alto contenido donde lo más importante es la ciudad. Por supuesto que el circuito y las carreras son de lo mejorcito, pero digo, yo hago mucho foco en la ciudad. Claro. O sea, nuestro lema para Colonia es correr Colonia, correr la historia.
0: Sí, algo bien distintivo del lugar, ¿no?
1: 346 años de historia, nos dejan correr por el casco histórico, salimos de Plaza de Toros, o sea, todo tiene como bueno, para mí estoy enamorado de Colonia, porque es una ciudad que tiene mezcla de española, portuguesa. Y la ventaja, bueno, yo soy argentino, como habrán notado por la voz, digo, la comodidad de estar a una hora de Buenos Aires, y todos los fines de semana corren 10.000 personas, y en Colonia no venía a correr nadie. Bueno, estamos desarrollando ese negocio, ese nicho, pero básicamente con turismo. Vengan, quédense, disfruten la ciudad. Para el argentino, te cruzás y ves la tranquilidad, la paz que tiene el coloniense, que es única. O sea, uh-huh. Estás con una ciudad que tiene hotelería 5, 4. Tenés un hostel que si querés pagar $20.
0: Sí, para todos los bolsillos. Para todos los bolsillos.
1: Exactamente.
0: Fernando, contanos un poco de la organización, ¿no? De Solo Carreras, antes de meternos en lo que será el evento de Colonia. ¿Cómo surgió? ¿Cuál fue la idea? ¿Y cómo empezaron los primeros pasos, digamos?
1: Mira, nosotros organizamos 2 carreras el año pasado, que fue Médano de Calabrés y el Parque Ancho Arena. Y desembarqué hace 2 años. Nos ayudó mucho el secretario de Turismo de su momento, Martín de Freitas, sí. la cámara de hotelería. Y bueno, les gustó la idea que yo traje de decir, che, vamos a hacer todo esto. Y lo estamos haciendo. O sea, yo soy una pyme, o sea, pero digo, empujamos fuerte. Y las cosas como que van saliendo, ¿viste? El día previo a la carrera, el sábado a la noche, salió hoy cosa, tenemos una conferencia con Carlos Páez y los 2 chicos de la película de los Andes.
0: Ah, qué bien.
1: De 8 a 9 en Plaza de Toros, se come y después vemos el partido de Argentina a las 11 de la noche.
0: Ah, claro.
1: En pantalla, bueno, gigante.
0: Ya estamos hablando del mundial, está bien.
1: Porque hoy todo es mundial.
0: Sí, está claro.
1: Y entonces, en vez de largar a las 8, tuve que largar a las 10 de la mañana la carrera, porque todos se iban a acostar tarde y... Bueno, digamos, ese es un poco el sentido de la carrera, que la carrera tenga contenido.
0: Sí, o sea, sí.
1: Hay un club de amigos que se llama, es un club de Argentina, que vienen 60 y vienen todos con la bici el día anterior. Y se suben a la bici y salen a hacer todo un circuito con bicis.
0: Claro. Aprovechan todo el fin de semana pleno, digamos, de las bondades de Colonia, ¿no?
1: Exactamente.
0: Uh-huh. Vamos a contarles un poco, bueno, justamente cómo va a ser el circuito. Son 21 kilómetros, es una media maratón.
1: Es una media maratón que también tiene 10 y 5K.
0: Bien.
1: O sea, para que todo lo que sepan. Hay un precio para uruguayos y hay un precio para extranjeros, uruguayos. Pero hay una cosa importante que yo ya lo traté de comunicar a la mayor cantidad posible, pero esto es importante. Los de Colonia tienen un precio especial, o sea, el ticket, cuando se meten a la ticket va a valer 1.900, pero ellos tienen que poner el código colonienses.
0: Ajá.
1: Y le vale 1.615.
0: Bien.
1: Entonces, eso es importante. Yo traté de difundirlo con todos los running team y con
0: sí, un descuento considerable.
1: Sea, son casi 20%, es importante porque... Para mí el local tiene que tener alguna diferencia, ¿no?
0: Uh-huh. O sea, Fernando, bueno, decíamos, va a ser, recordamos la fecha.
1: 28 de junio.
0: Sábado 28 de junio, exactamente. Va a estar participando también la Feria de la Verbena.
1: Exactamente. Uh-huh. Ellos nos van a hacer toda la parte de los food truck afuera. O sea, van a estar en el evento de la noche de la conferencia.
0: Bien.
1: Y al día posterior a la carrera... porque va a ser ideal porque llegan todo al almuerzo y todo. Bueno, María está viendo a ver cuántos food trucks, de acuerdo a la cantidad de gente anotada y qué sé yo, pero digo, estamos haciendo una buena planificación con eso, digamos.
0: Bueno, tiene todo un contexto, como decíamos, que va más allá de la carrera y que evidentemente está en una sana moda, ¿no? Porque hoy en día encuentra la cantidad de runners que hay, la cantidad de gente que se ha enganchado con este deporte, gente que de repente nunca había hecho deporte, que venía con una vida sedentaria, descubrió a través del running algo diferente y claramente, en el buen sentido, adictivo.
1: No, y vos sabés que lo que han hecho la diferencia, las mujeres.
0: Sí, sí, sí.
1: Las mujeres
0: sí, sí.
1: Han hecho un clic con ese aspecto. Antes se anotaba 80% hombres, 20% mujeres. Hoy vi hace una semana, más o menos, estuve tirando, y hay 64% de mujeres anotadas, más mujeres que hombres.
0: Impresionante.
1: La verdad impresionante. Es
0: que, ¿cómo se dio vuelta esa tendencia? Llama la atención.
1: Y pero lo que pasa que
0: buenamente, digamos.
1: La mujer como que es un poco más comprometida que nosotros.
0: Eso es cierto,
1: el hombre
0: también es cierto.
1: Hace más deporte, más, viste, hoy hace fútbol, mañana, qué sé yo. Y el running requiere una constancia, o sea, más. Podés correr 5 o 10K cualquiera, pero
0: sí,
1: si querés. Claro. Ir a 21 o a 42 requiere 3, 4, 10, 3 veces por semana de entrenamiento.
0: Vos decías que venís del palo del turismo y supongo que esa expertise también debe ayudar a la hora de organizar, ¿no? Porque una cosa es el deporte y otra vez integrarlo a todo lo que tiene que ver precisamente con lo que decíamos, darle otras herramientas, darle otros atractivos y armar todo el combo, digamos, ¿no?
1: Claro, nosotros de cada ciudad armamos lo que se llama el campus de solo carreras.
0: Bien.
1: Ahí yo elijo 5 o 6 hoteles con los cuales trabajo, con cupo, con habitaciones ya bloqueadas.
0: Bloqueadas.
1: Y pasan cosas en esos hoteles. Digamos, por ejemplo, el que no vaya a la conferencia, en el hotel va a estar en pantalla el partido.
0: Claro.
1: El día hice toda la acreditación en el AFE, que es el centro cultural que está al lado del puerto.
0: Sí.
1: Bueno, no te tengo que explicar vos, pero digo. Entonces, vos llegás con el buquebús, porque buquebús es nuestro partner, digamos, en la carrera. Vas caminando y haces la acreditación.
0: Bien.
1: Y ya después te quedas libre. Entonces, y si compraste el programa con hotelería nuestro, dejás ya la valija ahí y yo te la llevo al hotel. Te pongo un marbete azul, un marbete verde de cada hotel y vas. O sea,
0: se simplifica, ¿no?
1: Y a la gente le tenés que dar servicio, o sea, esos pequeños detalles te hacen indiferencia. Por ejemplo, estos chicos que vienen en bicicleta vienen el viernes en vez del sábado. Me dicen, che, no puedo llevar un carrión, porque llevo el carrión, ¿cómo lo cargo en la bici? Porque el hotel me da a las 2 de la tarde de entrada. Olvídate, por más que sea viernes y yo el sábado, vos tirás la valija ahí y nosotros nos ocupamos. Entonces, ya la gente sale y que creo que iban a ir a una bodega o no sé qué.
0: Claro.
1: Entonces, es eso, escuchar a clientes, solucionar el tema y que sea fácil, o sea.
0: ¿Cómo surgió el contacto o la idea con Carlitos Páez, La Sociedad de la Nieve, la última película de Bayona?
1: Mira, eso surgió de una cosa. ¿Viste cuando decís los planetas están alineados?
0: Sí.
1: La Valentina, que me maneja mis redes, me dice, che, tengo 2 chicos jóvenes, actores, qué sé yo, que pueden ir. Hicimos la presentación en diciembre en Las Liebres, lanzamos la carrera. Sí, que venga, le digo, o sea, no hay drama. Cuando vienen acá los pibes, yo cero televisión, cero, ¿viste? O sea, nada. Me dice, no, porque, muy tímido, ¿viste? Le dice, no, porque nosotros hicimos la película Sociedad de la Nieve. ¿Cómo que hicimos la película Sociedad de la Nieve? Claro, ¿viste? Digo, sí hicimos la película de la Nieve. Bueno, tenemos que hacer algo. Claro, empecé a leer, hicieron conferencias por toda Latinoamérica.
0: Impresionante.
1: Entonces le digo, che, hagamos una conferencia el día anterior, porque ellos ya venían, porque uno ya corrió 42 y el otro corría 10. Entonces, ellos estaban con el tema de la conferencia, es cómo les había hecho un clic el tema de prepararse para la película.
0: Sí,
1: tuvieron
0: sí,
1: que
0: sí.
1: cazar, tuvieron
0: tremendo.
1: Que entrenar, un entrenamiento, una
0: frío,
1: locura.
0: Todo
1: tuvieron que pasar. Entonces, eso les dio como una dureza de los endureció, ¿no?
0: Digamos. Sí.
1: Y se metieron en el mundo del running. Y les encantó, y bueno, ahí empezaron. Entonces, ahí surgió la combinación. Entonces, uno de los chicos me dice, che, lo podemos... El que hace, Pipe Otaño, que hace de Carlitos Páez, me dice, che, ¿le puedo decir a Carlitos? Le digo, está fuera de alcance, Carlitos. Y me dice, no, pero...
0: Claro, recordemos que Carlitos Páez viene siendo conferencista hace mucho tiempo, recorre el mundo todo momento dando charlas justamente por lo que fue su experiencia en los Andes, ¿no?
1: Entonces, claro, entonces, bueno...
0: De pique te pareció inalcanzable.
1: Inalcanzable, digo, no vamos... No, pero mira que le va a copar la idea, se va a aprender, qué sé yo. Bueno, lo tenemos acá a Carlitos a porcentaje de entrada, le gustó la idea, le encantó venir a Colonia, o sea... está muy entusiasmado y la conferencia va a salir divina, porque el que más habla es Carlos y los dos chicos son moderadores, pero está muy bueno el ida y vuelta entre, viste, el que hizo la película con
0: yo
1: él.
0: Yo he entrevistado a algunos y la verdad que la onda que pegaron entre los actores que interpretaron a los sobrevivientes de los Andes es impresionante.
1: Una locura.
0: Pues ya se consideran casi familia. Y la verdad que fue una película que obviamente trascendió al cine, ¿no? Está más que claro, porque tiene que ver con una historia tan fuerte para Uruguay, para el mundo entero. Que evidentemente tener la charla de los sobrevivientes es un privilegio, tenerlos ahí cara a cara brindando esos testimonios que la verdad que son increíbles y bueno, bien vale la pena dentro de todo este combo que han armado para ese fin de semana tener la charla de los sobrevivientes de los Andes, es impresionante.
1: Sí, aparte los chicos son muy frescos, o sea, ya te digo, vinieron, yo ni sabía quiénes eran.
0: Sí, ¿viste? Perfil bajo, ¿no?
1: Perfil bajo, o sea, uh-huh. ¿Viste? Llegamos al puerto y dos o tres chicas que estaban ahí, porque hicieron un desastre en las chicas jóvenes, les encantó la película, entonces ya bajamos del puerto, ¿viste? Y ya les pidieron autógrafo, ¿viste? Y yo dije, ah, bueno, bien, ahí, claro, ¿viste?
0: Sí,
1: claro.
0: Sí. Había un ida y vuelta.
1: Porque después vinimos, no me acuerdo si a los 15, 20 días de eso vinimos, hicimos toda una... Ahora toda esta semana vamos a estar en redes mostrando a ellos corriendo por Plaza de Toros, o sea, claro. va a haber todo un contenido de eso, digamos,
0: bien.
1: ¿No?
0: Aquel que se quiera anotar, ¿cómo puede hacer?
1: Hoy va a estar subido en Red Tickets. El que quiere comprar, la conferencia es independiente de la carrera, o sea,
0: perfecto.
1: Podés comprar
0: solo la conferencia.
1: Solo la conferencia.
0: Y no correr.
1: Y no correr.
0: ¿Y los que se quieren inscribir para la carrera están a tiempo?
1: Sí, nosotros vamos a inscribir hasta 10 días antes de la carrera.
0: 10 días antes. Bien.
1: Nosotros ahí, cuando entras a Red Ticket, te encontrás inscripción uruguayo, inscripción extranjeros. Y programas con hotelería, programa con hotelería y barco.
0: ¿El paquete?
1: El paquete, o sea, lo que llamamos bien. Paquete completo.
0: Bien.
1: Hotelería, inscripción, barco, que es Buquebus. Paquete de programa de una noche de hotel y le tengo que hacer el chivo a los hoteles, o sea.
0: Sí, lógico.
1: Estamos con Dale, con Costa Colonia, con el Sheraton, con Radisson. Uh-huh. No me quiero olvidar de nadie. Con Italiano, o sea, tenemos varios hoteles.
0: Hay opciones.
1: Hay opciones para que la gente...
0: Bien, bueno, entonces por un tema de organización, hasta 10 días antes van a poder, ahí en Red Ticket ya quedan inscriptos. Imagino que lo primero es sacar y sacar adelante justamente este evento, pero ya deben estar pensando algo más, ¿no?
1: Bueno, acabamos, te voy a dar la primicia, acabamos de presentar el expediente. Acabamos de presentar el expediente,
0: ¿sí?
1: Para hacer los 42K el 14 de marzo del 2027.
0: Bien.
1: O sea, acabamos de presentar
0: doblar la apuesta, digamos.
1: Acabamos de presentar el expediente. O sea, y por supuesto, si sale bien, haremos el año que viene lo de nuevo,
0: la
1: ¿no?
0: Fecha,
1: o sea,
0: la ve lejana, pero en realidad después el tiempo vuela y eventos de estos requieren mucho tiempo.
1: Y sobre todo los 42K, el corredor lo prepara un año y medio antes. Entonces nosotros vamos a hacer los primeros 42K de Latinoamérica, o sea, en fecha calendaria. Entonces apostamos a que digan, che, quiero correr Colonia por primera vez. Y también estamos haciendo un hincapié en el de 5 y 10K diciendo, che, sobre todo a Argentina, venía a correr tu primeros 5 o 10K internacionales. Uh-huh. Cruzaste a Colonia, corriste una carrera internacional.
0: Claro, la verdad que está buenísimo, es un lindo desafío, ya una verdadera maratón. Y bueno, justamente lo primero, entonces el 28 de junio, lo que será esta media maratón en Colonia, recorriendo nuestra ciudad. Y bueno, como decíamos, con todo ese combo de la charla de Carlos Páez, la verdad que está muy linda la invitación para el fin de semana. Así que bueno, desde ya, felicitaciones por eso. Y bueno, seguiremos en contacto para
1: sí, importante que recuerden eso de los colonienses, porque si ya pagaron 1.900, yo no tengo forma de...
0: Claro,
1: de
0: pero si se anota ahora, tiene un descuento.
1: Tiene el descuento ese que es importante.
0: Perfecto.
1: ¿Podemos hacer un par de sorteos acá por inscripción para
0: bien,
1: la radio,
0: perfecto.
1: Si querés, toda una semana? ¿Les interesa?
0: Perfecto, claro que sí.
1: Bueno.
0: Estamos produciendo en vivo, pero sí.
1: Después lo arreglamos. Exactamente, después lo arreglamos.
0: Fernando, bien. Muchas gracias por la visita.
1: No, gracias a ustedes.
0: Fernando Wapper, justamente charlaba por aquí con la 91.9. Momento de hacer una pausa, ya venimos con más hasta el mediodía.
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3: 19 minutos van de las 10 de la mañana. Escuchamos a Gustavo Cerati en la 91.9 y hablamos de programa Mayo Amarillo. Justamente ver al otro salva vidas es la consigna. En el marco del programa Mayo Amarillo, la Intendencia de Colonia impulsa cursos y charlas en distintas instituciones educativas del departamento. Las mismas se han venido realizando en el Liceo de Nueva Palmira, en la Escuela Técnica de Rosario y en la Escuela Rural de Rosario. También se ha desarrollado una actividad tendiente al buen uso de las motocicletas en Juan Lacase. Las actividades incluyen coordinaciones con entidades como el Banco de Seguros del Estado, bajo los ejes temáticos que recomienda una SEB, como el uso del chaleco y de espejos en motos, enmarcándose en la consigna «Ver al otro». Salva vidas.

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24 minutos van de las 10 de la mañana, 9 grados la temperatura en Colonia. Vamos a hacer una pausa y a la vuelta nos meteremos en una nueva entrevista, en esta oportunidad para hablar de la cena show que organiza el Club Huracán de Riachuelo en el marco de sus 100 años para mañana sábado. Por eso estaremos charlando justamente con organizadores de este evento. Ahora es tiempo de hacer una pausa, como les decíamos, breve corte, ya venimos con más hasta el mediodía.

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0: Bien amigos, seguimos adelante en la mañana de la 91.9, segunda charla, segunda entrevista del programa, que en esta oportunidad tiene que ver con uno de los queridos clubes de nuestra ciudad, como es el Huracán de Riachuelo, justamente que está cumpliendo nada más y nada menos que su primer centenario de vida, por eso distintas actividades que se vienen organizando, que se vienen realizando, y por eso también ya le vamos a dar los muy buenos días y la bienvenida a Mónica Vera, que nos visita, también está Silvina por aquí. Buenos días, ¿cómo le va? Bienvenidas.
1: Buenos días, muchas gracias.
0: Bueno, un gusto recibirlas, y bueno, la idea es hablar un poquito, difundir lo que tiene que ver con las actividades de Globito, que está cumpliendo 100 años y que ya este fin de semana lo celebra lo grande con una cena show.
1: Sí, es verdad. Tenemos este fin de semana una actividad linda ahí. Empezamos el mes pasado. La idea es hacer una por mes, los segundos sábados de cada mes. La tenemos organizada. Armamos una subcomisión, por decirlo de alguna manera, de damas para colaborar con los varones, que sabemos que están con mucha actividad y que el fútbol les lleva muchas energías. Así que, bueno, la idea es colaborar un poquito con ellos ahí en esta línea de actividades para ir juntando recursos para la fiesta aniversario que va a ser en agosto. El club cumple el 11 de agosto, bien, sus 100 años. Vamos a hacer el fin de semana próximo a esa fecha una actividad central, si bien vamos a tratar de que agosto sea un año festivo para el pueblo y para enmarcar justamente estos 100 años, pero bueno, eso va a ser en agosto. Ahora tenemos este fin de semana mañana esta actividad, que es una cena show, en la que vamos a hacer estrogonoff de pollo con arroz al curry, ensalada, pan, un poco de música para que toda la gente vaya, se tenga un rato lindo, pueda conversar. También sabemos que son espacios donde la gente se centra, sí, a conversar y a juntarse. A veces ponerse no nos vemos, día, sí, sí, ponerse al día, no nos vemos en un tiempo determinado, y está lindo poderse juntar en un espacio que además es familiar. Sabemos siempre que las actividades que hace Huracán están enfocadas a la familia, así que pueden ir con niños, pueden, bueno, disfrutar de ese espacio, que ahora el salón también está muy lindo.
0: Sí,
1: porque,
0: sí, sí, es cierto.
1: ¿Verdad? Lo tenemos con una reforma ahí, también apuntando a que en los 100 años sea un cambio importante. Ya se le había venido haciendo cosas al club, este año se hizo un cambio sustancial en todo lo que tiene que ver con la cocina y la parte de barra, así que van a encontrar el club muy lindo.
0: Bueno, la verdad que algunas cosas que me quedo de tu respuesta. Por un lado, el hecho de crear la comisión de damas, como había, yo recuerdo, hace muchos años en los distintos clubes. Después se fue perdiendo un poquito esa tradición, porque creo que los tiempos, la vorágine, todo este mundo tan globalizado que a veces tenemos, nos aleja un poquito de los contactos directos, y el club en muchas oportunidades dejó de ser aquel punto de referencia donde la gente se encontraba, más allá del deporte, más allá de las actividades, sino como un hecho social. Entonces está buenísimo que se reflote con esta excusa de los 100 años, excusa bien entendida, de que las damas también se arrimen e informen su propia comisión para meterla en los festejos, ¿no?
1: Sí, tal cual, tal cual. Nosotros sabemos que las damas tienen como ese toque, ¿no?
0: Sí, sí,
1: que es
0: claro,
1: muy particular.
0: No hay ninguna duda.
1: Entonces, desde nuestra visión de mujeres dentro de esa localidad, que venimos trabajando, algunas venimos insertándonos en Riachuelo, pero bueno, nos han recibido muy bien y con ganas de hacer esto para la sociedad. Y además también, además de hacer estas actividades, también tener un espacio en distintos días de la semana, sí, donde poder formar otras actividades que no sean encuentros de beneficencia, que sean, claro, encuentros de gimnasia, encuentros de recreación desde otro lado. Uh-huh. Bueno, también está esa propuesta cuando tengamos el club bien, ya con una inauguración de esta, sí, cocina, poder también brindarle a la localidad un espacio donde se puedan hacer otras cosas.
0: Sí, ya le he hecho la elección del menú, me parece que hay algún toque ahí, porque el hombre es difícil sacarlo del asado chorizo un poco más, y es más, sin ensalada, te diría, ¿no? Entonces me parece que está bueno buscarle una vuelta, estrogonoff de pollo, aparte con estos fríos, está buenísimo una comida elaborada desde ese punto de vista, y también tendrá música en la noche, ¿verdad?
1: Sí, sí, sí, tenemos la llave, que va a hacer un poco de animación ahí.
0: Hace bailar a todo el mundo.
1: Hace bailar a todo el mundo. Exactamente, y esa es la idea. La idea es que juntarse para eso, para pasar un rato lindo. Y también queremos decir que para el que no le guste el estrogonoff, que también sabemos que hay gente que no le gusta el estrogonoff, van a haber chorizos, bien, obviamente caseros, de Huracán, los típicos chorizos, sí, de Huracán, y hamburguesas. Así que bien, también tenemos esa opción para que el que no tenga ganas,
0: también,
1: o los niños, uh-huh, o el que no tenga ganas de comprar esa cena, pueda ir a escuchar música, a bailar. y a comerse un rico chorizo.
0: ¿Hay reserva de tickets? ¿Cómo lo manejan?
1: Sí, para el Stroganoff estamos haciendo reserva de tickets. Podemos dejarte los teléfonos, sí, claro, ahí, como para que los tengas. Y bueno, y obviamente para los chorizos van a estar ahí en la barra, van a haber chorizos para la venta, así que bueno, eso también.
0: Bueno, y hablando de chorizos, también tienen venta de asado con cuero y chorizo el domingo.
1: Exacto, el domingo, bueno, los hombres se están dedicando a eso, porque también sabemos que, si bien tenemos este año un año muy especial por el aniversario, sabemos que el fútbol, claro, también genera muchos gastos, y bueno, y hay que solventarlos de alguna manera, y bueno, le pedimos perdón un poco al pueblo, porque los estamos como ahí sacando mucho recurso, pero bueno, es como pensando, sobreviven, sobreviven las organizaciones, ¿no? Las organizaciones civiles vivimos de la bondad del pueblo, y bueno, y en este caso van a haber dos actividades.
0: Sí, aparte no un tema menor, porque vos decías, bueno, en agosto va a ser la fiesta grande y todo el pueblo, ¿no? Porque la verdad que Huracán concentra todo Riachuelo, y evidentemente hay gente que ya no está viviendo en el barrio, pero que igual tiene esa raíz, y seguramente en agosto va a estar ahí, también se va a sumar mañana, y en esto que decía de todos los meses ir haciendo celebraciones, pero ese sentido de pertenencia que hay con el club, ¿no? Porque evidentemente tendrá sus vaivenes, sus mejores momentos, lo que decíamos hoy, lamentablemente es muy difícil bancar las instituciones hoy por hoy, sobre todo estar compitiendo en el fútbol y todo lo que ya sabemos, pero el amor y los que se criaron ahí, de los que recorrieron esa sede, de los que estuvieron en esa cancha, evidentemente va a estar y sigue estando, y de hecho que ha demostrado cada vez que hace un evento de estos, ¿no?
1: Sí, tal cual, la gente siempre está, sí, la gente pedimos beneficio, hacemos la actividad y te dan ese granito para apoyar, y también están en ese día, y también cuando la llamamos para hacer la limpieza del club, para hacer esa organización, para hacer otras cosas, que también para hacer las tortas fritas, claro, siempre tenemos ahí la gente que está ahí en el lugar, se apropia así, ni que hablar, y hay que darle el espacio para que puedan colaborar de la manera que pueden colaborar, uh-huh, porque a veces no pueden colaborar de otra manera. Obvio. Y bueno, un día no pueden al otro día, puede uno, puede el otro, pero la idea es ir sumando. Y bueno, y los que venimos de afuera, que venimos acostumbrados a trabajar desde pueblos chicos, sabemos que la idiosincrasia de cada pueblo, claro, es muy particular. Y bueno, Riachuelo también tiene lo suyo, sí, sí, pero bueno, acá al firme a tratar de ir apoyando y a ir sumando a la gente para eso, para ir haciendo todo lindo.
0: Decías, bueno, que la sede ya se ha mejorado, ahora está toda la reforma de la cocina a través de este ministerio, el convenio con el ministerio. ¿Para cuándo está pensada la inauguración o el cierre de las obras?
1: Todavía no hemos tenido, no tenemos fecha, faltan algunos detalles en la barra y en la parte de la cocina en cuanto a lo que es mesada y demás, pero no pensamos que obviamente antes de agosto vamos a tener que, claro, hacer un lindo ahí, o por ahí el primer fin de semana de agosto en el marco de los 100 hacemos la inauguración de la cocina.
0: Todos juntos.
1: Y sí, quizás, sí, no tenemos fecha todavía, pero bueno.
0: Uh-huh. Bueno, ahora este mes de mayo, este Stroganoff de pollo con cena show, después ya en junio ya llego pensado, o me adelanto mucho.
1: Y en junio, sí, en junio tenemos ahí, estábamos conversando un poquito con Silvina recién mientras esperábamos, y pensábamos en algún bingo, que bien, tenemos como eso, ¿no? Como bingo, cena show, y bueno, quizás salga un bingo ahí, tenemos que todavía afirmarlo ahí con el resto del equipo y ver si hacemos, porque también la realidad es que hay otras organizaciones en la localidad, claro, y también tienen que hacer beneficios.
0: La policlínica, la escuela,
1: la iglesia, que también cumple sus 50 años. Bueno, hay otras organizaciones que también necesitan el apoyo del resto del pueblo, y bueno, y ahí también tenemos que entrar a negociar, que bueno, a ver si cabe hacerlo, si lo tiramos un poquito para adelante, pero bueno, si no es eso, va a ser alguna otra cosa, porque la idea es esa, es hacer una actividad por mes.
0: Igual está muy bueno eso de que las distintas instituciones del barrio trabajan de forma conjunta, no lo ven en el carnaval, en cada edición, de que bueno, la escuela, la policlínica, el club, evidentemente hay una mancomunión que muchas veces son las mismas personas en las diferentes instituciones, ¿no? Pero digo, a la vez está bueno que haya esa unión y que exista precisamente esa ayuda entre las distintas instituciones, ¿no?
1: Sí, tal cual, es así. La realidad es que si no trabajamos en equipo y juntos, no salimos adelante. Así que nada, eso, darle también a ellos los espacios y bueno, y de a poquito ir haciendo todo para ir mejorando, porque en definitiva la mejora del club va a ser una mejora para toda la localidad y va a ser, y a veces también viene gente de Colonia o de ahí cerca, entre Colonia y Riachuelo, a utilizar las instalaciones del club. Va a estar disponible, está lindo, es un tamaño lindo el club, y seguramente vamos a tener que para adelante pensar en alguna otra reforma que sea ampliación de sede, pero eso es un sueño un poquito
0: bailes,
1: más adelante. ¿No?
0: ¿Volver a los bailes?
1: Sí, claro, sí, tiene que volver.
0: Es un deseo, ¿no? Uno se acuerda de Tío Luca, de esa época, y evidentemente más atrás, la otra vez vino Napoleón y hacía algunos cuentos de algunos que se pueden hacer al aire y otros no tanto, pero que hablan un poco de eso, de la alegría, de lo que significa, más allá de la locura en la que vivimos todos los días, de los trabajos, de las obligaciones, tener ese punto de encuentro, ¿no? Tener ese lugar que, ni que hablar, que es muy fuerte para los riachulenses, pero que también para gente de la zona y de acá de Colonia que va y verdaderamente se extraña a veces esas costumbres, ¿no?
1: Sí, y además también uno también tiene que pensar que dejamos generaciones, ¿no?
0: Claro.
1: Hay obligado. Generaciones que nosotros tomamos la posta de la que va quedando y también entregamos la posta a otras generaciones. Y también tenemos que ser un poco de ejemplo de todo esto para que el otro sepa cómo tomar esa posta y seguir avanzando. Obvio. Si no, estas instituciones quedan perdidas.
0: Tal cual.
1: Así que bueno, es un poco el compromiso que hemos asumido.
0: Bueno, vamos a reiterar la invitación para lo más inmediato, que es la cena de mañana.
1: La cena de mañana a las 21 horas. Despaso los teléfonos, sí, claro. 099-558480, 099-385-842 o 099-619018. Y tenemos las redes sociales.
0: Bien.
1: Aniversario Huracán, que también ahí se pueden comunicar si no les quedó por las dudas los teléfonos.
0: Facebook, Instagram.
1: Sí, Facebook e Instagram. Bien. Nos encuentran por Aniversario Huracán y ahí nos pueden escribir que tenemos a alguien que se encarga de las redes sociales, así que
0: importante.
1: Ahí es muy importante. Sí.
0: Perfecto. Bueno, que salga de la mejor manera todo mañana, no tengo dudas que así va a ser, y que sea un lindo año de festejo para el Globito.
1: Bueno, muchísimas gracias y muchas gracias por el espacio, porque para nosotros es fundamental tener estos espacios para poder comunicarnos con la gente, así que, y los esperamos a todos.
0: Gracias, Silvina, gracias, Mónica. Amigos, charlamos con la gente de Huracán de Riachuelo, que está festejando su centenario de vida, nada más y nada menos. Hacemos una pausa, ya venimos con más hasta el mediodía.
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0: Valentino Oliva. Vos.
1: Gracias, gracias.
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Bien, escuchamos al Cuelgue, nos metemos en la información deportiva. Empató Peñarol anoche en el Vicente López frente a Platense y se complicó mucho el equipo Aguirre. Tiene que ganar los dos de local y esperar resultados también. Está muy complicado para pasar de fase en lo que tiene que ver con la Copa Libertadores. Por Sudamericana, perdió Boston River, que no ha hecho un solo punto en el torneo. Cayó 4-2 frente a Millonarios y quedó eliminado. Eso hablando de la actuación de los equipos uruguayos, precisamente en los torneos internacionales, en lo que tiene que ver precisamente con los partidos que se disputaron en el día de ayer, jueves. Justamente les contamos también acerca de lo que fue, por ejemplo, la victoria de River, donde terminó atajando Matías Viña, el lateral uruguayo, por la expulsión del arquero millonario. Se calzó el buzo de arquero, justamente Viña, en la victoria de River en la hora, 2-1 frente a Carabobo en Venezuela. También ayer empataron 0-0 Higgins y Sao Paulo. Y Bragantino, Red Bull, el equipo brasileño, goleó 6-0 a Blooming en Santa Cruz de la Sierra. Por Libertadores, Mirasol ganó 2-0 a Liga de Quito. En el grupo nacional, Coquimbo derrotó 2-1 Universitario. Independiente Medellín y Flamengo no se jugó porque cuando iban apenas un par de minutos ingresaron los hinchas del DIM al campo de juego a reclamarle a la dirigencia. Bueno, escándalo, se terminó el partido, en realidad no se llegó a jugar. Por su parte, Cerro Porteño le ganó 1-0 a Junior de Barranquilla. Por la Europa League, la segunda copa en importancia después de la Champions, el Aston Villa, el Dibu Martínez, le goleó 4-0 a Nottingham Forest y está en la final. Va a enfrentar al Friburgo, que le ganó 3-1 al Sporting Braga. Y en la Liga de la Conferencia, que es la tercera copa de importancia en Europa, el Rayo Vallecano está en la final, le ganó 1-0 a Estrasburgo y enfrentará a Crystal Palace de Inglaterra, que le ganó 2-1 al Shakhtar Donetsk de Ucrania. Bueno, se juega la fecha número 15 del torneo Apertura del fútbol uruguayo. La última etapa empieza a disputarse en el día de hoy. Racing ya es campeón hace rato de este torneo, pero hoy tendremos el duelo precisamente que se va a estar disputando en el Parque Viera entre Wanderers y Liverpool a las 7:30. Mañana sábado en Jardines Danubio Albion. También el sábado a las 6:30 Central contra Racing en el Palermo. El domingo a las 11 de la mañana en el Francini Defensor Juventud. A las 4 Montevideo City Torque con Progreso en el Charrúa. Nacional recibe a Cerro en el Parque Central a las 7:30. El lunes, Deportivo Maldonado Boston en el domingo Burgueño Miguel a las 5 de la tarde. Y Peñarol va a Melo, seguramente noche fría en Cerro Largo, en el Antonio Villa. 20:30 juega el equipo Arachán contra el Carbonero. Por la segunda división, hoy empieza a jugarse la fase regular. Primera fecha que va a tener el partido entre Atenas de San Carlos y Uruguay Montevideo a las 8 de la noche en el domingo Burgueño Miguel de Maldonado. Mañana sábado, La Luz Colón, a las 10, en el Parque Palermo. Paysandú contra Huracán de Paso Arena, La Heroica, en el Estadio Artigas, a las 6. Plaza Fénix, en el Parque Brandi, transmisión de amanecer, desde las 6:30. El partido arranca a las 7, con arbitraje de Augusto Olmos. El domingo, Miramar Misiones River, 9:45, Kevin Fontes será el juez en el Charrúa. Oriental Cerrito, en el Palermo, a la hora 14. Y Tacuarembó Rentistas, en el Goyenola de Tacuarembó, a las 5 de la tarde. Copa de Offi, San Carlos y Juventud se estarán viendo las caras mañana sábado en el Supici, justamente por la Divisional A de la Copa Nacional de Clubes. Primer enfrentamiento para los equipos de Colonia, entonces, que comparten grupo con Nacional de Nueva Albesia y Laureles de Fraiventos. Mañana, un clásico ya que se ha hecho en estos últimos tiempos, o al menos una rivalidad importante porque están acostumbrados a definir. Como decíamos, San Carlos y Juventud van a estar jugando en el Supici a las 8 de la noche. Vamos al resto de la fecha de la Divisional A, porque el domingo van a estar jugando Wanderers y Peñarol en la Orqueta, en el Bartolo Pilón, y Deportivo San Pedro y General en el Parque, a las 13:15 en Sub-20, a las 15:30 en Primera División. Cerramos con la B del fútbol de Colonia, que mañana sábado va a tener a Central con Artesano en Ferrando, a las 14 en Reserva, a las 16:15 en Primera, y el domingo se completa la fecha. Semillero Huracán, clásico zonal, 13:15 en Reserva, 15:30 en Primera, en el Dr. Alberto Berger. Progreso Sarandí en La Cuchilla juegan a las 11 en Reserva y a las 15:30 en Primera División, en el Zenón Quintana, porque entre medio Reserva y Primera va a jugar la Reserva del Parque. Rosario contra Nacional, 13:15, y después de que se juegue el partido de Progreso y Sarandí en Primera, se juega el partido de mayores entre el Parque Rosario, el equipo de La Cuchilla de los Perros, contra el conjunto de Nacional del Barrio Cementerio. Por aquí lo más saliente del fin de semana deportivo. Veremos cuánto incide también las inclemencias del tiempo, porque realmente los pronósticos no son nada halagüeños para este fin de semana en cuanto a viento, lluvia, frío. Bueno, se tendrá que jugar de alguna u otra manera tanto partido por estas latitudes, por estas zonas. Cumplimos con los auspicios. A la vuelta vamos con el informe de Rosario FM de colega Gabriel Cepich, con las novedades del este del departamento. Corte, ya venimos.

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3: Juan, amigos de Amanecer FM, el gusto de contactarnos este viernes, este 8 de mayo, para que siga creciendo la alianza informativa entre ustedes ahí en la capital departamental. Como siempre decimos, Rosario FM en la ciudad de Rosario, pero para hablar, por supuesto, de lo que ocurre en las distintas localidades de la zona este del departamento de Colonia. En este viernes, gris, con precipitaciones leves, bueno, este temporal que parece nos va a acompañar en la jornada de hoy, seguramente mañana, pero que no ha afectado significativamente prácticamente al departamento de Colonia, y esa es una noticia positiva, sobre todo si tenemos en cuenta lo que ocurrió en algunos otros puntos del país, fundamentalmente con el viento y demás. En este viernes, cerrando una semana en este mayo con tantas actividades que, bueno, veremos, algunas han sido reprogramadas este fin de semana, como lo que es esa fiesta gastronómica que se va a desarrollar en Villa La Paz el otro sábado. Veremos cómo afecta o no lo deportivo, pero por ahora todo se encamina a que las actividades sí, obviamente, acompañen lo que es el desarrollo. En esta ciudad de Rosario, bueno, que sigue esperando novedades respecto al frigorífico Matadero Rosario, como ya lo habíamos compartido en estos días, ¿no? Esa carta que fue entregada como destinatario del presidente de la República pidiendo nuevamente una extensión del seguro de desempleo, una extensión extraordinaria para los más de 150 trabajadores. Cada vez tiene menos trabajadores el frigorífico Matadero Rosario. Muchos han tenido la chance de conseguir otros trabajos formales, pero la situación, obviamente, en Rosario es extensa. Y para muchas familias la situación económica realmente es angustiante en estos días. Por otro lado, lo que dijimos ayer, ¿no? Este aporte, este seguro de desempleo especial para los más de 500 trabajadores del frigorífico de Tarariras, pero cada vez aparece más ese tema, ese seguro de desempleo, que obviamente tiene un costo muy, pero muy importante para el Estado. En materia deportiva, bueno, mañana comienza la historia de OFIA para Nacional de Nueva Helvecia, que va a partir en la mañana rumbo a Fray Bentos, para almorzar en Fray Bentos y a partir de la hora 16 enfrentar a Laureles en el arranque de la Copa. Desde las 15:30 vamos a estar en directo por Rosario FM. Estaremos acompañando con Depor Radio toda la campaña de Nacional en OFIA, en lo que tiene que ver con el año. Y la Liga Helvética, que ha fijado para el domingo las dos semifinales en la cancha de Esparta, en el Emilio Andrión, donde el elenco de Zapicán va a enfrentar a Rosario Atlético y Colegiales va a enfrentar a Atlético Valdense para, en una semana más, definir el primer torneo del año, el preparación, en una Liga Helvética que encara una gran actividad con 12 instituciones para este 2026. El gusto, como siempre, el compromiso Por supuesto que el próximo
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0: 31 minutos van de las 11 de la mañana. Seguimos adelante a la 91.9. Escuchamos a Bruno Mars. Y tal cual lo decíamos, hoy temprano en el noticiero compartíamos la palabra de Gonzalo Santos y de Maxi Olaverri por lo que fue la reunión del SECOED. Ahora completamos el informe justamente con la palabra del oficial principal, Marcela Farías, jefa de bomberos de Colonia.
1: Previo ahora a la temporada, comienzan a tener cuidado con todo lo que son artefactos eléctricos, instalaciones, todo lo que puedan ser productos inflamables y nada, eso, cuidado con las zapatillas, de no sobrecargarlas, sobre todo las zapatillas, no sobrecargar, usar la instalación que tienen directo y cuidado con las estufas, de no colocar la ropa sobre las estufas, mantener una cierta distancia. Y cada vez que van a usar un artefacto, tener ese cuidado. Primero revisarlo, analizarlo, ver que cumpla con toda la normativa.

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11:46 en todo el Uruguay. Nos metemos en las noticias. Una puesta a punto a esta hora de los principales títulos. La bala quedó en el cráneo. Bebé de 6 meses está en el CTI con un impacto de bala en la cabeza tras ataque a tiros en Malvin Norte. El ataque a tiros ocurrió en la noche de jueves en Malvin Norte. Un bebé de 6 meses fue herido en la cabeza con un impacto de bala. El proyectil quedó alojado en el cráneo. Está en CTI. Es terrible lo que se está viendo, ¿eh? Tremendo. Los detalles y el mapa. Tránsito cortado, desvío y desmoras el sábado y el domingo por maratón en Montevideo y rodaje de una serie en Ciudad Vieja. El tránsito en la capital del país se verá afectado este sábado y domingo por la maratón y por el rodaje de una serie de TV en Ciudad Vieja. Hincharán vehículos estacionados en el recorrido de la carrera. En Rocha, delincuentes robaron una camioneta y se tirotearon con la policía en Ruta 10. Hay 2 detenidos. Se adelantó el invierno, fin de semana muy frío, con mínimas de 0 grado. Ni frío ni calor, dijo uno. Lluvias y viento fuerte, el informe de Nubel Cisneros. Alerta roja para personas en la calle. Primera noche con traslado obligatorio de personas en la calle. La mayoría accedió sin problemas, dijo el ministro Gonzalo Sivila. En Rocha, insólito robo a carnicería de Costa Azul. Entraron de madrugada, cargaron toda la carne en el camión frigorífico y huyeron. Cerro, disparos en la fortaleza del cerro dejan a un hombre con una herida de bala en la cabeza. Reflexión en Instagram. Habló Valverde tras el incidente con Tchouaméni. En ningún momento mi compañero me ha pegado y yo tampoco lo he hecho. En la discusión golpeé accidentalmente contra una mesa, haciéndome un pequeño corte en la frente que requería una visita protocolar al hospital. Explicó sobre su lesión que lo alejará de las canchas. Hay un detenido. Allanaron casas en La Blanqueada por disparos. Policía incautó armas y drogas. En total hay 5 condenados, 2 condenados más por el lanzamiento de una bengala en el clásico de julio del 2025 en el Estadio Centenario. Ministerio de Salud Pública, Lustenberg, aseguró que turistas que murieron de antivirus en crucero no contagiaban cuando pasaron por Uruguay. Alerta roja, Sánchez sobre operativo, capacidad muy superior al año anterior, estamos por arriba de los 1.400 cupos para la alerta. Adolescente detenido, final feliz, María José recuperó a Darko, su bulldog francés de 1 año robado en la zona de Parque Rodó. Un adolescente está detenido y es investigado por el robo del animal a punta de cuchillo. Ante la policía, el indagado dijo que robó al perro y lo vendió por 7.000 pesos para comprarse un par de championes. Especialista Juan Cristina, no va a pasar lo de la pandemia del coronavirus, aseguró virólogo sobre brote de antivirus en crucero. Ocurridos en 2024 y 2025, adolescente condenado a 10 años de internación en INISA, firmó torturas, golpes y mutilaciones a una persona. Estudio junto a equipos consultores, el 19% de jóvenes sufrió alguna forma de abuso sexual antes de cumplir los 18 años, revela encuesta UNICEF. Marcel Suárez, corresponde por ley que Comisión de Patrimonio emita su opinión sobre obras en el Palacio Legislativo, dijo su director. Suspende la audiencia que pretendía revisar las medidas cautelares de Moisés Martínez, que no tiene el alta médica. Zona Nuevo París, menor de 16 años armado y con requisitoria, fue detenido en operativo, está a disposición de la justicia. Paso de los Toros, incautaron más de 100 tarjetas de débito utilizadas para retirar dinero de cajeros, hay un condenado. Tiene 66 años, una mujer está en coma porque un delincuente la quiso rapiñar y provocó que se golpeara en la cabeza. Felipe Schipani, diputado colorado, presentó proyecto de ley para que las personas puedan ser sepultadas junto a sus mascotas. En local CECAP, Orsi encabezó inauguración del laboratorio del Ceibal en local educativo del Ministerio de Educación y Cultura. Portaaviones de Estados Unidos, soy presidente del Uruguay, no hago política exterior representando una fuerza política, dijo el presidente ante críticas por la visita al portaaviones de Estados Unidos. Participó en homenaje a Michelini. Si es con una orden, será con una orden, dijo Orsi ante pedido de familiares sobre datos desaparecidos en poder de las Fuerzas Armadas. Gobierno, Orsi respaldó a COSE por proyecto para entorno del Palacio Legislativo y aseguró que se sorprendió con las críticas. Donald Trump asegura que el alto el fuego se mantiene pese a nuevos enfrentamientos con Irán. Sin embargo, Irán acusó a Estados Unidos de haber iniciado el intercambio de disparos y de incumplir el cese de hostilidades. En la Casa Blanca, Donald Trump se muestra satisfecho de su reunión con Lula da Silva y lo describió como muy dinámico. Por aquí las principales noticias del día a esta hora en la mañana de la 91.9.

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1: Las principales cotizaciones hasta ahora: el dólar de Estados Unidos está a 38,60 para la compra, 41 pesos para la venta, el euro 44,26 y 49,56, peso argentino 0,020 y 0,20, real brasileño 7,40 a la compra, 9,10 a la venta.
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1: Sorteo nocturno de quiniela de ayer, jueves 7 de mayo. Primer premio fue 4004, 4 primer premio. Del segundo al décimo, 169, 045, 748, 187, 083, 403, 346, 285, 451. Del undécimo al vigésimo, 933, 303, 445, 175, 738, 164, 787, 583, 316 y 711. Reiteramos el primer premio, el 4004. Vamos ahora con la tómbola: 03, 04, 11, 16, 17, 29, 33, 37, 38, 45, 46, 48, 51, 64, 69, 72, 75, 83, 85 y 87. Cerramos con el 5 de oro, sorteo de ayer, jueves. Los 5 favorecidos del pozo de oro: 23, 29, 32, 34 y 44. La bolilla extra, 41. 23, 29, 32, 34 y 44. 41 la extra. Un acierto en el pozo de oro se llevó 16.101.015 pesos. Un acierto en el de plata se quedó con 661.218 pesos. Vamos a revancha: 19, 22, 23, 24 y 35. 19, 22, 23, 24 y 35, vacante el revancha. Próximo sorteo será el domingo. Hay 8.400.000 pesos en el pozo de oro, 10.200.000 en revancha, lo que hace en total en pozos acumulados aproximadamente 18.600.000 pesos uruguayos.
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1: 10 grados la temperatura en Colonia, cielo parcialmente cubierto en la capital departamental, 76% la humedad relativa. Les contamos cómo continúa el tiempo para esta jornada. Lluvia, justamente, se pronostica para el resto del día, con intervalos de sol también. Muy ventoso, mínima 6, máxima 11. Para mañana sábado, lluvia ligera con intervalo de sol, muy ventoso, mínima 5, máxima 10. Y para el domingo, cielo parcialmente cubierto, ventoso, mínima 4, máxima 13 grados.

Bien, vamos llegando al mediodía. Cerramos la edición del día de hoy de Radioterapia. Nos vamos a estar reencontrando a la tarde. Antes, la música de Amanecer a la una, las noticias del circuito Cori con su formativo nacional. Fabián González y los juegos de azar a las 3 de la tarde. Después vendrán a Claudia a las 4. Yo vuelvo a las 6 con los deportes en tiempo deportivo. Y mañana relatamos a Plaza Colonia. El Pata Blanca se enfrenta al conjunto de Fénix a las 7 y nosotros estaremos con la previa del Prandi a las 6:30 de la tarde. El lunes, obviamente, volveremos con toda la programación habitual de las 8 con las noticias en El Despertador. El saludo para todas las madres en su día el próximo domingo y nos estaremos reencontrando entonces. Muchas gracias por estar del otro lado. Chau.

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1: Titulares. Los centros de emergencia del país están en alerta ante los vientos anunciados por Inumet que pueden llegar a los 80 kilómetros en la hora, en particular en la zona costera.
2: El ciclón extratropical empezará a sentirse esta tarde con vientos muy fuertes, indicó a Radio Monte Carlo y Cori el meteorólogo Núbel Cisneros.
1: El domingo, Día de la Madre, será sin precipitaciones y con vientos amainando, mientras que para la próxima semana se esperan temperaturas de invierno.
2: Con los primeros fríos fueron evacuadas hacia refugios las personas en situación de calle en el marco de la alerta roja para esa población.
1: Solo en Tacuarembó, 40 personas que duermen a la intemperie fueron asistidas por los servicios del MIDES.
2: También en la ciudad de Artigas y en Bella Unión, 55 personas en situación de calle fueron llevadas a lugares seguros.
1: Por las inclemencias del tiempo, hay varias rutas cortadas, como la 100 en la localidad de San Jorge y la ruta 42 en Arroyo El Tala, en Polanco del G, Durazno.
2: En Rivera está desbordado el Arroyo Laureles en ruta 28 y está cortada la 44 en Paso Mazangano, en el límite con Cerro Largo.
1: Tres camiones se volcaron en distintas rutas, uno en Progreso, ruta 5, Canelones, donde el conductor resultó con lesiones graves.
2: Otro vuelco fue en ruta 12, cerca de la entrada de Florida, donde el chofer tuvo traumatismo encéfalo-craneano. Y el tercero fue en la zona de Manuel Díaz, cerca de Rivera.
1: En otros temas, un bebé de 6 meses está grave tras haber recibido un disparo en la cabeza en medio de una balacera en Malvin Norte.
2: Estaba en su casa ubicada en Iguá y Mataojo cuando fue herido. La policía busca a los responsables.
1: Un niño de 5 años oriundo de Durazno permanece internado en Canelones en estado delicado tras ser diagnosticado con meningitis bacteriana.
2: La coalición republicana denunciará penalmente la semana entrante a la ministra Sandra Lasso y a 2 asesores por el caso Cardama.
1: El diputado del Partido Independiente Gerardo Sotelo dijo hoy a Radio Monte Carlo que 2 adscriptos de la ministra interrogaron a oficiales de la Armada y manejaron información reservada antes de asumir sus cargos.
2: El 81% de las mujeres uruguayas candidatas en las elecciones de 2024 sufrieron violencia, indica un estudio de las Naciones Unidas.
1: La directora de IMUJERES, Mónica Xavier, dijo hoy a Radio Monte Carlo y Cori que en varias oportunidades la violencia proviene del mismo partido político de la candidata.
2: El presidente de la República, Yamandú Orsin, visitó esta mañana la planta de Joyson Safety System en Libertad, departamento de San José.
1: Los ministerios del Interior y el de Salud, junto a ACE, presentaron este mediodía el Centro de Operaciones de Emergencias Sanitarias.
2: La Intendencia de Montevideo y el Gremio de los Funcionarios de ADEOM firmarán hoy en el Ministerio de Trabajo el nuevo convenio colectivo.
1: Por la Maratón de Montevideo, mañana desde las 8 estará cortada la avenida 18 de Julio entre Vázquez y Yaguarón para el armado de la largada.
2: Antel sufrió un ciberataque en su base de datos, aunque los hackers no lograron acceder a información sensible. La Telefónica Estatal presentó una denuncia en Fiscalía.
1: La audiencia judicial de Moisés Martínez fue fijada para el martes 12. Se decidirá si se le mantiene la prisión domiciliaria o deberá volver a la cárcel.
2: En el deporte, Wanderers y Liverpool en el Parque Viera abren hoy 19:30, la última fecha del torneo Apertura.
1: Mañana juega el campeón Racing, que visita Central Español en el Parque Palermo, 18:30. Antes, 3:30 de la tarde, Danubio es locatario en Jardines ante Albion.
2: El domingo se destaca Nacional Cerro, 19:30 en el Gran Parque Central.
1: También ese día juegan Defensor Juventud a las 11 en el Francini, City Torque, Progreso, 16 horas en el Charrúa.
2: El lunes, Deportivo Maldonado juega de local en el domingo Burgueño Miguel desde las 17 horas ante Boston River. Y cierran Peñarol, que visita Cerro Largo en Melo, 20:30 en el Ubilla.
1: Peñarol, tras empatar anoche con Platense 1-1, ya no depende de sí mismo para avanzar en la Libertadores.
2: Hoy inicia la primera fecha de la fase regular de Segunda División con el partido Atenas Uruguay Montevideo a las 20 en el domingo Burgueño.
1: Por los playoffs de la Liga de Básquetbol, se se miden esta noche Urunday-Peñarol 19:15 y Biguá Nacional 21:45.
2: El Real Madrid abrió un expediente disciplinario a Federico Valverde y también al francés Aurélien Tchouaméni tras una pelea entre los jugadores.
1: Al uruguayo se le diagnosticó traumatismo cráneo-encefálico, por lo cual deberá hacer reposo por 14 días y se pierde el clásico de la Liga ante Barcelona.
2: En el panorama internacional, Estados Unidos anunció nuevos ataques contra otros dos petroleros iraníes en el Golfo de Omán.
1: Irán acusó a Estados Unidos de ignorar la diplomacia y advirtió que su arsenal de misiles está recargado al 120%.
2: Emiratos Árabes Unidos denunció que 3 personas fueron heridas de gravedad en un nuevo ataque iraní con misiles y drones.
1: Repasamos los datos del tiempo a esta hora. Hay lloviznas en Montevideo, está frío, la temperatura en la capital 9 grados 8 décimas.
2: Los vientos del oeste entre 28 y 56 kilómetros en la hora.
1: Presión atmosférica 1.013.
2: El 94% el índice de humedad.
1: La visibilidad está reducida a 1.5 kilómetros.
2: Lo que tiene que ver con el pronóstico para esta jornada, dice el INUET, cielo nuboso con periodos de cubierto, precipitaciones aisladas, bajas sensaciones térmicas, es lo que está anunciando. Hay una máxima prevista para la capital de 14 grados 15 para el norte del territorio nacional y les recordamos que estamos con una advertencia a nivel amarillo por vientos, fundamentalmente es lo que dice el INUMED, vientos fuertes y persistentes hasta las 3 de la tarde. Es básicamente la zona costera abarcando el departamento de Canelones, Maldonado y Rocha. A esa hora se va a estar actualizando las temperaturas. En estos momentos en el territorio nacional tenemos 12 grados con 4 en Salto, el cielo está parcialmente nublado. En Cerro Largo, la ciudad de Melo, cielo algo nuboso, 12 grados con 8, cielo cubierto en Florida, allí 10 grados con 2, la temperatura es lo que está marcando INUMED en estas horas.
1: Hora 13:06 minutos, nos está convocando Viviana Bermúdez.
3: Muchas gracias, sí, justamente los convoco porque el ministro del Interior, Carlos Negro, aseguró que están prácticamente identificados los responsables de este ataque a tiros que terminó con un bebé de 6 meses que está en CTI con un impacto de bala en la cabeza tras este ataque de tiros que ocurrió en Malvin Norte. Bueno, así el ministro Negro señalaba que la policía estaba realizando un gran trabajo en este sentido, que ya estaban prácticamente identificados a los responsables de este tiroteo, y afirmaba que en las próximas horas van a haber novedades respecto a este tema. De todas formas, destacaba la labor de la Policía Nacional.
4: Bueno, la investigación viene bastante avanzada. Nuevamente la policía actúa rápidamente en circunstancias como estas, que son realmente dramáticas. Lamentablemente, hace pocos días también tuvimos una noticia parecida, un evento parecido. Pero lo bueno es, a destacar, es la actividad policial inmediata, que tanto en el caso anterior como en este, en pocas horas ya tiene prácticamente una noción bastante cercana a la identidad de los responsables de estos trágicos y dramáticos hechos. Así que confiamos en que la labor policial en pocas horas más ya determine la autoría de este aberrante episodio.
3: Hasta así entonces la palabra del ministro del Interior, Carlos Negro. Para Radio Monte Carlo y Cori, informó Viviana Bermúdez.
2: Gracias, Viviana. Están pasando 8 minutos de las 13 horas. Un niño de 5 años, oriundo de Durazno, permanece internado en Canelones en estado delicado tras ser diagnosticado con meningitis bacteriana.
1: El hecho fue informado por el director departamental de salud, Carlos Sousa, en declaraciones al programa de TV local, Cuarto Poder.
2: El menor debió ser atendido tras mostrar síntomas como fiebre alta, vómitos y fuertes dolores de cabeza.
1: En las últimas horas fue trasladado al sanatorio Comeca en Canelones, donde permanece internado en CTI.
2: Tras esta instancia, los colegas de Montevideo Portal están señalando que tras la confirmación del caso, las autoridades sanitarias aplicaron lo que es el protocolo correspondiente del Ministerio de Salud Pública.
1: Se suministró profilaxis con antibióticos a los niñitos, también compañeros del jardín a la que iba este niño, a la docente y a los familiares cercanos de este menor.
2: También se realiza un seguimiento sanitario para detectar de forma temprana la aparición de posibles síntomas en personas que tuvieron contacto estrecho con este menor.
1: Desde Salud Pública indicaron que las clases pueden continuar con normalidad, aunque remarcaron que cualquier caso sospechoso debe comunicarse de inmediato a las autoridades sanitarias.
2: Vamos a avanzar ahora con otras informaciones de carácter nacional.
1: La coalición republicana denunciará penalmente a la ministra de Defensa, Sandra Lasso, y a dos asesores por delitos de pesquisa y de usurpación de funciones en el caso Cardama.
2: El diputado del Partido Independiente, Gerardo Sotelo, dijo a Radio Monte Carlo y Cori que el hecho se toma dos adscriptos, ya que dos adscriptos interrogaron a oficiales de la Armada y manejaron información reservada sin tener vínculo formal con la cartera en ese momento.
1: En ese sentido, afirmó que la denuncia será presentada la semana que viene y recalcó que fue una conducta que tiene que ser considerada por la justicia.
5: Esa es una decisión que tomamos los representantes de la coalición republicana en la comisión investigadora por el contrato con Cardama y lo que ha sido toda la gestión de los gobiernos anteriores en el caso de las OPD. Y eso porque entendemos que el episodio en el cual fue interrogado el ex comandante Wilson y otros oficiales de la Armada y que derivó en una sanción al almirante Wilson está viciado de nulidad e incluye hechos que podrían constituir delitos, conductas previstas en el Código Penal, como por ejemplo el delito de pesquisa. Desde el momento que dos de las personas que participaron en ese interrogatorio, con una orden verbal de la ministra, ni siquiera son funcionarios del Ministerio de Defensa. Y esto es exactamente a lo que se refiere el Código Penal cuando habla de pesquisas, de acciones que no tengan la formalidad de la ley, es decir, que no tengan la garantía para las personas investigadas, que fue un ex comandante de la Armada, puede ser cualquier funcionario público en el ámbito del Estado, entendemos que fue un tipo de conducta que debe ser considerada por la justicia, porque entendemos que se puede haber cometido por lo menos los delitos que tú señalabas, ¿no? Es decir, un funcionario del MIDES y un funcionario de la Universidad de la República no están ejerciendo sus funciones cuando investigan o pesquisan información sobre la conducta del excomandante de la Armada u otros oficiales.
6: ¿Cuándo se va a estar presentando formalmente esta denuncia?
5: Lo que hablamos al comienzo de esta semana es que la idea era que ya la semana próxima pudiera presentarse la denuncia, pero eso desde luego que depende del trabajo de nuestros asesores jurídicos, ¿no? Acá otra cosa que creo que se tiene que tener presente es que en última instancia hay una responsabilidad del presidente de la República, por lo menos de esclarecer estos hechos. Él es el responsable de que la ministra Lasso esté en la función que está.
1: Estamos escuchando al diputado del Partido Independiente, Gerardo Sotelo.
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2: Vamos a seguir adelante con más información cuando ya están pasando 14 minutos de las 13 horas. Les contamos y les ampliamos lo que les comentábamos en títulos. El 81% de las mujeres candidatas en las elecciones del año 2024 sufrieron violencia. Esto lo indica un estudio de la ONU.
1: La directora de InMujeres, Mónica Xavier, subrayó que en varias oportunidades la violencia proviene del mismo partido político de la candidata.
2: El estudio llevado a cabo por Naciones Unidas, más precisamente por ONU Mujeres, fue denominado como ser candidata en las elecciones uruguayas 2024, violencia contra las mujeres en política.
1: La metodología abarcó una población objetivo de 181 mujeres candidatas que resultaron electas como titulares o suplentes de ambas cámaras del Parlamento en las elecciones nacionales de 2024.
15: El estudio muestra que hay una violencia hacia mujeres que llevan adelante la tarea de la política, muchas veces psicológica, ¿no? Descalificando a las ideas de la mujer o señalándola por su forma de vestirse o cosas que no hacen efectivamente a la posibilidad de ejercer libremente una tarea y una responsabilidad como es la de la política. Lo que se constata es, primero, que el ámbito político reproduce una situación de violencia y desigualdad que existe estructuralmente. Lo que se ve es un déficit por parte de los partidos políticos en tener espacios que evalúen estas situaciones, que primero sirvan de llegada de las denuncias, aunque es muy difícil que un partido pueda tener mecanismos de evaluación que puedan ser independientes, pero son necesarios. Y allí se ensayan otras alternativas que otros organismos, como la Corte Electoral, o la Institución de Derechos Humanos, el propio InMujeres, que ofrezcamos algunas alternativas para que esas mujeres que sufren violencia en el ámbito político no la naturalicen, no terminen abandonando la tarea, porque esa es una de las consecuencias, y en definitiva es el objetivo. Quienes ejercen esas formas de violencia son abrumadoramente varones, muchas veces varones de los propios partidos en los que esas mujeres llevan adelante su tarea.
1: Estábamos escuchando a la directora de InMujeres, Mónica Xavier.
2: Se está llevando adelante en estos momentos la firma del acuerdo laboral entre ADEO Montevideo y la Intendencia. Habla el intendente Mario Vergara.
16: Estos meses que era deseable tener un convenio colectivo. Por lo tanto, hoy es una instancia de gratificación para la administración municipal, porque tener acordadas para un largo tiempo, para 5 años, ciertas reglas de juego en el relacionamiento laboral, para todos es importante. Creo que da un marco de certezas, de certidumbres, tanto para la administración como para los trabajadores y las trabajadoras. Y por lo tanto entiendo que la firma de este convenio tiene ese rol de hacernos dialogar de otra manera. La vida sabe que aparecerán circunstancias que nos van a seguir haciendo dialogar, negociar cosas, por supuesto que sí, pero tener una buena base de reglas de juego ya acordadas creo que hace que esos diálogos futuros se den de otra manera.
2: Escuchábamos allí la palabra del intendente de Montevideo, Mario Vergara, en esta instancia que se está desarrollando en estos momentos allí en el Ministerio de Trabajo, lo que es la firma del convenio colectivo entre ADEOM y la Intendencia.
13: En Informativo Cori llegan noticias del sector agropecuario.
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2: Martín Olaverri, buen mediodía.
18: Buenas tardes, el gusto de saludarlos a esta hora para actualizar la información vinculada a la actividad de los agronegocios. El petróleo que está en $95, el WTI, que es la referencia que toma Uruguay en este momento, en un contexto de donde continúa la volatilidad hacia el Medio Oriente, y el dólar que se había fortalecido cuando comenzó este conflicto así en esta región del mundo, que superó en algo los 40 pesos, en Uruguay ahora tiende a nuevamente ubicarse por debajo de los 40 pesos, y es un tema que siempre se sigue con mucha atención por parte del sector agropecuario y exportador. ¿Qué se puede esperar con respecto al dólar? Conversábamos sobre este tema con el economista Gabriel Genta de Gletir Corredor de Bolsa.
19: Bueno, vamos directo a lo que dijiste vos recién, que es el tema de la guerra, cómo afecta obviamente a todo el mundo, pero específicamente a lo que es la moneda dólar. Ya hace un año más o menos que venimos con un dólar debilitándose, como todos sabemos, no solamente en Uruguay, sino también en Brasil, en la región y en el mundo, en el dólar global. Después vimos, como dijiste, un repunte que fue pura y exclusivamente, como hablábamos, ya hablamos varias veces, por el tema guerra, y ahí fue que tuvo un salto arriba de 40. Ahí fue obviamente por el miedo y la incertidumbre que generó en los grandes capitales por la guerra. Y ahora lo que está pasando es que una guerra que, como todos sabemos, no terminó formalmente, ha disminuido, ha amagado con tener estos acuerdos que redactan entre Estados Unidos e Irán, Israel. Pero bueno, ayer tuvimos otra noticia que empezaron a bombardear de vuelta. Entonces, ahora el dólar ha bajado un poco porque ya los mercados financieros ya descuentan de que esto va a ser, es decir, que no va a empeorar. Es decir, que va a ser una guerra que va a ir de a poco diluyéndose. Ahora, la gran pregunta que nos tenemos que hacer es, ¿qué pasa con el petróleo, no? Que el petróleo sigue alto, y bueno, y ahí hay que ver qué pasa en el famoso estrecho de Hormuz.
18: Claro, sí, alto, pero el indicador de que toma Uruguay como referencia para el petróleo bajó un poco. Estaba mirando la referencia del WTI, está en $95 en este momento.
19: Sí, bajó un poco del pico máximo que había alcanzado cuando recién empezó la guerra, de vuelta porque algo, es decir, este estrecho, es decir, que está entre Irán y el pasaje de agua, ¿no? Que entre Irán y el Medio Oriente y Arabia Saudita, pasa muchos barcos petroleros, entonces obviamente se vio afectado el pasaje, el suministro. Pero ahora se ha ido de a poco normalizando, aunque todavía no volvimos a la normalidad. Entonces, recordemos, estábamos con un petróleo antes de la guerra alrededor de $60 y ahora estamos en alrededor de 95, 100.
18: Escuchábamos al economista Gabriel Genta de Gletir Corredor de Bolsa. Para Informativo Cori y Radio Monte Carlo informó Martín Olaverri.
13: Fueron noticias del sector agropecuario en Informativo Cori.
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2: Están pasando 24 minutos de las 13 horas, cerca de 40 personas en situación de... calle fueron asistidas en Artigas y unas en la localidad de Bella Unión.
1: El coordinador del SECOED departamental, Jorge Cuello, señaló que los distintos equipos conformados para la atención están realizando las tareas sin mayores dificultades.
2: Respecto al temporal que golpeó al departamento con fuertes vientos y lluvias, indicó que no hay que lamentar daños mayores.
21: Nosotros concretamente no tenemos que lamentar daños mayores, simplemente hemos tenido caída de algún árbol, de alguna rama que componen el ornato público. Después en una localidad tuvimos un desprendimiento de alguna chapa de techo de un galpón, sin mayores afectaciones, y a grandes rasgos hasta el momento, de acuerdo a lo que se nos ha reportado de distintos lugares del departamento, esta es la situación. Nosotros acá lo que estamos haciendo es abocándonos más que nada a lo que está decretado por el Poder Ejecutivo, que tiene que ver con la alerta roja por la gente en situación de calle. Lo que tiene que ver con las inclemencias del tiempo, está para nosotros superada la situación. Hemos tenido en el ámbito del PECOET y en el ámbito del comité local que está ubicado en Bella Unión, reuniones para llevar adelante la... más que nada para saber cuáles son las demandas que tenemos y cuáles son las capacidades operativas. Los números andan alrededor de 40 y algo en Artigas, y estamos hablando de entre 13 y 15 personas en Bella Unión. Por el momento, con los equipos que se han conformado de las distintas instituciones que conforman los comités de emergencia, se viene llevando sin mayores dificultades.
2: Era la palabra del coordinador del SECOED departamental de Artigas, Jorge Cuello.
1: Participamos en la edición noticiosa de este día, viernes 8 de mayo de 2026.
2: Informativistas Leonardo Lux y Gustavo Arregui.
1: En exteriores, Viviana Bermúdez.
2: Sala de redacción, Ivana Vázquez y Gastón Espino.
1: Deportes, Martín Díaz.
2: Agro, Martín Olaverri.
1: Corresponsal en Argentina, Claudio Cardoso.
2: Servicios Internacionales, Agencia DPA.
1: Operador, Hernán Devoto.
2: Coordinación, Leonardo Luxi.
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0: No creo que voy a poder llegar. Estoy como que... Estoy un poco enfermo, mano, de verdad. Estoy, me levanté. Diablo, no. Ya me vieron ayer, como voy a estar enfermo. Kemba. Mira,
1: no creo que voy a poder llegar. Mi perrito se perdió de nuevo. Estoy en Los Ángeles y se perdió, mano. Qué cosa más loca, ¿verdad? Por segunda vez.
0: Mala mía, sorry. Bye.

0: 790, premio número 20.
1: 790, premio número 20.

0: 896, premio número 14.
1: 896, premio número 14.

0: 829, premio número 7.
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0: 876, premio número 3.
1: 876, premio número 3.

072, premio número 2.

0: 009, premio número 15.
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0: 796, premio número 5.
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0: 753, premio número 12.
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662, premio número 19.

35. Resultado del sorteo vespertino de quiniela y tómbola del día 8 de mayo del 2026. Del primero al décimo, 183, 072, 876, 339, 796, 602, 829, 556, 155, 270. Del décimo primero al vigésimo, 677, 753, 199, 896, 009, 806, 429, 006, 662, 790. Y por repetición, para la tómbola se sortearon los números 03, 35, 80.

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dijo el Oscar Wilde. Tengo gustos simples, solo quiero lo mejor. Y no tiene nada que ver con el vil metal virtual y la bendita zona de confort. Que no está mal quedarse ahí.

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1: 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Nada me salía. 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
15: Hola, ¿qué tal? ¿Cómo les va a todos? Bienvenidos, muy buenas tardes. Salió el sol, de ratitos por lo menos sale el sol, ¿eh? Pero parece que lo peor no ha pasado. Después vamos a estar hablando de eso. Bueno, espero que se encuentren bien. Ya comenzando la tarde genuinamente imperfecta, pasados 10 minutos de las 16. Bueno, tenemos información. Vamos a compartir con ustedes el cierre de esta semana con todo lo que ha sucedido a través de la 91.9, compartiendo mucho más que noticias. También la música presente en el aire de tu radio. Recordándoles cuáles son nuestras vías de comunicación. Las vías son las siguientes: 091-520-919. También el 4522-5039. Por supuesto que estamos en Facebook e Instagram, nuestras redes sociales, Amanecer FM, y nuestro canal de YouTube, donde pueden revivir cada momento, cada instancia disfrutada en nuestra mesa de trabajo con los distintos protagonistas. Amanecer FM, te suscribís, no te cuesta absolutamente nada, no tiene ningún tipo de costo, le das me gusta y por supuesto que te van a llegar notificaciones cada vez que nosotros estemos incluyendo nuevo material, ¿eh? De forma diaria eso va a estar ocurriendo, así que tenés la posibilidad de no solamente revivir o escuchar por primera vez y ver lo que sucede en nuestra mesa de trabajo, sino también compartir, porque hay información de sumo interés allí. Bueno, en la jornada de ayer lo estuvimos hablando, estuvimos compartiendo lo que justamente tenían para decirle a la prensa acerca de esta reunión ocurrida en la Intendencia por parte del SECOED, donde se trabajó en la coordinación para brindar respuesta rápida ante la alerta roja por frío, anunciando 55 cupos para el plan invierno, una reunión que fue encabezada por el intendente Guillermo Rodríguez en el Palacio de Gobierno Departamental. Ayer en horas de la tarde recibíamos también información acerca de que nuestra ciudad va a ser sede organizadora de una instancia muy importante a nivel deportivo. Estamos hablando de que se le comunicó en la jornada de ayer al intendente de Colonia que por voto unánime los participantes de la Junta Directiva de la Federación Internacional de Pelota Vasca se había decidido otorgar a nuestra ciudad de Colonia de Sacramento la organización del Campeonato del Mundo de Cesta Punta 2026 masculino y femenino en el frontón del Real de San Carlos. Este campeonato se va a desarrollar del 16 al 20 de octubre de este año. Tamaña responsabilidad, orgullo por supuesto, y sobre todas las cosas entendemos que esto va a tener que ocurrir, el tema de la refacción, de la remodelación del frontón, de forma rápida. Tiene que quedar todo absolutamente impecable para ser, en este caso, anfitrión de semejante hecho a nivel deportivo. Así que bueno, un compromiso con mayúsculas y bueno, estar a la altura de las circunstancias, ¿no? Realmente. Bueno, nosotros ya comenzando con lo que es la música, lo que se viene ahora es Dejarte Ir. Este es uno de los estrenos. Capo, Manuel Turizo, a través de la 91.9. Hasta las 18, disfrutando la tarde genuinamente imperfecta.

Así escuchamos dentro de lo que son los estrenos en este 2026, Dejarte Ir, Manuel Turizo, capo, a través de la 91.9. Bueno, Estados Unidos es noticia, no solamente porque en breve va a ser uno de los anfitriones junto a México y Canadá de un evento a nivel deportivo, sino que hoy es noticia, bueno sí, un evento deportivo, uno de los más importantes a nivel mundial, que es justamente el Mundial de Fútbol. Bueno, hoy es noticia porque el Pentágono desclasifica cientos de documentos inéditos sobre los ovnis, que el público saque sus propias conclusiones. Bueno, ¿esta decisión cómo llegó? La decisión se concretó luego de la instrucción por parte de Presidencia y responde a la demanda de apertura en el acceso a información histórica, con la colaboración de múltiples agencias y oficinas que son especializadas en la revisión de informes oficiales. El gobierno norteamericano anunció la publicación de archivos inéditos sobre fenómenos anómalos no identificados, una decisión que involucra organismos de inteligencia, agencias de seguridad, entidades científicas y que comenzó el pasado 8 de mayo. Perdón, comenzó hoy, ¿no? ¿Qué pasado? Hoy es 8. Ana Claudia, hoy es 8. Bueno, la directiva impulsada por el presidente Donald Trump permite que la gente, el común de nosotros, podamos acceder a estos documentos que han sido previamente clasificados y que dicen va a impactar tanto a la ciudadanía como a la comunidad que investiga estos hechos, según comunicó el Departamento de Guerra en su portal oficial. La medida, definida como un esfuerzo histórico de transparencia, lo que busca es que la sociedad tenga acceso directo a un material original y explícitamente invita a que el público pueda sacar sus propias conclusiones acerca de los fenómenos que se describen. Bueno, dicen que la colección inicial incluye 162 archivos, abarcando cables diplomáticos, informes del FBI, transcripciones de misiones de la NASA y material gráfico, todos ellos disponibles para consulta sin restricciones. Esta iniciativa se desarrolla en coordinación con la Oficina del Director de Inteligencia Nacional, Departamento de Energía, la Administración Nacional de Aeronáutica y del Espacio, o sea, la NASA, la Oficina Federal de Investigación, el FBI, y también ARO, que es All Domain Anomaly Resolution Office. El proceso de desclasificación ocurre tras años de presión pública y legislativa sobre la necesidad de saber, de conocer más el tema de lo que rodea los fenómenos aéreos no identificados, o sea, los ovnis. Según se indica, en 2022 el Congreso norteamericano creó una oficina especializada en la revisión y liberación de material relacionado con estos objetos voladores no identificados, y en 2024 se presentó un informe que documentó cientos de incidentes sin confirmar la existencia de tecnología ajena a la humanidad. Ahora el tema es que uno se pregunta, ¿no? ¿Cómo puedo acceder a esos archivos, ya que es público, de público acceso? El Departamento de Guerra centraliza la información en su portal war.gov/UFO. Allí es donde pueden encontrar y pueden consultar todo el material que ha sido desclasificado. Estamos hablando de una entrega que incluye 162 archivos, entre los que se encuentran testimonios, informes de incidentes, registros visuales, así que todo lo van a encontrar en la web war.gov/UFO. Así que no se lo pierdan. Si les gusta todo ese mundo, bueno, ahora tienen la puerta abierta para indagar un poquito más y conocer aquellos que eran archivos que estaban súper hiper secretos. Bueno, hoy por hoy ya es de público acceso.

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Bueno, está pleno. Estamos hablando de Cazzu, que lanzó Perdón si no te llamé, otra historia de seducción, poder y engaño. El tema es que la jefa, como la llaman, se encuentra de gira, latinaje. Y dentro de las particularidades de su gira, que la tiene en Estados Unidos hoy por hoy, Latinaje en Vivo 2026, Cazzu agotó las entradas para su show en el Teatro Madison Square Garden en tan solo 24 horas. La cantante argentina vendió en tan solo 24 horas todos los tickets en el mítico estadio. Le está yendo realmente muy, pero muy bien. Y a todo esto, bueno, también, ¿no? La musa inspiradora con las distintas creaciones por parte de la jefa. Estrenó este simple en medio de su gira internacional que, como decíamos, se la encuentra por estas horas actuando por los Estados Unidos y tendrá por Epicentro el show programado en su Jujuy natal el 23 de este 2026. La jefa tomó por asalto plataformas con Perdón si no te llamé, que es lo que estamos escuchando, una canción que narra una nueva historia de seducción, poder y engaño. Así que la cantante jujeña, disfrutándola en la tarde a través de la 91.9. 16:34 minutos y seguimos con más novedades en la tarde genuinamente imperfecta para cerrar esta semana. Shakira junto a Vile, Algo tú.

Bueno, y esta es una nueva colaboración entre ambos artistas colombianos. Y Shakira Vile sorprendieron en Ciudad de México hace tan solo una semana con Algo Tú, presentado en el Zócalo. Bueno, realmente le está yendo también muy, pero muy bien a Shakira, que, bueno, con su gira Las Mujeres No Lloran, Las Mujeres Facturan, realmente ha recorrido casi la totalidad del mundo, ¿eh? Y ha facturado millones, definitivamente. 16:37 minutos, y nosotros los invitamos a que sigan participando, porque ayer hubo otra ganadora del gran sorteo de Crunchy, y vos podés ganarte el próximo jueves un super combo. 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

Bueno, así escuchamos a Natalie Pérez, La mitad de mi vida, y este es el puntapié inicial de Casa, su nuevo disco. La mitad de mi vida fue presentado en redes sociales, en las plataformas digitales. La mitad de mi vida es el tema apertura de su nueva producción, que es bajo el título Casa, así es como se llama el último álbum de esta Argentina, el quinto, por cierto, álbum de estudio, un trabajo de que marca un nuevo momento en el camino artístico de la joven y que la encuentra más segura, libre, profundamente conectada con su propia voz. Pero esto según lo que dicen los críticos. En esta obra, La mitad de mi vida, bueno, es un tema que abre el camino que decidió recorrer la artista. Un lanzamiento que se vivió en un evento en donde la artista compartió el disco completo junto a una película que acompaña el material. Rodeada de seres queridos, referentes de la industria musical, La mitad de mi vida, hoy por hoy ya, para ser disfrutado por todos. Un tinte pop bailable. Una Natalie Pérez que está parada en la mitad de su vida con la decisión de seguir adelante. 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
9: Y estamos en la 91.9, en la Mesa de la Cultura Local, la tarde genuinamente imperfecta. Y es así, uno tiene que saber que puede ser genuinamente imperfecta. Estamos con dos personas muy relevantes y muy importantes para la comunidad, porque son ambos directores de nuestros liceos. La directora Cedrés del Liceo, Mónica Cedrés, del Liceo número uno, el liceo donde yo fui. ¿Cómo te va, Mónica?
10: Muy bien, ¿qué tal?
9: Un gusto tenerte.
10: Bueno, muchas gracias.
9: Y el director, Carlos De Grossi. Un gusto también, Carlos, tenerlo. Muy bien, muchas gracias por haber venido. Cuando hablamos de adolescencias, hablamos de adolecer, hablamos de tantas carencias que no solo son parte de lo que tiene que ver con la educación, sino que tiene que ver con la salud, tiene que ver con adolecer cosas que son tan importantes de resolver y que a veces hay carencias, ¿no? En el ámbito educativo, en el ámbito familiar, en el ámbito social. Y ahora viene una charla, Mónica, el próximo martes 11, comienza a las 12. Sí. Comienza a las 17:15, como comienza este programa.
10: Vamos a coincidir.
9: Y se va a tratar sobre precisamente la adolescencia. ¿Me podés contar algo?
10: Sí, por supuesto. Bueno, en primer lugar, muchas gracias a ti. Bueno,
9: no, por favor.
10: Y que esto también sirva para poder difundir.
9: Y esa es la idea, ¿no?
10: Sí,
9: para ayudar.
10: Que la comunidad coloniense sepa que estamos trabajando, en conjunto, que hoy estamos, bueno, Carlos y yo, pero hay otras instituciones, todas las instituciones de educación media de acá de la ciudad, estamos trabajando juntos para afrontar juntos problemas y poder encontrar entre todos soluciones, porque obviamente lo que le pasa a nuestros adolescentes, que son los grandes protagonistas de nuestros centros educativos, es sumamente importante para nosotros, pero la familia es un baluarte imprescindible para poder afrontar juntos las situaciones. Entonces, bueno, este martes 19:15 en AFE.
9: 17:15.
10: Perdón, 17:15 a 19:15 en AFE, en el Centro Cultural AFE, vamos a tener una charla. Va a estar la doctora psicóloga Valeria Ramos, que después Carlos tiene mucho más información y les va a contar. Pero bueno, va a dar una charla, se llama Adolescencias, acompañar para comprender. ¿Y por qué esto? Porque, bueno, obviamente que siempre es importante trabajar juntos, pero a veces hay emergentes, hay situaciones que nos hacen, bueno, pensemos un poquito y pongamos todos a ver de qué manera podemos afrontar. Y bueno, es bastante conocido que
9: el hecho es conocido,
10: claro, no solamente acá en nuestros liceos, que bueno, Carlos fue el debutante acá en Colonia, pero bueno, en nuestros liceos, pero en muchos liceos del país surgieron hace un par de semanas amenazas en los baños, planteando algunas cosas que iban a suceder en los liceos. Y bueno, ante eso, justamente en esta amenaza de violencia en los centros educativos, es donde, bueno, empezamos a conversar, a pensar junto con la gente de la UDIE, CECAP, y bueno, nosotros los liceos, la UTU, como para poder trabajar y preparar algo que pueda convocar a las familias. Así que te agradecemos enormemente de nuevo,
9: por favor.
10: Porque es importante que las familias sepan esto, ¿verdad?
9: Y es importante, Mónica y Carlos, destacar que está abierto a la comunidad, que es con entrada libre y gratuita, que el aporte, en lugar de tener tantas opiniones que a veces son licenciados en opinología dentro de la rama de las redes, y me hago cargo de lo que digo, es valioso ir y opinar, porque esa opinión puede aportar, y ese aporte puede generar un nuevo mapa de construcción para esta situación que se está viviendo, que es a diario, es una evolución diaria. Carlos, ¿cómo estás?
11: Bien, ¿y vos?
9: Bien.
11: Dijiste la palabra clave, construir, ¿no? Y claro, se trata de una construcción. Estamos afectados por circunstancias nuevas,
9: claro,
11: que no manejábamos, que las veíamos muy lejanas y eventualmente muy lejanas también.
9: Y ya
11: que
9: llegó.
11: Se nos acercan de una manera u otra, en realidad, como realidad o no, gracias, por suerte no ha ocurrido nada de estas situaciones en nuestro departamento, concretamente, ¿no? Pero que implican un abordaje, como decíamos, desde el conocer, el comprender, analizar, comprender las adolescencias, porque no hablamos de un solo estereotipo de adolescente, sino que hay variadas adolescencias desde el punto de vista sociológico, y que en definitiva hay que atender sus diversidades, ¿no? Evidentemente.
9: Y además hay muchos frentes, ¿no es cierto? Porque está el frente del alumnado, de los profesores, de los administrativos, de la sociedad, de la comunidad, y estas cosas que vienen, y uno tal vez no sabe que llegan ya.
11: Que llegan ya, exactamente, y que de alguna manera te sacuden.
9: Claro.
11: Porque evidentemente sacuden no solamente las instituciones educativas, que también son garantes del cuidado de los estudiantes, de su seguridad, de que lleven una vida feliz también, porque claro, de eso se trata, estudiar también, claro, ser feliz en la vida.
9: Crecer,
11: ¿no?
9: Con
11: estudiar
9: felicidad.
11: Para ser feliz en,
9: claro,
11: la vida.
9: Claro. ¿Qué es lo que deseas para tu hijo? Que sea feliz.
11: Ahí está, ese sería el objetivo final. Entonces, alteran, por supuesto, la comunidad, la sociedad, generan, por supuesto, respuestas de las familias.
9: Claro.
11: Ahora, ¿no? Carlos, interés de las familias de saber más, de estar apremiados por esa necesidad de que se eviten las situaciones que evidentemente llegan como una amenaza escrita y que en definitiva nos obligan a actuar, y por supuesto actuamos con la mayor coherencia posible dentro del marco normativo que tenemos, pero evidentemente que nos sorprende.
9: Claro, y generan pánico, por supuesto. ¿Cierto? Ahora bien, este abordaje, y esto también corre por mi cuenta, primero a vos, después a Mónica.
10: Dale.
9: ¿Ustedes están en pantalones cortos con el tema de lo que puede aportar un gabinete psicotécnico, un gabinete psicológico en las instituciones, en el caso tuyo, en el Liceo número 2?
11: Bueno, recursos desde el punto de vista psicológico hay, existen, pero evidentemente que no tienen la capacidad de atender múltiples situaciones que se manifiestan en los centros educativos.
9: Ajá.
11: Porque evidentemente tienen un horario de trabajo, los cargos tienen determinado tiempo de duración, y eso hace que evidentemente el abordaje no sea muy pleno.
9: Claro, claro, estamos, ¿no?, en pantalones cortos, ¿no?
11: Y puede ser, se manifiestan en los centros educativos.
9: Ajá.
11: Porque evidentemente tienen un horario de trabajo, los cargos tienen determinado tiempo de duración, y eso hace que evidentemente el abordaje no sea

0: tenía algo, un protocolo estricto.
1: Claro, a seguir.
0: Entonces, hay que actuar de alguna manera con mucha coherencia y, bueno, sobre la marcha pensando cosas y cómo bueno, y qué cosas y cómo compartimos a la familia y qué decimos.
1: Sí, sí, sí,
0: y de qué
1: pánico,
0: manera
1: además.
0: Para tratar de, bueno, acá van a estar seguros, este es el lugar en el que van a estar bien. Pero bueno, ¿qué garantías les podemos dar? Claro. Eso por un lado. Entonces, ha sido como, bueno, vamos aprendiendo y de esto yo creo que nos va a dejar un gran aprendizaje y seguramente nos vamos a encontrar con alguna otra cosa en algún momento.
1: Claro, y tal vez en la charla se puede generar.
0: Y también, y porque la dinámica, bueno, la sociedad toda es muy compleja y las dinámicas, y bueno, ahora las redes, hay mucha cosa nueva que se viene a las aulas y que se
1: ahora,
0: viene a los liceos.
1: ¿Cómo se sostiene esto? Porque yo pregunto, el liceo número uno, ¿tiene un personal de psicología?
0: En realidad, el Liceo 1 tiene en el día 1.300 estudiantes, es una matrícula importante, aparte la noche, y bueno, tiene una situación particular. En este momento nosotros contamos con 15 horas de psicólogo con horas de apoyo.
1: Que para 1.100 alumnos.
0: Para todo el... Entonces, es poco. Tenemos otros profesionales que son docentes, y bueno, y hacemos un equipo de trabajo y tratamos de... Lo que sucede es que es verdad, no tenemos la posibilidad de atender cuestiones en forma personalizada. Pero bueno, logramos tejer redes, logramos contactarnos con gente de la UDI. En algún momento del año pasado tuvimos alguna situación y recurrimos a la psicóloga del 2. Yo creo que eso claro. Es lo que nos enriquece.
1: Hay una red.
0: Claro, que de última, si bien los recursos humanos seguramente no sean suficientes, bueno, hemos logrado conformar una red que nos permite ese apoyo y seguimiento de la situación.
1: ¿Y de quién depende esos recursos humanos? ¿Del propio ministerio?
0: No, nosotros en realidad la ANEP, viste que es de bueno, es autónomo, es un ente autónomo, por lo tanto es de la ANEP.
1: De la ANEP. Claro, o sea que en Colonia también en el 2 haría falta más horas de profesionales.
2: Y sin duda que si vamos a ponernos a pensar, quizás falten muchas horas de muchas funciones para cumplir, ¿no?
1: Claro.
2: Y que bueno, que los recursos se utilizan, se aplican de una manera formidable, porque hay equipo.
1: Claro.
2: En los liceos hay equipo.
1: Claro.
2: Y confiable, y que se pone la camiseta, y que tira para el liceo, tira por los chiquilines también, porque también esa es la esencia de la educación. Y bueno, y a veces hace cosas maravillosas con lo que hay, con lo que se tiene.
1: Claro, además, a veces a uno como adulto también sorprende lo que viene, porque no lo esperaba, ¿no? Y hay que batallar.
2: No, y una cosa importante, como decía Mónica, hay que transmitir siempre tranquilidad, serenidad, y evidentemente que en una situación de estas, como hemos vivido, se manejan con mucha prudencia, con mucha cautela, y de alguna manera como aquietando las aguas para que evidentemente los estudiantes y las familias sientan que los estudiantes y sus hijos van a lugares seguros, espacios
1: claro,
2: seguros.
1: Cuidados. Ahora bien, en la charla que vamos a estar yendo en AFE el próximo martes 12 a las 17:15 en el Centro Cultural Nacional AFE, va a haber una charla de una experta en la materia. ¿Quién es esa experta?
2: Bueno, antes que nada, fue convocada por la UDIE, ¿no? La unidad de Colonia, que cuenta también con apoyo de todas las instituciones de educación media de la ciudad, y inclusive alguna institución como hasta el Rotary, ¿no?
1: Claro, yo te agradezco que lo digas a esto.
2: Es
1: más de dos personas no podían venir, pero está toda la comunidad educativa involucrada y representada.
2: Hasta un fondo de las Naciones Unidas está incorporado en el tema de la organización. Que cada institución aportó su organización, su apoyo para el aspecto organizativo.
1: Tiene que estar hasta el tope, AFE, el próximo martes.
0: Esperemos,
2: y por supuesto,
0: que sí.
2: Invitamos a la comunidad, y fundamentalmente también pensamos que los padres también son el respaldo fundamental, las familias son el respaldo fundamental,
1: total.
2: Que la institución educativa debe contar con ellos y tiene que contar con la tarea de ellos en el hogar, con esto del uso de las redes, de la cultura sobre el uso de las redes,
1: cómo me
2: construyo.
1: Bueno, el Liceo 2 en este momento no está permitiendo el uso del celular.
2: El uso del celular dentro del liceo no se usa, sino en las afueras, pueden llevarlo perfectamente, pero no funciona. Internamente no se

0: no se debería usar, no es una prohibición, es una invitación a no usarlo de una manera que implica también utilizar otros recursos, porque los docentes muchos utilizan el celular en la clase con fines didácticos. Eso implica reactivar las igualitas, eso implica tener a disposición otros recursos como más fotocopiadoras o más repartidos para que los estudiantes trabajen.
1: Claro,
0: ¿no?
1: Claro,
0: seguro. Bueno, entonces digamos, viene...
1: ¿Quién era la profesora?
0: La doctora Valeria Ramos, que es doctora en psicología, también tiene especialización en sexualidad y que es un tanto referente en este tema, y evidentemente por el planteo de la charla pensamos en que es una charla que te va a tirar algunos piques sobre el funcionamiento de las redes sociales y cómo también abordarlos desde los diversos ámbitos, ¿no? Eso que es, que va a ser una construcción, ¿no? Evidentemente, claro, que todas las realidades son diferentes, los contextos son diferentes, las sociedades son diferentes, las ciudades, las zonas urbanas, claro, las zonas rurales.
1: Todavía estamos en pantalones cortos con la parte jurídica de cómo se manejan las redes. Aún mucha gente puede decir cualquier cosa y todavía no hay una ley que impida que diga lo que dicen.
2: Nosotros lo que esperamos justamente que de esta charla, la que asistan las familias, y estamos invitándolos a todos a participar, que bueno, que nos puedan les puedan dar a ellos y a nosotros como adultos determinadas herramientas para estar, para acompañar, y también a los jóvenes que puedan asistir, porque obviamente están invitados. Nosotros
1: sería bueno, valioso
2: el testimonio de los chicos. Nosotros estamos difundiéndolo a todos nuestros chiquilines y esperamos que vaya un número importante de estudiantes, también que sea ese camino de encuentro, de escucha y de poder acompañarlos.
1: Claro que sí. ¿Cuántos alumnos tiene el liceo?
0: Y aproximadamente en este momento 800 estudiantes, aproximadamente, porque la matrícula ha ido creciendo notoriamente.
1: Totalmente. Qué necesario que era.
0: Y qué necesario va a ser otro liceo.
1: Otro liceo, el tercero, por favor.
2: El tercero, exactamente.
1: Y si hablamos de lo que surge como elemento esencial de la problemática actual en el Liceo 2, es la violencia, es el mal manejo de las redes. ¿Cuál sería la problemática más severa? Claro,
0: por ejemplo, el tema de las redes con el protocolo que organizamos con respecto al manejo de los celulares, como que ha dejado de impactar tanto a la interna.
1: Ajá.
0: No quiere decir que por fuera quizá pasen cosas.
1: Claro.
0: ¿No? Pero ya
1: está calmo.
0: Calmado el ambiente. Temas de violencia, evidentemente que el ser humano tiene que aprender a vivir en medio del conflicto y evitar, sí, por todos los medios, la violencia, ¿no? Lo que el conflicto es con natural al ser humano, pero lo que hay que hacer es evitar situaciones de violencia, que es lo que siempre, creo que obviamente los dos liceos tratamos de hacer, evitar situaciones de violencia y de alguna manera intervenir en esas situaciones de tal manera de que, bueno, asegurarnos o por lo menos plantear la semilla de que no ocurra más y trabajar sobre la convivencia, claro, generar acuerdos de convivencia.
1: Claro. ¿Y cómo desarrollarlo, no? Tal vez
0: generar la paz. También hay otra cosa, mira que los propios estudiantes también se dan cuenta de las cosas y los propios estudiantes pueden llegar a acuerdos y pueden llegar también a proponer sus propias normas de convivencia
1: y eso sucede,
0: autorregularse, y en este momento estamos en un proceso así de generar esas instancias.
1: Sí. Y en el liceo
2: vamos por el mismo camino. Justamente yo lo que estaba pensando un poco a raíz de lo que Carlos hablaba y después de tu pregunta, que estuve unos minutitos más para pensar, en realidad nosotros, como te decía, el liceo obviamente es la caja de resonancia de un montón de problemas que vienen de afuera.
1: Claro.
2: ¿Bien? Pero la inmensa mayoría de nuestros chiquilines no están generando problemas, no generan problemas en las redes, no tienen problemas de violencia, no escriben en los baños. La inmensa mayoría de los nuestros son chiquilines que van, que están bien, que disfrutan, que aprenden, que salen adelante y que son felices, que era un poco lo que hablábamos.
1: Claro.
2: Lamentablemente hay situaciones y a veces eso, esa situación, el que escribe, el que pelea en la puerta, el que tuvo un problema por las redes, ese es el que le dedicamos todo el tiempo y obviamente, claro, bueno, ya prende las alertas y bueno, y nos complicamos por eso. Pero bueno, no es la cotidianeidad. Nosotros siempre tenemos algún problema porque obviamente hay situaciones.
1: 1.100 alumnos,
2: claro, pero por imposible. Ahí no, nos desgasta. impacta y nos lleva mucho tiempo esa situación, y por ahí, bueno, sí, dos que se pelearon y bueno, y uno tiene que estar y controlando, y que los otros que filmaron y que subieron y que se difundió, pero la inmensa mayoría no pelea, la inmensa mayoría convive, disfruta y lo pasa muy bien. Nosotros vamos por la misma línea de Carlos, de trabajar en la línea de la participación estudiantil y de la prevención desde el año pasado, de los hechos de violencia. Del año pasado estamos trabajando en algo que se llama el Convive Perú, y bueno, son instancias y jornadas de convivencia, con juegos, con actividades recreativas.
1: ¿Y se logra lúdicas, convocatoria?
2: Van todos.
1: Ahí está. ¿Bien? Decime, como mujer. Uh-huh. Y después cerramos y miramos diciendo de nuevo cuándo va a ser esta charla.
2: No. Yo lo voy a decir mal, no, lo voy
1: no,
2: a decir
1: bien. No, lo vamos a decir bien. ¿En qué flaqueas? Llega un momento que vos llorás, tal vez, o te genera impotencia y estás ahí que...
2: No, y lo que pasa es que a veces uno tiene que dedicarle tanto tiempo que alguna situación en particular que no está buena, y obviamente que hay que atender y que hay que acompañar, y bueno, y a veces vos decís, pa, qué cansada que estoy por esto, ¿no? Claro. Pero te vas cansado y al otro día volvés. Y nosotros no, digo, estamos, esta profesión ya sabemos que los que la elegimos y la tenemos desde hace tantos años, bueno, es que está. Todos es los días es algo
1: el
2: nuevo.
1: Aprendizaje.
2: Exacto. Pero sobre todo me quedo con la palabra construir, que la dijiste vos, la dijo Carlos.
1: Vamos a seguir
2: y que por ahí teníamos que ir.
1: ¿Y vos en qué flaqueas?
0: Bueno.
1: No me digas que sos Superman.
0: No, para nada. Yo creo que tengo como persona las mismas ansiedades de querer ver cosas, querer ver situaciones resueltas cuanto antes.
1: Claro. ¿Sí?
0: Que a veces espero que los procesos de los estudiantes sean más rápidos de lo que
1: podrían ser. De la ansiedad de uno,
0: y
1: ¿no?
0: Y que no van de la mano de la ansiedad. Es un proceso y lleva un tiempo. A veces, por supuesto, también hay situaciones que hasta... Puede ser que momentáneamente te angustien también.
1: Claro,
0: y que
1: sí.
0: Quieras salir de ellas
1: y uno
0: de alguna manera
1: no airosa sabe cómo avanzar.
0: Y con una buena solución, claro. Y que lleguen a buen puerto y se resuelvan. Que me parece que eso es lo fundamental.
1: Claro.
0: ¿No? Pero para eso estamos, ¿no? Para encontrar soluciones a situaciones.
1: Ahí está construcción.
0: Exactamente.
1: Muchas gracias por haber estado.
0: Muchas gracias a ti.
1: Vamos a decir entonces la charla de adolescencias el próximo martes 11 a las 17:15. Es hasta la 19:15, puede ir la comunidad entera en el Centro Cultural Nacional AFE. Muchísimas gracias.
0: Gracias,
2: nos vemos.
1: Por favor.
2: Gracias.
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0: Bien, amigos, 4 minutos nos separan de las 18 horas. Ya se encuentran en los estudios de la 91.9 el señor Juan Andrés Prandi, preparándose para cerrar esta semana y ya palpitando lo que será el día de mañana con el encuentro deportivo del Pata Blanca junto a la Tromba. Juan, ¿cómo estás?
1: Todo bien, por
0: supuesto. Bueno, estás fresquito, ¿eh?
1: Sí, está fresco.
0: Increíblemente. Estamos ya padeciendo lo que va a ser justamente un fin de semana gélido. Para mañana se espera una mínima para abrigarse, ¿no? Mañana tendremos, para lo que es este sector del territorio nacional, mínima de 5. Y no vamos a superar los 13 grados, o sea, mañana abríguese, por favor.
1: Bien.
0: Porque va a estar fresco, fresco. Y el domingo, en lo que será el Día de la Madre, bueno, vamos a tener que recibir mucho calor, mucho afecto, mucho amor. 3 grados de mínima. Hay que imaginarse, 3 grados de mínima en pleno otoño. Pasamos de los 30 el otro día a 3 grados. Increíblemente.
1: Sí, ya lo más normal es esto, ¿no? Hacía demasiado calor en abril.
0: La antesala de lo que será el invierno, quizá.
1: Bueno, seguramente.
0: Habrá que esperar cómo se desarrolla después el cambio de temporada de estación. Juan, ¿de qué irá Tiempo Deportivo?
1: Bien, vamos a estar repasando novedades vinculadas al fútbol uruguayo, tanto de primera como de segunda división. Estaremos hablando justamente, como decías, de la previa de Plaza Colonia y Fénix. Repasaremos a su vez todo lo concerniente al fútbol local con la Copa de Offi. Mañana se enfrentan San Carlos y Juventud a las 8 de la noche en el Supici. Por tercera vez, si no me equivoco, por Copa de Offi, pero creo que es la primera que juegan en la Divisional A. O le saco el creo, habían jugado por Divisional B. A su vez, vamos a estar compartiendo la palabra justamente del entrenador de Juventud, Horacio Cabrera, también de Diego Vela, por el lado rojo, y el técnico de Barrio Sur, Sebastián Cardoso, por lo que fue la victoria de Juventud ante el equipo de la Blanca. A su vez, estaremos hablando también del básquetbol, con la Liga Uruguaya, jugando los playoffs y todas las copas internacionales. Libertadores, ayer Peñarol se terminó de complicar. Boston River no ha sumado un solo punto, quedó fuera de la Sudamericana. En fin, de todo eso vamos a estar hablando en un ratito nada más.
0: Muy bien. Bueno, queridos amigos, desde ya les deseo un feliz fin de semana para todas las mamis de la 91.9. Que tengan todas
1: día.
0: Y tengamos todas gracias. Un maravilloso día, sinceramente, rodeados del amor más puro. De nuestros afectos. Así que bueno, un saludo grande para todas las mamis que sintonizan la 91.9 y para las futuras mamás también, Bueno, nosotros por aquí nos reencontramos en lo personal el próximo lunes a las 8 de la mañana con El Despertador. Que pasen bien. Chau, chau.

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0: Bien amigos, arrancamos una nueva edición de Tiempo Deportivo por el aire de 91.9 Amanecer FM en la tarde de este viernes 8 de mayo. Vamos a ir como siempre hasta las 7 para todo el mundo por amanecerfm.com.uy o coloniatv.uy.
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0: Les contamos de qué viene la tarde, de qué vamos a estar hablando en esta jornada. Hay mucho para compartir, para repasar junto a ustedes todo lo que se viene en cuanto al fútbol de Colonia, con todas las actividades de la liga en la Divisional A y en la Divisional B. Vamos a estar repasando también protagonistas justamente de Juventud y de Barrio Sur, uno de los duelos adelantados que tuvo la fecha, con victoria de los del Pueblo Nuevo el miércoles en el Zacarías Lostanó. Por su parte también vamos a estar hablando del partido de mañana de Juventud y de San Carlos, claro está, porque será local el equipo negro el Real en el campus municipal Profesor Alberto Félix Upiz, un partidazo verdaderamente por la Divisional A de la Copa Nacional de Clubes de Ofi. Segunda división, vamos a estar hablando de Plaza Colonia contra el conjunto de Fénix, iniciando ya la fase regular. Son 26 fechas para determinar los tres ascensos, los dos directos y el tercero mediante playoff. Vamos a estar hablando también de todo lo que tiene que ver con el fútbol uruguayo de primera división, con la fecha que comienza en un ratito nada más y se extiende hasta el próximo lunes, que es la última etapa del torneo Apertura, ya resuelto obviamente, pero los puntos suman para el anual, para los promedios, para la clasificación justamente del intermedio, cómo se van a cruzar a partir del próximo torneo los equipos de nuestro país. Copa Libertadores, vamos a estar hablando, una nueva decepción de Peñarol que ganaba frente a Platense pero terminó empatando y complica mucho sus chances. Hace más de un mes que no gana el conjunto carbonero. También vamos a estar hablando de lo que tiene que ver justamente con la Sudamericana. Boston River se quedó afuera, no ha hecho un solo punto el equipo sastre. También repasaremos novedades vinculadas a la Europa League, a la Liga de las Conferencias, el básquetbol, en fin, hay mucho para compartir aquí en la tarde de Tiempo Deportivo, en la jornada de la 91.9. El momento de pausa, la primera, ya venimos con más hasta las 7 de la

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24 minutos van de las 6 de la tarde, seguimos adelante en Tiempo Deportivo y vamos a compartir ahora la palabra de Diego Vela, justamente quien le dio la victoria a Juventud frente a Barrio Sur el pasado miércoles en el adelanto de la tercera fecha de la Divisional A.

0: digo, se gana un partido que costó bastante lograr darlo vuelta, pero el equipo mostró ese carácter que viene mostrando desde que comenzó la temporada, ¿no?
1: Sí, sabíamos que era un partido difícil en esta cancha contra un rival que corre, que no deja de correr en todos los 90 minutos, y nos tocó ir abajo, y bueno, con la rebeldía del equipo lo pudimos dar vuelta en el segundo tiempo y nos llevamos 3 puntos importantes.
0: Bien. ¿Cómo se encara ahora el resto de la semana? Porque falta poquito y ya arrancan por el OFI.
1: Sí, creo que ahora tenemos un lindo comienzo de campeonato contra San Carlos por el OFI A, y bueno, vamos a ver qué es lo que sale.
0: En lo personal, ¿cómo te sentís? ¿Cómo viene siendo esta temporada después de lo que fue el 2025, donde pudiste hacer muy poco fútbol?
1: Sí, ahora mejorando a poco. No pude jugar en todo el 2025 por un tema salud, pero bueno, volviendo a poco y para el minuto que esté, que el técnico decía ponerme, voy a jugar y dar lo mejor para el equipo.
0: ¿Qué te dice la familia? ¿Qué te dicen los amigos, los compañeros?
1: No, contento que pueda volver a jugar y bueno, contento nomás.
0: Bien. ¿Qué fue lo que hizo bien hoy el equipo?
1: Y la rebeldía, no dejar de meter los 90 minutos, y bueno, creo que por eso nos llevamos los 3 puntos.
0: ¿Qué pensaste en esa jugada cuando terminaste convirtiendo?
1: No, justito, me quedó ahí, lo anticipé y bueno, me quedó solo mano a mano contra Brian, y bueno, por suerte pude tocarla contra el palo y hacer el gol.
0: Bien. ¿Dedicado para quién?
1: Para toda mi familia. Vamos arriba.
2: Bien, ahí estaba entonces la palabra del gordo Diego Vela, justamente entrevistado por nuestro colega Daniel Blanco para el sitio web de Juventud. Y vamos a compartir ahora la palabra del técnico de Barrio Sur, de Sebastián Cardoso.
0: Bueno, Seba, no se dio el resultado que ustedes esperaban. Igualmente, le costó a Juventud darlo vuelta, ¿no?
3: Sí, yo creo que el esfuerzo de los chiquilines fue grande. Nada que reprocharle al equipo. Se metió, se corrió, se intentó hasta el último minuto. Una lástima ahí el penal de última hora, pero bueno, te vuelvo a repetir, nada que reprochar al equipo con toda la actitud y con todas las ganas que pusieron.
0: Bien. ¿Cómo se encara lo que queda de campeonato? Lo que queda de esta apertura, ¿no? Que quedan 4.
3: No, yo creo que se puede encarar bien. O sea, los 3 partidos que hemos jugado, los 3 que tuvimos un partido, ningún rival creo que nos superó, o eso es lo que pensamos. Fuimos de igual, o sea que de aquí para adelante se puede encarar de buena manera.
0: Jugando acá en el general, ¿cómo se sienten ustedes?
3: Y bueno, la cancha que no conocemos, ¿no? Estamos con ese problemita de estar entrenando en distintas canchas, pero te vuelvo a decir, acá los muchachos, donde lo pongan a jugar, yo sé que van a correr, que van a meter, que van a salir adelante por el club, y bueno, por ellos mismos, con amor propio.
0: Con esa B en el pecho, a meter.
3: Sin duda que sí. Son chiquilines que se identifican mucho con el club, que han hecho formativas, muchos, que son un grupo muy unido, muy compañeros entre ellos, y se notó dentro de la cancha. Gracias.

0: Bien, Horacio, el equipo viene con puntaje ideal, mostrando ese carácter que hablábamos el otro día, cuando las cosas no se dan, empuja y empuja hasta que se logra andar.
1: Sí, el puntaje es el ideal, creo que el rendimiento no es el ideal. La verdad que estamos regalando los primeros tiempos, es algo que lo venimos hablando y queremos corregirlo y no hemos podido. No le estamos encontrando la vuelta, esa es la realidad. Pero bueno, sí entran mucho más rebeldes en el segundo tiempo pero en algún momento no nos van a alcanzar 45 minutos para dar vuelta un resultado o para ponernos en ventaja. Así que es algo que lo tenemos que mejorar.
0: Bien. ¿Qué fue lo mejor que hizo tu equipo hoy? ¿Qué fue lo que dio vuelta al resultado?
1: Y bueno, yo creo que el segundo tiempo lo que pasó fue que entraron un poco más convencidos. A veces buscar de afuera en el banco una inyección anímica viene bien, aunque no estén por ahí en las mejores condiciones, pero bueno, ya todos sabemos que tanto Ezequiel puede pegar un golpe anímico como Diego Vela, un golpe de timón en el tema de lo que es hacerlo funcionar mejor a Juan y a Seba. Se entienden muy bien y eso, bueno, no lo voy a descubrir yo.
0: ¿Se prepara de buena manera lo que es el fin de semana, el debut por objeto?
1: Sí, ahora ya mañana ya tenemos la cabeza puesta en el Real y bueno, yo creo que eso va a ser una motivación para todo el plantel. Ya sabemos que arrancamos el torneo que tanto estábamos esperando y bueno, se acerca el momento y ya estamos bien.
0: Hoy tuviste varios ahí entre algodones, ¿llegarán?
1: Sí, están todos, sí. Sí, vamos a estar todos. Puede haber alguno o dos que no lleguen, pero los que estaban, ¿no? Y están todos y se va a sumar alguno más.
0: ¿Ha sido dedicado para quién la victoria?
1: Y para todo el cuerpo técnico, primero y principal. Y bueno, para los jugadores, que son los que más o menos van entendiendo cuál es la idea que tengo. Y ellos también son un poco compasivos conmigo. Saben cómo es mi forma de trabajar, que es tranquila, que tampoco voy a andar haciendo locura. Y bueno, ahí los voy llevando. Sale, vamos arriba.
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3: Bien, ahí escuchamos la palabra de Horacio Cabrera, técnico de Juventud. Hacemos una pausa y a la vuelta vamos a estar repasando todo lo que viene en cuanto al fútbol local, a la Copa de Offi, a la segunda edición, todo eso tras el corte, tras la pausa. Escuchamos la palabra de Horacio Cabrera, técnico de Juventud. Hacemos una pausa y a la vuelta vamos a estar repasando todo lo que viene en cuanto al fútbol local, a la Copa de Offi, a la segunda edición.

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41 minutos van de las 6 de la tarde, momento de hablar de fútbol de Colonia. Arrancamos por la Divisional B, que este fin de semana juega la tercera fecha de la apertura. Mañana sábado en el Antonio María Clara de Ferrando, Central recibe Artesano a las 14 en reserva, 16-15 en primera. El domingo, los tres partidos restantes, duelo barrial entre Semillero y Huracán en el Doctor Alberto Berger, 13-15 en reserva, 15-30 en primera. Progreso contra Sarandí a las 11 de la mañana en reserva en el Zenón Quintana y a las 15:30 en primera, porque en el medio de los dos juegos a las 13:15 va el partido entre el Parque Rosario y Nacional, que estarán teniendo el juego de mayores a las 17:45, cuatro partidos en la Cuchilla de la Pólvora. Vamos a la Divisional A, porque el domingo van a estar jugando a las 13:15 en sub-20 y a las 15:30 en primera en el Parque San Pedro, Deportivo y el General. Y en el Bartolo Pilón del paraje La Orqueta, Wonders contra Peñarol. Copa de Offi, Divisional A, se enfrentan San Carlos y Juventud, justamente en la fase de grupos. 20 horas van a estar midiéndose en el Supici mañana sábado. Fútbol de Segunda División, ya empieza a jugarse la fecha número 1. De la fase regular, a las 8 de la noche, se enfrentan en el domingo burgueño Miguel de Maldonado, Atenas, y Uruguay Montevideo con arbitraje Juan Ciani. Mañana La Luz Colón, a las 10 de la mañana en el Paladino, pitará Rubén Umpierres. 18 horas en el Artigas de Paysandú, al equipo local contra Huracán, dirige Felipe Viconis. Y aquí en el Parque Prandi, con transmisión de amanecer desde las 6 y media de la tarde, jugarán Plaza Colón y Fénix con el contralor de Augusto Olmos. El domingo completa Miramar Misiones River en el Charrúa a las 9:45, el juez será Kevin Fontes. Oriental de La Paz con Cerrito en el Palermo a las 14, dirige Lucas Andrade. Y en el norte, Tacuarembó Rentistas, Estadio Ingeniero Agrimensor, Raúl Saturnino Goyenola, 17 horas, dirige Federico Modernel. Amigos, es tiempo de hacer una pausa. La última, a la vuelta vamos a hablar del fútbol de primera división, del básquetbol y del fútbol internacional también. Breve corte, ya venimos.

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1: Bloque final de Tiempo Deportivo, momento de hablar de fútbol uruguayo porque ya empieza a jugarse la fecha número 15, la última de la apertura de primera división con Wanderers y Liverpool. Arranca a las 7:30 en el Viera, dirige Matías de Armas junto a Matías Muniz y Marcos Rosamén. En el cuarto árbitro Elías Lorenzo, en el VAR Daniel Fedorchuk y Daniel Rodríguez. Mañana Danubio Albion en Jardines del Hipódromo a las 15:30, pitará Esteban Ostojich junto a Pablo Larena y el coloniense Heber Godoy. Cuarto árbitro Jonathan de León, en el VAR Jonathan Fuentes y Franco Mieres. Central Español Racing, el campeón visita el Palermo a las 6:30 de la tarde, pitará Hernán Heras junto a Héctor Bergaló y Federico Picardo. El cuarto Leandro Lazo, en el VAR Jimmy Álvarez y Diego Ribeiro. El domingo, Defensor Sporting Juventud a las 11 de la mañana en el Francini, dirige Santiago Mota junto a Andrés Nivas y Carlos Roca. El cuarto, Marcio Sierra, en el VAR Cristian Ferreira y Richard Trinidad. A la tarde, a las 16, en el Charrúa, Montevideo City Torque Progreso, dirige Eduardo Varela junto a Horacio Ferreiro y Sebastián Silvera. El cuarto, Daniel Rodríguez, en el VAR Diego Dunayek y Marcelo Alonso. Y Nacional Cerro, en el Gran Parque Central, a las 7:30 de la tarde, con arbitraje Javier Férez junto a Martín Sopi y Gustavo Márquez Lisboa. El cuarto, Esteban Guerra, en el VAR Leodán González y Santiago Fernández. Cerramos con los partidos del lunes. Deportivo Maldonado, Boston River. En el domingo, Burgueño Miguel Fernandino a las 5 de la tarde. Dirige Gustavo Tejera junto a Carlos Barreiro y Nicolás Tarán. Cuarto árbitro Andrés Martínez, en el VAR Andrés Cunha y Anaí Fernández. Y Cerro Largo Peñarol en el Villa de Mero a las 20:30. Arbitraje Javier Burgo junto a Agustín Berizzo y Ernesto Harvick. Cuarto árbitro Federico Armán, en el VAR Antonio García y Javier Irazoqui. Vamos a hablar de fútbol internacional ahora para repasar justamente lo que sucedió en el día de ayer. Por la Libertadores, Platense y Peñarol empataron 1-1 en cancha de Calamar, complicado el carbonero. Mirasol le ganó en Brasil 2-1 en Liga de Quito. Y Coquimbo en el grupo nacional en Chile superó 2-1 Universitario. El partido entre Deportivo Independiente Medellín y Flamengo quedó suspendido por la invasión de los hinchas del conjunto colombiano. Cerro Porteño le ganó visitante a Junior en Barranquilla por 1-0. Por la Sudamericana, O'Higgins y Sao Paulo empataron 0-0. Millonarios en el Centenario le ganó 4-2 a Boston River y eliminó al equipo sastre que no ha sumado. River Plate, que terminó jugando con Matías Viña en el arco por la expulsión del arquero, derrotó 2-1 a Carabobo en Venezuela. Y Red Bull Bragantino, el equipo brasileño, goleó 6-0 a Blooming en Santa Cruz de la Sierra. Por la Europa League, Friburgo le ganó 3-1 al Sporting Braga y se metió en la final. Va a jugar contra el Aston Villa, que goleó 4-0 al Nottingham Forest. Por la Liga de la Conferencia, Rayo Vallecano finalista le ganó 1-0 al Estrasburgo. Y Crystal Palace será su rival porque le ganó 2-1 al Shakhtar Donetsk de Ucrania. Cerramos, amigos, hablando de básquetbol, porque hoy tendremos segundo juego de la Liga para Urunday Universitario Peñarol en los cuartos de final, playoff. 19-15 dirige Diego Ortiz junto a Vivian García y Martín Fernández en el gimnasio de Urunday. Biwa Nacional juegan en Villa Biarritz, 21-45, pitará Andrés Bartel junto a Carlos Romero y Rodrigo Prando. Mañana Aguada Braica Maccabi en el gimnasio Guatero, 19-15, y Defensor Sporting Malvin en el gimnasio Huelcan a las 21-45. Recordemos que picaron al frente Peñarol Nacional, Aguada y Defensor Sporting, ganando sus respectivas series por 1-0, van al mejor de 5. Nos vamos, nos recordamos mañana, sábado a las 6:30 de la tarde, con la previa de Plaza Colonia Fénix desde el Parque Prandi. Muchas gracias por estar de otro lado y será hasta entonces. Chao.
2: Vos la gasté, ¿eh? Yo mismo me sorprendo a veces.
3: Hasta aquí llegó Tiempo Deportivo. Nos volveremos a encontrar como todos los días a las 18 horas.

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4: Todos en todo el país, muy buenas noches. Estos son nuestros titulares.
5: El SINAE brindó asistencia a 2.856 personas en situación de calle, de las cuales 2.587 fueron atendidas en los refugios del MIDES y 269 en los centros de evacuación.
4: En el marco del primer día de implementación de la alerta pública de color rojo, unas 7 personas debieron ser trasladadas de forma compulsiva.
5: Inauguraron el 5º centro de evacuados en Maldonado para atender a las personas en situación de calle, las cuales fueron más de un centenar de atendidas.
4: Con esta acción se amplía en 100 plazas los cupos en todos los refugios de ese departamento.
5: Una 30 de personas en situación de calle fueron asistidas en la primera jornada de la alerta roja en Río Negro.
4: Desde el Partido Nacional denunciaron que el MIDES no estaba preparado para una emergencia nacional.
5: Desde el Partido Nacional, medio centenar, debí decir, de personas debieron ser medicadas en el departamento de Durazno tras constarse un caso de meningitis en un niño de 5 años.
4: El menor se encuentra internado en el CTI de un hospital de Canelones, donde evoluciona de forma favorable.
5: Dispusieron el retiro de productos de limpieza de una marca brasileña, concretamente IPE, al tiempo que exhortaron a la población a no utilizarlos.
4: UTE está en alerta ante los impactos en la infraestructura eléctrica del ciclón previsto para este fin de semana.
5: Al momento hay más de 4.500 usuarios sin luz en todo el país y el departamento más perjudicado es Rocha, con más de 1 millar de sin personas sin suministro eléctrico.
4: Los daños en el tendido eléctrico de Rivera fueron principalmente en la red de baja tensión, por lo que cada rotura afecta a pocos clientes, explicaron desde UTE.
5: Detuvieron a 2 delincuentes que rapiñaron a un productor rural en Castillos y fugaron por la sin suministro eléctrico.
4: Los daños en el tendido eléctrico de Rivera fueron principalmente en la red de baja tensión, por lo que cada rotura afecta a pocos clientes, explicaron desde UTE.
5: Detuvieron a

0: 20:30 Danubio recibe en Jardines a Albion y más tarde el campeón Racing visita a Central Español en el Parque Palermo a las 18:30.
1: Atenas, Uruguay y Montevideo juegan desde las 20 en el Domingo Burgueño Miguel por la primera etapa de la fase regular de la segunda división.
0: Por los playoffs de la Liga Uruguaya de Básquetbol están jugando Urunday y Peñarol desde las 19:15, mientras que Biguá Nacional lo harán desde las 21:45.
1: El ciclista uruguayo Tomás Silva, que largó hoy en el Giro de Italia, sufrió una caída junto a decenas de otros ciclistas a unos 500 metros de la línea de meta.
0: Los jugadores del Real Madrid, Federico Valverde y Aurélien Tchouaméni, deberán pagar una multa de 500.000 euros cada uno impuesto por el club tras protagonizar un altercado en un entrenamiento.
1: En el panorama internacional, el presidente de Colombia, Gustavo Petro, achacó este viernes el asesinato del periodista Mateo Pérez Rueda, director de la revista digital local El Confidente, cometido en el departamento de Antioquia, en el noreste del país, a una disidencia de las antiguas FARC.
0: El candidato presidencial ultraderechista Rafael López Aliaga denunció el viernes que en Perú hay un golpe de Estado y acusó a las autoridades electorales de manipular el escrutinio, cuyo resultado aún no se conoce a casi un mes de la votación.
1: Tiempo frío en capital, cielo cubierto, 11 grados la temperatura actual.
0: Los vientos que soplan del sector oeste a 21 kilómetros por hora.
1: Presión atmosférica 1004 hectopascales.
0: Humedad 61%.
1: Visibilidad 10 kilómetros.
0: Algunos datos de otras zonas del país.
1: Colonia, cielo algo nuboso, 11 grados.
0: Durazno cubierto, 8.
1: Maldonado, nuboso, 11.
0: Rivera, claro, 8.
1: Rocha, cielo nuboso, 10 grados.
0: Para mañana, Inumet pronostica tiempo fresco con cielo nuboso y cubierto, precipitaciones aisladas, ventoso en zonas costeras.
1: Damos inicio al detalle de las noticias. 7 personas en situación de calle fueron trasladadas de forma compulsiva en el primer día de la alerta roja.
0: El SINAE brindó asistencia a 2.856 personas, de las cuales 2.587 fueron atendidas en los refugios del Mides y 269 en los centros de evacuación.
1: De ese total, 2.032 fueron en Montevideo y 824 en el interior del país, mientras que el SINAE evacuó a 167 personas en la capital y 102 en el resto del territorio nacional.
0: Concretamente en Montevideo, 120 personas fueron trasladadas a la Escuela Nacional de Educación Policial y 47 al Servicio de Transporte y Mantenimiento del Ejército.
1: Hubo en todo el país 170 traslados y 7 internaciones compulsivas.
0: Desde este viernes quedará habilitado un nuevo centro de evacuación en el barrio La Aguada de Montevideo, con capacidad inicial de 150 plazas.
1: Además, el Ministerio del Interior dispondrá de ómnibus en 3 puntos de concentración para el traslado de personas en situación de calle, 18 de julio y Magallanes, Ricaldoni y Pastoriza, y Garzón y Lanús.
0: Inauguraron el 5º centro de evacuados en Maldonado para atender a las personas en situación de calle.
1: Con esta acción se amplía así en las plazas los cupos en todos los refugios del departamento.
0: En el marco de la alerta roja decretada por el gobierno, los 4 refugios habilitados para personas en situación de calle en ese departamento albergaron anoche en total a 125 personas.
1: La policía trasladó a 27 de ellos al refugio de Ruta 39, que aún tiene 73 cupos libres.
0: El director del SECOED de Maldonado, Mauricio Sousa, detalló el operativo que realizan en el departamento al tiempo que valoró el trabajo interinstitucional.
2: Una plaza de 100 cupos para recibir a personas en situación de calle, con un procedimientos que en el día de la tarde se realizaron en coordinación con diferentes instituciones, lo que hace en el procedimiento de cuando se identifica a una persona en situación de calle, cuando pasa a ser atendida por un sistema de salud y después derivada a los centros de refugio y a posterior a este centro de evacuación, donde va a funcionar 24 horas. Acá trabajaron bomberos haciendo toda una tarea de limpieza, personal del ejército haciendo todo lo que tiene que ver con la estructura y armar todo lo que tiene que ver con las 100 cupos, personal de la intendencia que en horas de la mañana, primera hora del día de hoy, tuvieron que trasladarse a Montevideo a levantar una diferente cantidad de equipamientos que hace que hoy tengamos una estructura totalmente conformada para enfrentar y darle todos los apoyos al MIDE, ¿no?
0: Escuchábamos a Mauricio Sousa.
1: Una treintena de personas en situación de calle fueron asistidas en la primera jornada de la alerta roja en Río Negro.
0: Ante la alta demanda en ese departamento, se habilitó un nuevo refugio para personas en situación

0: de vulnerabilidad.
1: El intendente departamental Guillermo Lebrato destacó la capacidad colmada de la residencia habilitada y remarcó la necesidad de ampliar los cupos.
2: Se ha implementado el plan invierno y nosotros, de hecho, anoche tuvimos lo que es la residencia 24 horas a cupo completo, y se había habilitado el refugio que no estaba en funcionamiento, que se puso, digamos, en funciones en virtud de esto, con 7 personas asistidas, o sea, de alguna manera, en particular en Fray Ventos, se resolvió de muy buena manera, y en el resto del departamento también, sin inconvenientes, asegurando lo que siempre decimos, la tranquilidad, digamos, y normas de convivencia para la población en situación de extrema vulnerabilidad, la situación en calle, y también asegurando el tema de lo alimentario. Esto viene del plan invierno del año pasado, donde el MIDES logró, digamos, la continuidad en una política nacional que nosotros también celebramos, porque si no pasaba que la gente que se veía refugiada y en todo caso atendida durante el plan invierno luego quedaba en calle, y esto en realidad no ha sucedido, por lo menos acá en Fray Ventos. Lo que sí teníamos claro que iba a estar a cupo completo, y a su vez que nos vimos en la estricta necesidad de ampliar los cupos. Lo que está dictaminado y decidido por protocolo es, en realidad, a través del 911, es el Ministerio del Interior, a través de la policía, la necesidad, digamos, de asistir a esas personas, pero al mismo tiempo, bueno, todo el área y todo el SECOED, porque ese es el objetivo, el Estado presente, tratando de atender situaciones de vulnerabilidad y ayudándonos entre nosotros.
0: Escuchábamos declaraciones de Guillermo Lebrato.
1: El intendente de Paysandú y presidente del Congreso de Intendentes, Nicolás Olivera, criticó al MIDES y dijo que hubo falta de previsión y planificación del operativo por la alerta roja para las personas en calle.
0: Para el jefe comunal sanducero, el Ministerio de Desarrollo debió haber tenido un rol más determinante y no dejar la responsabilidad en manos de los SECOED de cada departamento.
3: Mira, nosotros nos reunimos como presidente del SECOED, analizando justamente lo que fue la reciente declaratoria de alerta roja por razón de frío extremo, sobre todo pensando en las personas en situación de calle, de alta vulnerabilidad, y lo que entendió todo el Comité Departamental de Emergencias es que las condiciones no estaban dadas para garantizar el resultado que tenemos que garantizar. Sobre todo a la luz de, creo, la falta de previsión de los que tuvieron un año para asegurar las condiciones, y me refiero a cupos necesarios en lugares para albergar gente que durante el año no se acerca de manera voluntaria a un refugio, pero que a partir de la alerta roja sí se los tienen que llevar. Entonces, mire, en materia de emergencias, Centro Coordinador Departamental de Emergencias lo que tiene que hacer es coordinar los distintos actores institucionales. Y lo que eso no hace es que haya un organismo que por cuestión de su experticia, por cuestión de su especialidad, sea el que dirija, el que oriente, el que en definitiva dé soporte a la acción. Nosotros, por ejemplo, en Paysandú enfrentamos los mayores incendios en la historia del Uruguay. No era el intendente presidente del SECOED el que decía dónde había que tirar el agua y dónde había que apagar el fuego. Era bomberos. El SECOED, el Comité Departamental de Emergencia, lo que hacía era dar soporte y apoyo. Bueno, en el caso de la gente en situación de calle, el organismo por antonomasia que tiene que hacerse cargo de la situación es el MIDES. Y lo que nosotros hemos visto es que lamentablemente durante todos estos meses el MIDES no preparó, al menos en el interior, al menos en Paysandú, y le puedo decir que en buena parte del Uruguay, porque por lo que he hablado con otros colegas, no fue previsor, no anticipó la situación, a sabiendas de que iba a reiterar la alerta. Y eso, ¿cómo queda al desnudo? Y queda al desnudo que el ministro del MIDES ni siquiera llamó al presidente del Congreso Intendente o a los intendentes para decirnos, muchachos, a ver, ¿cómo nos estamos organizando un par de meses antes? No existió esa llamada. Y ahí queda el desnudo de la falta de organización y planificación. Entonces, ahora aparentemente quieren hacer responsables a los coordinadores a los centros coordinadores departamentales de emergencia de una situación que es responsabilidad de MIDES, y que la experticia y los recursos, más allá de que sea el gobierno nacional a través del SINAE, tiene que liderarlo el MIDES a este tema, y que lamentablemente no lo está haciendo, ¿no?
0: Eran declaraciones de Nicolás Olivera.
1: La salud del niño duraznense de 5 años internado por meningitis en Canelones ha mejorado, aunque todavía permanece internado.
0: El director departamental de salud de Durazno por el Ministerio de Salud Pública, Carlos Sousa, Se dijo a Radio Monte Carlo que las medidas adoptadas fueron asistir a unas 50 personas, entre familiares, compañeros de jardín y funcionarios del mismo.
1: Sousa comentó que las clases continúan con normalidad en el centro educativo y que se controla que no aparezca otro caso, lo que haría que el hecho se transforme en un brote.
0: Sousa explicó que a los contactos se les aplicó quimioprofilaxis con antibióticos, tal como está estipulado ante estos casos.
1: Además, se les indicó que ante la presencia de síntomas como fiebre, cefalea intensa, fotofobia y claustrofobia, vómitos, depresión de conciencia y convulsiones, consulten inmediatamente con su centro asistencial.
4: En el caso de los familiares, se habló con los niños, habló con los papás de los nenes, con los docentes, sí, yo vimos profilaxis con antibióticos, que es lo que se suele hacer por la pauta. A los adultos se le hace un antibiótico que se llama ciprofloxacina, en una sola dosis, y a los niños se le hace rifampicina, que es otro tratamiento con otro antibiótico, en más de una dosis. Se le explicó cómo hacer el tratamiento, cómo diluirlo en caso de los niños, y después, por supuesto, que se los alertó en caso de que tuvieran signos o síntomas compatibles con alguna con el meningoencefalitis, como es la fiebre, la cefalea intensa, la fotofobia y la acusofobia, que es ese malestar ante la luz o a los ruidos, intolerancia a la luz y a los ruidos, vómitos, por supuesto, ni hablar de depresión de conciencia o convulsiones, consultar a la brevedad posible a un centro de referencia que tengan de cobertura, ¿no? Tanto CAMEDUR como en este caso Candurano, o ACE, a la brevedad, ¿no?
0: Eran declaraciones de Carlos Sousa.
1: ANEP activó un protocolo preventivo para el grupo de clase de una escuela de Durazno, luego de que un niño esté internado, como ya mencionamos, por meningitis.
0: El presidente de la Administración Nacional de Educación Pública, Pablo Casciani, señaló que las clases en la institución educativa se están dictando con normalidad tras las indicaciones por parte del Ministerio de Salud Pública.
1: El funcionario sostuvo y comentó que se inició el tratamiento quimioprofiláctico.
5: Bueno, allí hay un niño que en este momento está internado, se trabajó con salud pública, se hizo la quimioprofilaxis que se hace preventiva a todo el grupo, a la maestra, y lo que pidieron las autoridades de salud es que si alguien presenta algún síntoma, que sea informado rápidamente, y estamos a la espera de la evolución del niño que está internado.
6: ¿Las clases se están dictando allí?
5: Sí, hay clases normales porque eso fue la indicación del Ministerio de Salud.
6: O sea, ¿se podría activar un protocolo si algún caso más da positivo?
5: Esto está muy reglado por el Ministerio de Salud. Cada vez que aparece un caso de este tipo, se trata a todo el grupo que estuvo en contacto con ese niño y se pide a las familias que estén atentos a determinados síntomas de fiebre, vómitos o dolor de cabeza.
0: Declaraciones de Pablo Casciani.
1: En Rivera se voló el techo de más de un centenar de casas, que además sufrieron daños estructurales, informó el coordinador del SECOED, Gustavo Guedes.
0: El jerarca señaló que a través de un trabajo interinstitucional se está atendiendo la emergencia, producto del temporal que provocó la caída de unos 120 árboles en la capital departamental.
1: Las autoridades señalaron en conferencia de prensa que están preparadas para afrontar la alerta roja con el objetivo de atender a las personas que se encuentran en calle.
7: Podemos decir fehacientemente de que tenemos más de 100 casas afectadas con voladuras de techo y roturas en todo lo que es, algunas en su estructura, no solamente el techo, sino que también estructuras en la vivienda. Tenemos aproximadamente 120 árboles y ramas caídas en distintos puntos de la ciudad, mucha cantidad de columnas del alumbrado público y también de lo que son los tendidos eléctricos de media y alta tensión. Todos esto que estoy informando ya están los distintos equipos trabajando desde el día de ayer. Estuvimos mitigando la emergencia con coberturas de nylon en los techos de los vecinos, cubriendo todo lo que se podía, y la intendencia ha decidido el señor intendente que todo lo que consigamos, bienvenido, ¿no es cierto? Y lo que no se consiga, la intendencia va a estar cubriendo, se va a estar haciendo cargo de todo el material que sea necesario. Desde la dirección de obras se ha parado todo el trabajo, está todo el equipo de obras destinado a atender estas emergencias. El alerta roja es algo que se adelantó en el tiempo, para decir específicamente, según como lo decían en conferencia de prensa a nivel nacional, se adelantaron 46 días con respecto al año pasado. Es un trabajo que funciona muy bien en Rivera, que ya hay un antecedente muy positivo, que se realiza con el apoyo de la policía, del MIDES y de la intendencia. Eso ya está todo organizado, ya se comenzó con el trabajo y ahora se va a dar seguimiento al mismo en forma ininterrumpida hasta que dure la alerta roja. Ya están definidos los centros de evacuación, tenemos el refugio en primera línea del MIDES, tenemos el local de granja en el regimiento, y si nos vemos desbordados tenemos otras alternativas que ya tenemos encaminado por si es necesario activarlos.
0: Escuchábamos declaraciones de Gustavo Guedes.
1: Los daños en la infraestructura eléctrica de Rivera fueron principalmente en la red de baja tensión.
0: Esto significa que cada rotura afecta a pocos clientes, explicó el gerente de distribución de UTE, Luis Cataldo.
1: En diálogo con Radio Monte Carlo y Cori, remarcó la importancia de preparar de forma correcta los trabajos y enfatizó en las acciones interinstitucionales de la comuna y los organismos competentes.
8: Los daños han sido principalmente en la red baja. ¿Qué quiere decir eso? Que en verdad está afectando, cada daño afecta a pocos clientes, ¿no? Es decir, tenés uno o dos postes o columnas quebradas o las líneas caídas y están afectando dos o tres clientes. Eso significa que hay que hacer mucha preparación para poder avanzar en las reparaciones y reposiciones de los clientes. Nosotros lo estamos haciendo muy coordinado con las otras instituciones que hay en la zona, intendencia, bomberos, bueno, todo el tema del despeje de CAS, otros organismos, ¿no? Priorizando servicios como la OCE, etcétera, eso ya están garantizados. Pero después hay todo un trabajo de ir reponiendo paso a paso todas estas cosas, que sabemos que es importante hasta para la reconstrucción misma de tener herramientas y maquinarias para hacer reparaciones en las casas que haya que trabajar, ¿no? Por suerte ya se pudo trabajar bastante bien y bueno, se está trabajando a buen ritmo, ¿no? Y estamos reforzando y vamos a seguir trabajando hasta reponer todos los servicios. Y bueno, y después trabajando para reconstruir, digamos, la red con la robustez que se requiere, ¿no?
0: UTE está en alerta ante los impactos en la infraestructura eléctrica del ciclón previsto para este fin de semana.
1: Cataldo detalló las acciones que se toman para robustecer el suministro de luz a la población.
0: Remarcó la importancia también de extremar las medidas de seguridad, tales como no acercarse a los cables caídos y no hacer contacto con ellos, al tiempo que solicitó que se contacten con UTE en caso de encontrar una situación de este tipo.
1: Se espera que las zonas más comprometidas producto de los vientos sean los departamentos de Colonia, San José, Canelones, Montevideo, Maldonado y Rocha.
8: De alguna manera remarcar, ¿no?, es la importancia nuevamente de que los vientos no han terminado de parar en todo el país, y seguramente también por la intensidad que tuvo vamos a estar en presencia de algunas situaciones que se van a terminar de manifestar los siguientes días, alguna rama que no terminó de caer y estaba quebrada y termina de quebrarse, y tal vez volvamos a tener algunas situaciones puntuales o de cables o de elementos que puedan estar en al alcance de los transeúntes. En ese caso, lo que pedimos es que se tomen los cuidados, que no hayan contacto con eso. Bomberos y la intendencia nos piden a nosotros que cuidemos de asegurar el lugar de trabajo para retirar la energía eléctrica que pudiera haber allí, ¿no? Entonces, bueno, cuanto más el ciudadano común. Entonces, que nos llamen y que nos avisen de situaciones que puedan darse en ese caso. Hemos tomado una serie de acciones. La primera, ¿no? Los avisos tempranos a la población de que tengan cuidado con los cables caídos, de que tengan elementos para poder avisarnos y contactarse con UTE. Ese es el primero medida que estamos tomando. La segunda, nosotros vamos preparando y asegurando las capacidades de responder ante estas contingencias. Tener materiales que sabemos que son los que más se utilizan en los depósitos de las distintas zonas para estar seguro de poder tener una respuesta inmediata, tener a todos los actores contactados en condiciones de ser convocados en el momento en que pueda ser necesario en cada una de las zonas, ¿no? Y obviamente un monitoreo constante para ir viendo cómo se van produciendo estos acontecimientos.
0: Chavo. escuchamos declaraciones de Luis Cataldo.
1: Detuvieron a los delincuentes que rapiñaron a un productor rural en Castillos y fugaron para la zona del Caracol cerca de Maldonado.
0: Los individuos se enfrentaron a balazos con los efectivos de Rocha y Maldonado, al tiempo que dos vehículos de la policía recibieron varios impactos de bala.
1: En tanto, un tercer delincuente fue localizado en la presente jornada y detenido posteriormente en Canelones.
0: Nos amplía esta información desde Rocha, Gerardo Martínez.
9: Rocha informa.
10: Tres delincuentes que iban en un auto en la zona de Castillos interceptaron a un productor rural, el que iba en una camioneta, bajo amenazas con revólveres. Los delincuentes le robaron la camioneta al productor. Por la ruta 9 fugaron hacia la capital departamental. Chocaron contra varios puestos de control de la policía y además impactaron contra la barrera del telepeaje. Luego dejaron la ruta 9 ingresando a la ruta 10 en la zona del Caracol. El comisario mayor Gervasio Pereira dio detalles del procedimiento que terminó con la detención de los tres delincuentes, los que se enfrentaron a balazos con la policía.
11: Paraje Don Carlos, ruta 9, más o menos unos 10 kilómetros antes de llegar a Castillo. En horas de la mañana tuvimos conocimiento, a primera hora de la mañana, de que una persona que iba a trabajar, un productor, fue abordado por tres NNs en un vehículo, fuertemente armados los NNs, lo abordan, le roban la camioneta, le roban la billetera y emprenden la fuga. Nosotros tomamos intervención, justamente la policía enseguida pudo identificarlos, se hizo una persecución, colaboró, o sea, aparte del personal nuestro de jefatura, colaboró la Dirección Nacional de Policía Caminera y la Jefatura de Policía de Maldonado, y con el logro de antes del mediodía haberlos detenido, haber recuperado el vehículo y la camioneta que habían hurtado, y haber detenido dos personas, una mayor y un menor, y recuperar la camioneta que le habían robado a la víctima.
10: Los delincuentes venían en un auto, interceptan al productor rural.
11: Sí, sí, si bien está dentro de la etapa de investigación, participaban un segundo vehículo, que eran de los delincuentes que estaban allí, y ese segundo vehículo y ese tercer delincuente es detenido ahora en horas de la tarde en el departamento de Canelones y está siendo conducido a fiscalía en este momento.
10: Era el comisario mayor Gervasio Pereira. Los tres delincuentes van a declarar ante la fiscalía. Desde Rocha informó Gerardo Martínez.
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0: 10 grados.
1: Muchas gracias, Monte Carlo.
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3: ¿Qué tal? Muy buenas noches. El gusto de saludarlos hasta ahora para actualizar la información vinculada a la actividad de los agronegocios. Otoño y las tradicionales giras de la Sociedad de Criadores de las distintas razas de diferentes especies. En este caso, Brangus, una raza que viene con un crecimiento muy importante en nuestro país, va a estar realizando su gira este miércoles 13 de mayo, visitando fundamentalmente allí un establecimiento ubicado en el departamento de Paysandú, de la familia Morales, y el día 14 de mayo va a estar visitando un establecimiento en el departamento de Río Negro, Campo Norte, una actividad que además va a tener el día miércoles en la charla, en la tarde, tardecita, en el local de la Asociación Rural de Paysandú, una charla sobre el tema garrapata y la resistencia que tiene la raza Brangus a la garrapata por sus condiciones naturales. Conversábamos sobre estos temas con Nicolás Correa, presidente de la Sociedad de Criadores de Brangus.
4: Bueno, sí, otra gira más, una gira de otoño que se ha hecho un clásico en el Brangus. Siempre tratamos en las giras de organizar lugares, viste, que sean atractivos, viste, mostrar cosas diferentes. Este año nos vamos al litoral centro, por decirlo de una manera, Paysandú, Río Negro, una zona que nunca habíamos hecho una gira de Brangus. Vamos a visitar 3 establecimientos. El jueves 13 vamos a visitar el establecimiento Cangüé en Paysandú. Muy interesante la propuesta que tiene la cabaña ahí, cómo vienen trabajando. Vamos a ver un ganado comercial, cruzamiento. Eso es el miércoles. El miércoles a la noche, Martín, también tenemos una charla que también va a estar muy interesante, que se llama Importancia Genética en el Control de la Garrapata, a cargo de Santiago Navas, técnico del INTA argentino, sí, y técnico del INTA, que va a estar muy interesante porque es un tema que la verdad que estamos todos pendientes y todos estamos con esa problemática y buscando
3: Vamos a detenernos, Nicolás, sobre esto. ¿Qué va a presentar? ¿Hay información técnica que, en este caso, Brangus, por sus características, digamos, tiene más resistencia a la garrapata?
4: Mira, es un trabajo que lo hizo en el INTA, sobre Brangus y otras razas, en el cual él midió su resistencia a cómo soportan la carga y lo que levantan de garrapata a nivel de campo, o sea, la cantidad de garrapata que levantaban en el pastoreo, lo cual está demostrado en el trabajo. Y bueno, y ahí Brangus y otras razas. Entonces creo que va a ser interesante, en el caso nuestro, como sea, creo que Brangus, mostrarlo como los resultados y cómo anduvo esa propuesta, esa investigación en Argentina, en zonas muy parecidas a las nuestras acá, con la problemática de la garrapata. Entonces creo que eso va a estar interesante, y que lo haga alguien de afuera, en realidad, como para nosotros también tiene un extra, ¿verdad?
3: Escuchábamos a Nicolás Correa, presidente de la Sociedad de Criadores de Brangus.
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